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0: Las 8 en punto.
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0: séptima hora. Preparación antes de la meditación. Oh Señor mío Jesucristo, postrada ante tu divina presencia, suplico a tu amorosísimo corazón que quieras admitirme a la dolorosa meditación de las 24 horas en las que por nuestro amor quisiste padecer, tanto en tu cuerpo adorable como en tu alma santísima, hasta la muerte de cruz. Ah, dame tu ayuda, gracia, amor, profunda compasión y entendimiento de tus padecimientos mientras medito esta hora. Y por las que no puedo meditar, te ofrezco la voluntad que tengo de meditarlas, y quiero en mi intención meditarlas durante todas las horas en que estoy obligada a dedicarme a mis deberes o a dormir. Acepta, oh misericordioso Señor, mi amorosa intención, y haz que sea de provecho para mí y para muchos, como si en efecto hiciera santamente todo lo que deseo practicar. Gracias te doy, oh mi Jesús, por llamarme a la unión contigo por medio de la oración. Y para agradecerte mejor, tomo tus pensamientos, tu lengua, tu corazón, y con estos quiero orar, fundiéndome toda en tu voluntad y en tu amor, y extendiendo mis brazos para abrazarte, y apoyando mi cabeza en tu corazón, empiezo.
1: Dulce bien mío, mi corazón no resiste. Te miro y veo que sigues agonizando. La sangre como en arroyos te chorrea de todo el cuerpo, y con tanta abundancia que no sosteniéndote de pie, has caído en un lago. Oh amor mío, se me rompe el corazón viéndote tan débil y agotado. Tu rostro adorable y tus manos creadoras se apoyan en la tierra y se llenan de sangre. Me parece que a los ríos de iniquidad que te mandan las criaturas, quieras tú dar ríos de sangre para hacer que todas las culpas queden en estos ahogadas y dar así con tu sangre a cada uno el perdón. Mas, oh Jesús mío, reanímate. Ya es demasiado lo que sufres. Baste ya, hasta aquí, a tu amor. Y mientras parece que mi amable Jesús muere en su propia sangre, el amor le da de nuevo vida. Lo veo moverse penosamente. Se pone de pie y así, cubierto de sangre y fango, parece que quiere caminar. Pero no teniendo fuerzas, fatigosamente se arrastra. Dulce vida mía, déjame que te lleve entre mis brazos. ¿Es que vas acaso a tus amados discípulos? Pero cuánto es el dolor de tu adorable corazón al encontrarlos nuevamente dormidos. Y tú, con voz apagada y trémula, los llamas.
2: Hijos míos, no durmáis, la hora está próxima. ¿No veis a qué estado me he reducido? Ah, ayudadme, no me abandonéis en estas horas extremas.
1: Y casi vacilante, estás a punto de caerte a su lado, mientras Juan extiende sus brazos para sostenerte. Estás tan irreconocible que de no haber sido por la suavidad y la dulzura de tu voz, no te habrían reconocido. Después, recomendándoles que estén despiertos y que oren, vuelves al huerto, pero con una segunda herida en el corazón. En esta herida veo, oh bien mío, todas las culpas de aquellas almas que a pesar de las manifestaciones de tus favores en dones, caricias y besos, en las noches de la prueba, olvidándose de tu amor y de tus dones, se quedan somnolientas y adormiladas, perdiendo así el espíritu de continua oración y vigilancia. Jesús mío, es cierto que después de haberte visto y después de haber gustado tus dones, se necesita gran fuerza para no quedar privados y resistir. Solo un milagro puede hacer que esas almas resistan a la prueba. Por eso, mientras te compadezco por esas almas, cuyas negligencias, ligerezas y ofensas son las más amargas para tu corazón, te ruego que en el momento que llegasen a dar un solo paso que pudiera en lo más mínimo entristecerte, las rodees de tanta gracia que las detengas para que no pierdan el espíritu de continua oración. Dulce Jesús mío, mientras vuelves al huerto, parece que ya no puedes más. Levantas al cielo el rostro cubierto de sangre y de tierra, y por tercera vez repites:
2: Padre, si es posible, pase de mí este cáliz. Padre Santo, ayúdame. Tengo necesidad de consuelo. Es verdad que por las culpas que he tomado sobre mí, soy repugnante, despreciable, el último entre los hombres ante tu majestad infinita. Tu justicia está irada contra mí, pero mírame, oh Padre, pues siempre soy tu hijo y formo una sola cosa contigo. ¡Ah, socorro, piedad, oh Padre, no me dejes sin consuelo!
1: A continuación, oh bien mío, me parece escuchar que llamas en tu ayuda a la querida mamá.
2: Dulce mamá, estréchame entre tus brazos como me estrechaba siendo niño. Dame aquella leche que tomaba de ti para darme fuerzas y endulzar las amarguras de mi agonía. Dame tu corazón, que es todo mi contento. Madre mía, Magdalena, apóstoles queridos, vosotros todos los que me amáis, ayudadme, confortadme. No me dejéis solo en estos momentos extremos. Hacedme todos corona a mi alrededor. Dadme el consuelo de vuestra compañía y de vuestro amor.
1: Jesús, amor mío, ¿quién puede resistir viéndote en estos extremos? ¿Qué corazón será tan duro que no se rompa viéndote ahogado en tu sangre? ¿Quién no derramará torrentes amargas lágrimas al escuchar los dolorosos acentos con que buscas ayuda y consuelo? Jesús mío, consuélate. Veo que ya el Padre te envía un ángel como consuelo y ayuda para que puedas salir de este estado de agonía y puedas entregarte en manos de los judíos. Y mientras tú estás con el ángel, yo recorreré cielos y tierra. Tú me permitirás que tome esta sangre que has derramado para que pueda dársela a todos los hombres como prenda de salvación para cada uno y llevarte el consuelo de la correspondencia de sus afectos, latidos, pensamientos, pasos y obras. Celestial Madre mía, vengo a ti para que juntas vayamos a todas las almas y les demos la sangre de Jesús. Dulce mamá, Jesús quiere consuelo, y el mayor consuelo que podemos darle es llevarle almas. Magdalena, acompáñanos. Ángeles todos, venid a ver a qué estado se ha reducido Jesús. Él quiere consuelo de todos, y es tal y tan grande el abatimiento en que se encuentra que no desdeña a ninguno. Jesús mío, mientras bebes el cáliz lleno de intensas amarguras que el Padre te ha enviado, oigo que suspiras más, que gimes y que deliras, y con voz sofocada dices:
2: «Almas, almas, venid, aliviadme, tomad sitio en mi humanidad. Os quiero, os suspiro. Ah, no seáis sordas a mi voz, no hagáis vanos mis deseos ardientes. Mi sangre, mi amor, mis penas, venid, almas, venid».
1: Delirante Jesús mío, cada uno de tus gemidos y suspiros es una herida para mi corazón. Herida que no me da reposo, por lo que hago mía tu sangre, tu querer, tu celo ardiente, tu amor, y recorriendo cielos y tierra, quiero ir a todas las almas para darles tu sangre como prenda de salvación y llevártelas a ti para calmar tus anhelos, tus delirios y endulzar las amarguras de tu agonía. Y mientras hago esto, acompáñame tú mismo con tu mirada. Madre mía, vengo a ti porque Jesús quiere almas, quiere consuelo. Dame pues tu mano materna y recorramos juntas todo el mundo en busca de almas. Encerremos en su sangre los afectos, los deseos, los pensamientos y obras, los pasos de todas las criaturas, e incendiemos sus almas con las llamas de su corazón, para que se rindan y así, metidas en su sangre y transformadas en sus llamas, las conduciremos en torno a Jesús para endulzarle las penas de su amarguísima agonía. Ángel mío de mi guarda, precédenos tú y prepáranos las almas que han de recibir esta sangre para que ninguna gota se quede sin su copioso efecto. Madre mía, pronto, pongámonos en camino. Veo que Jesús nos sigue con su mirada. Escucho sus repetidos sollozos que nos incitan a apresurar nuestra tarea. Y he aquí, oh mamá, que ya a los primeros pasos nos encontramos a las puertas de las casas donde yacen los enfermos. ¡Cuántos miembros llagados! ¡Cuántos enfermos, bajo la atrocidad de los dolores, prorrumpen en blasfemias e intentan quitarse la vida! Otros se ven abandonados por todos y no tienen quien les dé una palabra de consuelo ni los más necesarios socorros. Y por eso más se lamentan contra Dios y se desesperan. ¡Ay, mamá! Escucho los sollozos de Jesús, pues ve correspondidas con ofensas sus más delicadas predilecciones de amor que hacen sufrir a las almas para hacerlas semejantes a Él. ¡Ah! Démosles su sangre para que las provea de las ayudas necesarias y les haga comprender con su luz el bien que hay en el sufrir y la semejanza que adquieren con Jesús. Y tú, madre mía, ponte a su lado y como madre afectuosa, toca con tus manos maternas sus miembros doloridos. Alíviales sus dolores. Tómalas en tus brazos y derrama de tu corazón torrentes de gracia sobre todas sus penas. Haz compañía a los abandonados, consuela a los afligidos, para quienes carecen de los medios necesarios, dispón tú almas generosas que los socorran. A quienes se encuentran bajo la atrocidad de los dolores, obténles consuelo y reposo, para que así, aligerados, puedan con mayor paciencia sobrellevar todo lo que Jesús dispone para ellos. Sigamos nuestro recorrido y entremos en la estancia de los moribundos. Madre mía, qué terror. ¿Cuántas almas hay a punto de caer en el infierno? ¿Cuántas, después de una vida de pecado, quieren dar el último dolor a ese corazón repetidamente traspasado, sellando su último respiro con un acto de desesperación. Muchos demonios están en torno a ellas, infundiendo en su corazón terror y espanto de los divinos juicios, dándoles así el último asalto para llevarlas al infierno. Desearían avivar las llamas del infierno para envolverlas a ellas y no dar así lugar a la esperanza. Otras, atadas por los apegos de la tierra, no saben resignarse a dar el último paso. Ah, mamá, son los últimos momentos. Tienen mucha necesidad de ayuda. ¿No ves cómo tiemblan? ¿Cómo se debaten entre los espasmos de la agonía? ¿Cómo piden ayuda y piedad? La tierra ya ha desaparecido para ellas. Mamá Santa, ponles tu mano materna sobre sus heladas frentes y acoge tú sus últimos respiros. Demos a cada moribundo la sangre de Jesús, la que poniendo en fuga a todos los demonios, disponga a todos a recibir los últimos sacramentos y los prepare a una buena y santa muerte. Démosles el consuelo de la agonía de Jesús, sus besos, sus lágrimas y sus llagas. Rompamos las ataduras que los tienen sujetos. Hagamos oír a todos las palabras del perdón y pongámosles tal confianza en el corazón que hagamos que se arrojen en los brazos de Jesús. Y así Él, cuando los juzgue, los encuentre cubiertos con su sangre y abandonados en sus brazos, haga que quieran recibir todo su perdón. Pero continuemos, oh mamá. Tus ojos maternos miren con amor la tierra y se muevan a compasión por tantas pobres criaturas que necesitan esta sangre. Madre mía, me siento incitada por la mirada indagadora de Jesús a correr, porque quiere almas. Siento sus gemidos en el fondo de mi corazón que repiten:
2: Hija mía, ayúdame, dame almas.
1: Mira, mamá, cómo está llena la tierra de almas que están a punto de caer en el pecado, y cómo Jesús rompe en llanto viendo su sangre sufrir nuevas profanaciones. Hace falta un milagro que les impida la caída. Démosles, pues, la sangre de Jesús para que encuentren en ella la fuerza y la gracia para no caer en el pecado. Un paso más, madre mía, y he aquí otras almas ya caídas en la culpa, las cuales necesitan una mano que las levante. Jesús las ama, pero las mira horrorizado porque están enfangadas y su agonía se hace aún más intensa. Démosles la sangre de Jesús para que encuentren así esa mano que las levante. Mira, mamá, son almas que tienen necesidad de esta sangre, almas muertas a la gracia. ¡Oh, qué lamentable es su estado! El cielo las mira y llora con dolor. La tierra las mira con repugnancia. Todos los elementos están contra ellas y quisieran destruirlas porque son enemigas del Creador. Oh mamá, la sangre de Jesús contiene la vida. Démosela pues, para que a su contacto estas almas resuciten y resurjan más hermosas y hagan así sonreír a todo el cielo y la tierra. Pero sigamos, oh mamá, mira, hay almas que llevan la marca de la perdición, almas que pecan y huyen de Jesús, que lo ofenden y desesperan de su perdón. Son los nuevos Judas dispersos por la tierra que traspasan ese corazón tan amargado. Démosles la sangre de Jesús para que esta sangre borre en ellos la marca de la perdición y les imprima la de la salvación, para que ponga en sus corazones tanta confianza y amor después de la culpa que los haga correr a los pies de Jesús y estrecharse a sus pies divinos para no separarse jamás. Mira, oh mamá, hay almas que corren locamente hacia la perdición y no hay quien detenga su carrera. Ah, pongamos esta sangre ante sus pies para que al tocarla, ante su luz y ante sus voces suplicantes que quieren salvarlas, puedan retroceder y ponerse en el camino de la salvación. Continuemos, mamá, nuestro recorrido. Mira, hay almas buenas, almas inocentes, en las que Jesús encuentra sus complacencias y su descanso de la creación. Pero las criaturas están en torno a ellas con tantas insidias y escándalos para arrancar esta inocencia y convertir las complacencias y el descanso de Jesús en lágrimas y amarguras, como si no tuvieran más fin que el de dar continuos dolores a ese corazón divino. Sellemos y circundemos, pues, su inocencia con la sangre de Jesús, para que sea como un muro de defensa, para que en ellas no entre la culpa. Pon en fuga con su sangre a quienes quisieran contaminarlas, y consérvalas puras y sin mancha, para que en ellas Jesús encuentre su descanso de la creación y todas sus complacencias, y por amor de ellas se mueva a piedad de tantas otras pobres criaturas. Madre mía, pongamos estas almas en la sangre de Jesús. Atémoslas una y otra vez con el santo querer de Dios. Llevémoslas a sus brazos y con las dulces cadenas de su amor, atémoslas a su corazón para endulzar las amarguras de su mortal agonía. Pero escucha, oh mamá, esta sangre grita y quiere todavía otras almas. Corramos juntas y vayamos a las regiones de herejes y de infieles. ¿Cuánto dolor siente Jesús en estas regiones? Él, siendo vida de todos, no recibe en correspondencia ni siquiera un pequeño acto de amor y no es conocido por sus mismas criaturas. Ah, mamá, démosles esta sangre para que les disipe las tinieblas de la ignorancia o de la herejía, para que les haga comprender que tienen un alma y abra para ellas el cielo. Después, pongámoslas todas en la sangre de Jesús y conduzcámoslas en torno a Él como tantos hijos huérfanos y desterrados que al fin encuentran a su Padre. Y así Jesús se sentirá confortado en su amarguísima agonía. Pero parece que Jesús no está aún contento porque quiere más almas. En estas regiones de paganos e infieles, siente que de sus brazos le son arrancadas las almas de los moribundos para ir a precipitarse en el infierno. Estas almas están ya a punto de expirar y caer en el abismo. No hay nadie a su lado para salvarlas. El tiempo apremia. Los momentos son extremos y se perderán sin duda. No, mamá. Esta sangre no será derramada inútilmente por ellas. Por tanto, volemos inmediatamente hacia ellas y derramemos sobre su cabeza la sangre de Jesús para que les sirva de bautismo e infunda en ellas la fe, la esperanza y la caridad. Ponte a su lado, mamá, y suple tú todo lo que les falta. Más aún, déjate ver. En tu rostro resplandece la belleza de Jesús. tus modos son en todo iguales a los suyos, y por eso viéndote podrán conocer con certeza a Jesús. Estréchalas después a tu corazón materno, infúndeles la vida de Jesús que tú posees. Diles que siendo tú su madre, las quieres para siempre felices contigo en el cielo. Y así, mientras expiran, recíbelas en tus brazos y haz que de los tuyos pasen a los de Jesús. Y si Jesús mostrase según los derechos de la justicia que no puede recibirlas, recuérdale el amor con el que te las confió bajo la cruz y reclama tus derechos de madre, de manera que a tu amor y a tus plegarias él no pueda resistir, y mientras contentará tu corazón, contentará también sus ardientes deseos. Y ahora, oh mamá, tomemos esta sangre y démosla a todos, a los afligidos para que sean consolados, a los pobres para que sufran su pobreza resignados y agradecidos, a los que son tentados para que obtengan la victoria, a los incrédulos para que en ellos triunfe la virtud de la fe, a los blasfemos para que cambien sus blasfemias en bendiciones, a los sacerdotes, para que comprendan su misión y sean dignos ministros de Jesús. Toca sus labios con esta sangre, para que no digan palabras que no sean de gloria de Dios. Toca sus pies, para que corran y vuelen en busca de almas y las conduzcan a Jesús. Demos esta sangre a quienes rigen los pueblos, para que estén unidos y tengan mansedumbre y amor hacia sus súbditos. Volemos ahora al purgatorio y demos también esta sangre a las almas penantes, pues ellas lloran y suplican esta sangre para su liberación. ¿No escuchas, mamá, sus gemidos y sus delirios de amor que las torturan? Y cómo continuamente se sienten atraídas hacia el sumo bien. ¿Ves cómo Jesús mismo quiere purificarlas para tenerlas cuanto antes consigo? Él las atrae con su amor, y ellas le corresponden con continuos ímpetus de amor hacia Él. Pero al encontrarse en su presencia, no pudiendo aún sostener la pureza de la divina mirada, no pueden sino retroceder y caer de nuevo en las llamas de amor purificadoras. Madre mía, descendamos en esta profunda cárcel y derramando sobre ellas esta sangre, llevémosles la luz, mitiguemos sus delirios de amor, extingamos el fuego que las abraza, purifiquémoslas de sus manchas, para que así, libres de toda pena, vuelen a los brazos del sumo bien. Demos esta sangre a las almas más abandonadas y olvidadas, para que encuentren en ella todos los sufragios que las criaturas les niegan. Demos a todas, oh mamá, esta sangre, no privemos a ninguna, para que en virtud de ella todas encuentren alivio y liberación. Haz de reina en estas regiones de llantos y de lamentos. Extiende tus manos maternas y saca de estas llamas ardientes una por una a todas las almas, haciéndolas emprender a todas el vuelo hacia el cielo. Y ahora, hagamos también nosotras un vuelo hacia el cielo. Pongámonos a las puertas eternas. Y permíteme, oh mamá, que también a ti te dé esta sangre para tu mayor gloria. Esta sangre te inunde de nueva luz y nuevos contentos. Y haz que esta luz descienda en beneficio de todas las criaturas para darles a todas la gracia de la salvación. Ahora, Madre mía, dame también tú a mí esta sangre. Tú sabes cuánto la necesito. Con tus mismas manos maternas, retoca todo mi ser con esta sangre y retocándome, purifícame de mis manchas, cura mis llagas, enriquece mi pobreza. Haz que esta sangre circule por mis venas y me dé toda la vida de Jesús, que descienda a mi corazón y me lo transforme en su mismo corazón, que me embellezca tanto que Jesús pueda encontrar todas sus complacencias en mí. Ahora sí, oh mamá, entremos a las regiones del cielo y demos esta sangre a todos los bienaventurados, a todos los ángeles, para que puedan tener mayor gloria, para que prorrumpan en himnos y acciones de gracias a Jesús y rueguen por nosotros, viadores, para que en virtud de esta sangre podamos un día reunirnos con ellos. Y después de haber dado a todos esta sangre, vayamos de nuevo a Jesús. Ángeles y santos, venid con nosotras. Ah, Él suspira las almas y quiere hacerlas entrar todas en su humanidad para darles a todas los frutos de su sangre. Pongámoslas pues en torno a Él y se sentirá volver la vida y recompensar por la amarguísima agonía que ha sufrido. Y ahora, Mamá Santa, llamemos a todos los elementos a hacerle compañía, a fin de que ellos rindan también honor a Jesús. Oh luz del sol, ven a disipar las tinieblas de esta noche para dar consuelo a Jesús. Oh estrellas, con vuestras centellantes luces, descended del cielo y venid a consolar a Jesús. Flores de la tierra, venid con vuestros perfumes. Pajarillos de los aires, venid con vuestros trinos. Elementos todos de la tierra, venid a confortar a Jesús. Ven, oh mar, a refrescar y alabar a Jesús. Él es nuestro Creador, nuestra vida, nuestro todo. Venid todos a confortarlo, a rendirle homenaje como a nuestro soberano Señor. Pero, ay, Jesús no busca luz, ni estrellas, ni flores, ni aves. Él quiere almas, almas. Helas aquí, dulce bien mío, a todas junto conmigo. A tu lado está nuestra mamá querida. Descansa tú entre sus brazos. También ella tendrá consuelo al estrecharte a su regazo, pues ha participado intensamente en tu dolorosa agonía. También está aquí Magdalena, está Marta, y están todas las almas que te aman de todos los siglos. Oh Jesús, acéptalas, y a todas di una palabra de amor y de perdón. En tu amor átalas a todas, para que no vuelva a oírte ningún alma. Pero parece que me dices:
2: ah, hija, cuántas almas por la fuerza huyen de mí y se precipitan en la ruina eterna. ¿Cómo podrá, entonces, calmarse mi dolor si yo amo tanto a una sola alma cuanto amo a todas las almas juntas?
1: Conclusión de la agonía. Agonizante Jesús, parece que está por apagarse tu vida. Oigo ya el estertor de tu agonía y veo tus hermosos ojos eclipsados por la cercana muerte, y tus santísimos miembros abandonados. Y siento cada vez más como que ya no respiras, y siento que el corazón se me rompe por el dolor. Te abrazo y te siento helado, te toco y no das señales de vida. Jesús, ¿estás muerto? Afligida mamá, ángeles del cielo, venid a llorar a Jesús, y no permitáis que siga yo viviendo sin Él, porque no puedo. Y me lo estrecho más fuerte, y siento que da otro respiro, y luego que otra vez no da señales de vida. Y lo llamo, Jesús, Jesús, vida mía, no te mueras. Ya oigo el ruido de tus enemigos que vienen a prenderte. ¿Quién te defenderá en el estado en que te encuentras? Y él, sacudido, parece que resurge de la muerte a la vida. Me mira y me dice:
2: Hija, ¿estás aquí? ¿Has sido espectadora de mis penas y de tantas muertes como he sufrido? Pues bien, debes saber, oh hija, que en estas 3 horas de amarguísima agonía he reunido en mí todas las vidas de las criaturas y he sufrido todas sus penas y hasta sus mismas muertes, dándoles a cada una mi misma vida. Mis agonías sostendrán las suyas, mis amarguras y mi muerte se tornarán para ellas en fuente de dulzura y de vida. ¡Cuánto me cuestan las almas, si fuese al menos correspondido! Es por eso que has visto cómo, mientras moría, volvía a respirar. Eran las muertes de las criaturas que sentía en mí.
1: Fatigado, Jesús mío, ya que has querido encerrar en ti también mi vida y por lo tanto también mi muerte, te ruego que por esta amarguísima agonía tuya vengas a asistirme en el momento de mi muerte. Yo te he dado mi corazón como refugio y reposo, mis brazos para sostenerte y todo mi ser a tu disposición. Y, oh, con cuánto deseo me entregaría en manos de tus enemigos para poder morir yo en lugar tuyo. Ven, oh vida de mi corazón, en aquel momento extremo, a darme lo que te he dado, tu compañía, tu corazón como lecho y descanso, tus brazos como sostén, tus respiros afanosos para aliviar mis afanes. De modo que al respirar lo haré por medio de tu respiración, que como aire purificador me purificará de toda mancha y me preparará la entrada en la felicidad eterna. Más aún, dulce Jesús mío, aplicarás a mi alma toda tu humanidad santísima, de modo que al mirarme me verás a través de ti mismo y viéndote a ti mismo en mí, no hallarás nada de qué juzgarme. Luego me bañarás en tu sangre, me vestirás con la blanca vestidura de tu santísima voluntad, me transfigurarás en el sol de tu amor, y dándome el último beso, me harás emprender el vuelo de la tierra al cielo. Y ahora te ruego que hagas esto que quiero para mí, a todos los agonizantes. Estréchatelos a todos en el abrazo de tu amor y dándoles el beso de la unión, sálvalos a todos y no permitas que ninguno se pierda. Afligido bien mío, te ofrezco esta hora en la que he hecho memoria de tu pasión y de tu muerte para desarmar la justa ira de Dios por tantos pecados por la conversión de los pecadores, por la paz de los pueblos, por nuestra santificación y en sufragio de las almas del purgatorio. Pero veo que tus enemigos están ya cerca y tú quieres dejarme para ir a su encuentro. Jesús, permíteme que te bese en la mejilla donde Judas osará besarte con su beso infernal. Permíteme que te limpie el rostro bañado en sangre, sobre el cual van a llover bofetadas y salivazos. Y tú, estrechándome fuerte a tu corazón, no dejarás que te deje jamás, sino que harás que te siga en todo. Bendíceme.
0: Ofrecimiento después de cada hora. Amable Jesús mío, tú me has llamado en esta hora de tu pasión a hacerte compañía y yo he venido. Me parecía sentirte angustiado y doliente que orabas, que reparabas y sufrías, y que con las palabras más elocuentes y conmovedoras suplicabas la salvación de las almas. He tratado de seguirte en todo y ahora, teniendo que dejarte por mis habituales obligaciones, siento el deber de decirte gracias y te bendigo. Sí, oh Jesús, gracias, te repito mil y mil veces, y te bendigo por todo lo que has hecho y padecido por mí y por todos. Gracias y te bendigo por cada gota de sangre que has derramado, por cada respiro, por cada latido, por cada paso, palabra y mirada.

0: Estréchame a tu corazón y con tus manos santísimas, séllame todas las partículas de mi ser con un te bendigo tuyo, para hacer que no pueda salir de mí otra cosa sino un himno de amor continuo hacia ti. Dulce amor mío, debiendo atender a mis ocupaciones, me quedo en tu corazón. Temo salir de él, pero tú me mantendrás en él, ¿no es cierto? Nuestros latidos se tocarán sin cesar, de manera que me darás vida, amor y estrecha e inseparable unión contigo. Ah, te ruego, dulce Jesús mío, si ves que alguna vez estoy por dejarte, que tus latidos se sientan más fuertemente en los míos, que tus manos me estrechen más fuertemente a tu corazón, que tus ojos me miren y me lancen saetas de fuego, para que, sintiéndote, me deje atraer a la mayor unión contigo. Oh Jesús mío, mantente en guardia para que no me aleje de ti. Ah, bésame, abrázame, bendíceme y haz junto conmigo lo que debo ahora hacer.
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0: Las 9 en punto.
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2: Ven Espíritu Santo, llena los corazones de tus fieles y enciende en nosotros el fuego de tu amor. Señor, envía tu Espíritu Santo y renovarás la faz de la tierra. Augusta, Reina de los cielos, Maestra de los ángeles, vos que habéis recibido de Dios el poder y la misión de aplastar la cabeza de Satanás, humildemente os pedimos envíes las legiones celestiales para que bajo vuestras órdenes persigan a los demonios, los combatan en todas partes y repriman su audacia. Quien como Dios, oh buena y cariñosa Madre, vos seréis siempre la razón de nuestro amor y de nuestra esperanza. Oh Divina Madre, enviada a los santos arcángeles, santos ángeles, a guardarnos y a defendernos y a rechazar muy lejos de nosotros al cruel enemigo. Oh santos arcángeles y santos ángeles, guardadnos y defendednos. Amén. Nos sellamos y nos cubrimos con la sangre preciosa de nuestro Señor Jesucristo, en el nombre del Padre, del Hijo y del Espíritu Santo. Amén. Queridos hermanos, hermanas, bienvenidos, bienvenidas. Vamos a comenzar esta reunión con la lectura de la Palabra de Dios. Les ruego, por favor, abrir sus Biblias. San Mateo, capítulo 13, versículos 1 en adelante. Página 1219. Nos ponemos de pie por la señal de la Santa Cruz de nuestros enemigos. Líbranos, Señor Dios nuestro, en nombre del Padre, del Hijo y del Espíritu Santo. Amén. Aquel día salió Jesús de la casa y se sentó junto al mar. Se le acercó tanta gente que hubo de subir a una barca para sentarse. Toda la gente estaba en la orilla y les habló de muchas cosas en parábolas. Decía, salió el sembrador a sembrar, y al sembrar unos granos cayeron a lo largo del camino, y vinieron los pájaros y los comieron. Otros cayeron en pedregales, donde no tenían mucha tierra, y brotaron enseguida por no tener tierra profunda. Pero cuando salió el sol los quemó, como no tenían raíces se secaron. Otros cayeron entre espinas, y al crecer las espinas las ahogaron. Otros cayeron en buena tierra y dieron fruto, uno 100, otro 70 y otro 30. Quien tenga oídos, que oiga. Palabra de Dios, gloria a ti, Señor Jesús. Bueno, este evangelio se ha meditado en estos días, pero yo me he permitido tomar en cuenta esto porque tiene mucho que ver con la divina voluntad. ¿Quién es el sembrador? Es el mismo Jesús. El mismo Jesús que viene a sembrar con su palabra en esta tierra que somos nosotros. Pero para eso tenemos que abrir nuestro corazón, como hace él. Agricultor prepara el terreno antes de poner la semilla, lo limpia, hace surcos, quita las piedras, las espinas, qué sé yo, y pone la semilla. Esa es su labor, y después lo deja al Señor, que es de todo corazón, todo amor, toda providencia, para que esa semilla produzca frutos. Pero como aquí mismo dice, nosotros que somos esa tierra, a veces no la preparamos apropiadamente para dar cabida a esa palabra de Dios, a ese Jesús que quiere sacar de nuestra tierra, no el 1%, ni el 2%, ni el 30%, sino el infinito por ciento. ¿Cuándo? Cuando tú te dejas sembrar con Jesús su divina voluntad. Entonces ahí vas a encontrar el reino de Dios. Cuando te encuentres con Cristo, que Él busca el reino de Dios en sus criaturas, porque Él ya lo instauró, y con Luisa Picarreta, con la Virgen María, el Fía de la Redención lo hizo con su madre. Ahora, el tercer Fía de la Santificación lo hace con Luisa, pero para eso tienes que abrir tu corazón. Por eso no se cansa Jesús de decir, lean mis mensajes, lean mis escritos, porque ahí está mi semilla. Y la semilla soy yo mismo, porque yo quiero vivir en ustedes para que den frutos, pero frutos de vida divina. Entonces, ese es el reto que nos hace el Señor. Por eso, qué importante es ahora vivir la divina voluntad con todo lo que está aconteciendo en el mundo. Ya es invivible prácticamente. Por eso ha venido Jesús con esta doctrina, para precisamente rescatar su reino, pero quiere reinar con sus hijos y darnos todas las protecciones para que el demonio no afecte, como dice ya en la parte final del Evangelio, en el versículo 24, dice, parábola de la cizaña. Y Jesús dice, el reino de los cielos es semejante a un hombre que sembró buena semilla en su campo, pero durante el sueño vino su enemigo, sembró cizaña entre el trigo y se marchó. Cuando creció el sembrado y echó fruto, entonces apareció también la cizaña. Los siervos del Señor fueron y le dijeron, Señor, ¿no sembraste buena semilla en tu campo? ¿Cómo es que tiene cizaña? Y él les contestó, un enemigo ha hecho esto. Dícenle los siervos, ¿quieres que vayamos y la arranquemos? Les respondió, no, no sea que al recoger la cizaña arranquéis juntamente con ella el trigo. Dejad crecer los dos juntos hasta la siega, y en el tiempo de la siega diré a los segadores, recoged primero la cizaña y atadla en gavillas para quemarla, y el trigo llevadlo a mi granero. Mire, qué hermoso. Entonces, hoy como nunca, la cizaña que está sembrando el diablo en el mundo es algo espantoso. Ustedes han visto lo que pasó en las Olimpiadas, por ejemplo. Una cosa horrorosa, horrorosa. Se están burlando de Cristo, se están burlando de lo sagrado, lo que es esa cena que hizo Jesús con sus 12 apóstoles. Sacar personajes que realmente lastiman el corazón, la mente, el alma. Porque ver esa burla de una Francia decadente donde reina ya la masonería descaradamente, que se hayan permitido en unas Olimpiadas donde debe haber fraternidad, un mensaje de amor y una competencia que una a la familia universal. Todo lo contrario, la cizaña del escándalo, la cizaña del odio a los valores cristianos. Por eso hay una protesta general en el mundo, porque no puede permitirse que un evento deportivo se trastorne en una blasfemia contra la fe de nosotros, los cristianos, católicos, protestantes, etc. Esa es la cizaña. Y los medios de comunicación, como son masivos, ven hasta niños eso, pueden hacer fisga. Mira lo que ha sido la última cena, con gente, dicen los expertos que han visto esos cuadros, hasta gente transexual, personas que aman el homosexualismo, el lesbianismo, toda esa porquería que lastima el alma, como digo. Entonces, es la cizaña que está sembrándose en el mundo con esto de la ideología del género. Y por eso el demonio lo que trata es de acabar con lo bueno, de acabar con lo santo, de acabar con lo religioso. ¿Por qué? Porque es el nuevo orden mundial que está sembrando la cizaña para acabar a la humanidad y esperar que venga el anticristo, como esta gente de los Illuminati no creyeron en Jesús, que es el verdadero Dios, el verdadero Mesías. Por eso esas expresiones de Nazaret, puede salir algo bueno, si es un pobre carpintero, porque ellos esperaban un magnate, un hombre poderoso que iba a acabar con el imperio romano y establecer el nuevo reino, humanamente hablando, y poderoso de Israel. Pero no entendieron que el Jesús humilde venía con su palabra, con su santidad divina, a establecer el reino, que no es de poder, ni de lujos, ni de un capitalismo agresivo. No, venía a establecer el reino de paz, de amor, aunque seas pobre como él, porque la verdadera riqueza está en tenerle a Cristo en tu vida. Ese es el Mesías que quiere llegar a ti. Y qué mejor con la divina voluntad, para que no te dejes contagiar con la cizaña que encuentras no solamente a este nivel mundial de los Juegos Olímpicos, encuentras en tus gobiernos, en tus ciudades, en tu familia, Entonces, ¿qué tenemos que hacer? Vivir la divina voluntad para no contagiarnos de esos falsos valores. Él te va a proteger para que seas un trigo sano y que se pueda convertir después en una hostia, como se convierte el trigo en una hostia sacramental. Pero ahora quiere Jesús una hostia viva, que Cristo vive en ti y con él hagas todos los actos. Entonces eres una hostia viviente con él y en él. Esa es la parábola del sembrador, como nos aclara. Pero para eso, repito, tenemos que prepararnos, abrir nuestro corazón a estas enseñanzas que da Jesús a Luisa. Hasta el demonio odia estos escritos, quiere sembrar la cizaña también en la divina voluntad. Esta semana pasada me ha dolido en el alma, sobre todo en los Estados Unidos, donde hay una sed de la palabra de Dios, de la divina voluntad. Tenemos una sucursal en Miami, y mi hija, que es la que rige eso, me cuenta, los libros que más vendemos, papi, son de la divina voluntad. Y oh sorpresa, un obispo ha publicado una cosa que duele en el alma, que no se realiza la beatificación de Luisa porque tiene errores doctrinales, porque coarta la libertad del hombre. Pero qué barbaridad. Hoy vamos a leer lo que dice sobre el libre albedrío, por ejemplo. Si el Señor lo que viene es que seamos libres, como los hijos de Dios deben ser libres, como Jesús fue libre. No estamos esclavizados. Sí, lo que quiere el Señor con los escritos es quitarnos la esclavitud del pecado. Eso sí, claro, eso sí. Pero quiere hacernos libres del pecado, del apego, de las cosas mundanas. ¿Para qué? Para tener ya el reino en nosotros y disfrutar de la felicidad plena que solamente Dios nos puede dar aquí en esta tierra y en la eternidad. Cosa que no nos puede dar otras personas, no nos puede dar ninguna idea política, ninguna cosa que nos ofrece el demonio a través de la televisión, de los medios de comunicación y ahora de la masonería. Porque Francia, hablando de los Juegos Olímpicos, lamentablemente hay sus raíces masónicas. Los masones son tontos útiles de los Illuminati. Ellos son los que patrocinan las huelgas, los paros, para que haya problemas, que la economía se hunda. Perdóneme que me meto un poquito en política este rato, pero miren lo que acaba de pasar en Venezuela. Un fraude, pero descarado, descarado. Son la cizaña. Lo que quieren es acabar con la vida libre de los hombres, que tengan una vida digna, digna. Ayer, cuando me iba donde mi cuñada a dejar en su casa, vuelvo, y una manifestación de venezolanos se interrumpió el tráfico y los pobrecitos con sus banderas decían ¡viva la libertad! ¡Por fin somos libres! Creyendo que ya los resultados habían sido favorables a la oposición de esta dictadura. Entonces, eso son la masonería que trata de desestabilizar los gobiernos, oprimir al pueblo, de matarles de hambre hasta el último, para que renieguen y mueran y que se extermine la población. Por eso todo lo que hemos vivido últimamente, esto de la pandemia, de todo lo que la guerra de Ucrania con Rusia, que se vaya exterminando la población. Ese era el plan. Y lo está condensado en un libro que publicamos, Los Sabios de Sion. Ahí está todo el plan de los Illuminati para acabar con la humanidad y preparar el terreno del anticristo. ¿Y quién hace todo eso? El demonio. Porque pone en sus secuas estas ideas políticas de exterminio, de quitarnos, eso sí, la libertad. Ellos sí nos quitan la libertad, porque nos hacemos dependientes de estos tiranos que son secuaces del demonio, precursores del anticristo. Por eso, qué bueno que nosotros tengamos estos escritos para poder salir adelante, ser esos productos de valor infinito, pero viviendo como vivió Cristo, siendo humilde, siendo libre. No está en las cosas grandes la felicidad del hombre, sino en la riqueza que tú puedes dar con tu vida, viviendo el divino querer. Viviendo el divino querer. También tuve una sorpresa muy linda el día domingo. Yo tengo una amiga, se llama Carmen Elena Salazar, esposa del doctor Francisco Salazar, un gran embajador en el Vaticano, un gran católico. Creo que lo conocieron, ¿no? Cecitar lo conoció, ¿sí? Ya murió él, un gran hombre. Y me escribe Carmen Elena y me dice, ¿sabías la última profecía que se dio para los Estados Unidos? Claro, está en YouTube, lo pueden ver. Una profecía de un profeta que se llama Zimmer. Zimmer, con Z, pueden ver en YouTube. Y este señor Zimmer ha sido amigo de Francisco Salazar y de Carmen Elena cuando vino hace años al Ecuador. Un hombre de mucho dinero, un potentado, pero cuando conoce la palabra de Dios, deja todo, deja. Él es americano, se va a Loreto. Loreto, donde está la casa de la Virgen, sabían ustedes, ¿no? Que los ángeles trajeron desde Italia, y había donde vivía la Virgen María, porque los musulmanes querían acabar con los símbolos cristianos y querían acabar con la casita de Nazaret, pues los ángeles trajeron a Italia, y ahí en Loreto está la casa de Nazaret. Yo he visitado esa casa, es una cosa impresionante ver la casita humilde, ver la cocinita de la Virgen, todo en orden, una limpieza con los trastos humildes de madera, como los indígenas nuestros, nada de hierro enlosado, de porcelana o de oro como usan los magnates ahora. En vajilla de madera, y unos manteles limpiecitos, todos ordenados. El piso de tierra, miren, las paredes, lo más sencillo. Qué maravilla, pero ahí estaba el tesoro, vivía Jesús, José y María. ¿Qué más teniendo esa riqueza? ¿Qué me importa las cosas del entorno? Este señor, viendo ya lo que es el evangelio, lo que es la verdadera felicidad, se va a Loreto a vivir como ermitaño. Ya, renunció a su poder económico y dijo, no, he encontrado el verdadero tesoro, la perla preciosa, la palabra de Dios. Y viendo ese corazón y esa apertura, Jesús y la Virgen comienzan a utilizarlo. Y da unos mensajes proféticos que recién me entero y están en YouTube, cuando, por ejemplo, profetiza del señor Trump. Entre otras cosas, dice que sufrirá un atentado, se cumplió. Pero es un escogido por Dios para que levante no solamente a los Estados Unidos, sino al mundo entero que está en grave peligro. Sí, porque él, como les dije la otra vez, tiene una capacidad de negociar para que no se compliquen las cosas. Tiene sus defectos, como todos tenemos, pero hay que orar por él. Por eso el Señor le ha librado de un atentado criminal. Él rescata a los suyos, pero hombres valientes que puedan sacar a Estados Unidos y al mundo en general para que no vea una confrontación tan peligrosa que puede ser una tercera guerra mundial, que propician los Illuminati y los masones para acabar con esta humanidad y preparar la venida del anticristo. Bien, entonces vamos a hacer la lectura sobre esta situación que les acabo de decir, que este obispo sin fundamento no ha profundizado la lectura de los escritos, dice barbaridades, no ha leído a fondo. ¿O quién le aconsejaría? Para mí es el mismo demonio, porque él no quiere que se conozca la divina voluntad, no quiere. Primero le atacó a Luisa, le atacó a Luisa en una forma miserable. Desde Ninita le quiso matar a Luisa Picarreta. Cuando ella estaba jovencita, todavía no estaba postrada en la cama, fue a la finca de sus papás, no finca, sino un terrenito, una propiedad humilde que tenían afueras de Corato. Y ahí ella, en el campo, tenía su cuartito, tenía su camita, y este demonio quiso acabar con ella. En su camita, que era de hierro, de esas camitas de hierro, con resortes, una vez durmiendo, vino el diablo y le dobló la cama para que muera, así aplastada por... Pero no, el Señor lo preservó de una muerte, así como al Padre Pío. El Padre Pío, ¿cómo ha sido atacado por el demonio? Lean la vida del Padre Pío. Nosotros hemos publicado libros de él. Estoy leyendo ahora. ¡Qué maravilla, qué maravilla! Los milagros que alcanza el Padre Pío, de curaciones, de milagros de conversiones sobre todo. Increíble, increíble el poder que tiene este Padre Pío. Y él también profeta, él anuncia los tres días de oscuridad y se van a producir. Aunque ya estamos viviendo la oscuridad en estos tiempos con antelación. Le quiso matar el diablo a Luisa, pero no pudo, porque Dios estaba con ella. Después, ya comienza con su vida. La jovencita, pues estando en el balcón de una casita, ve a Jesús que pasaba en una procesión. Y le ve a Jesús vivo y en directo, cargando la cruz, ¿no? Y él alza la cabeza y le mira a Luisa en el balcón y con una ternura dice: Luisa, ayúdame a salvar almas. Y desde ahí ella se entrega totalmente a Jesús. ¿Cómo sería la gracia de Dios que en la lucha que tuvo con los demonios Jesús iba fortaleciendo, permitió que se enfrente al demonio? Esa es una gracia, porque nosotros huimos del demonio en el sentido que nos asustamos, como el mismo Padre Pío. Tenía pavor cuando venían los demonios y le metían unas palizas. Pero también al mismo Padre Pío le enseñó el Señor a ser valiente y no tener miedo al diablo. Y se valió de otro instrumento, de una vidente mexicana. que tuve la suerte de conocerla en México. Y hemos publicado en un libro, lamentablemente está agotado, Las apariciones de Jesús y la Virgen Hispanoamérica, que yo lo recopilé. Y ahí está el testimonio que doy de esta vidente mexicana. Desde pequeñita hablaba con el Padre Eterno. Increíble, increíble. Y una vez a esta vidente niñita le dice: hijita, el Padre Pío, mi hijo predilecto, es atacado por el demonio, porque para él tengo una gran obra en el mundo, pero lamentablemente le tiene mucho miedo al diablo. Te voy a llevar en vil ocasión a la celda del Padre Pío. Y ella, obediente, dice sí. Y estando el Padre Pío en su celda de oración, precisamente cuando los demonios le atacaban a palos, y el pobre ahí resistiendo, pero con un temor, ofreciendo lógicamente, y aterriza, digamos, esta niñita. Ella se llama Mercedes Gómez, por si acaso. Pueden meterse en YouTube, Mercedes Gómez se llama. Ahora es una señora, pero muy digna ahí en México, en Puebla. Y entonces cuando aterriza esta niñita en la celda del Padre Pío, los demonios se quedan sorprendidos por la presencia de una niña. Y esta niña, dirigida por el Espíritu Santo, comienza a hacerles señas al diablo, burlándose. Y así, lo que hacen los niños cuando juegan, así burlándose de los demonios. Y los demonios se quedan tan impactados que salieron corriendo, dándonos una lección de que no debemos temer al demonio, sino tener una actitud valiente, como la tuvo Luisa después. Le entrenó el Señor a que no les tema al demonio, porque ella se asustaba también al comienzo, como el Padre Pío. Se movía una hoja de un árbol, ahí decía: este es el demonio. Y cada noche invocaba a un santo. Se aparecía, según ella, el demonio a otro santo. Tenía una devoción a muchos santos, hasta que dijo: no, yo soy el que te va a ayudar, soy yo. Pero sé valiente conmigo. El demonio no puede hacerte daño porque estás tú conmigo. Y tanto fue así que ella se envalentonó. Entonces, cuando venían los demonios, ya les esperaba con una fortaleza, la de Jesús mismo. A ver, ¿qué quieren? Pobres gusanos, les decía. A ver, háganme algo. Te vamos a meter una paliza. Bueno, decía un demonio una vez que se apareció. Si quieres, trae a otro más, trae. Y el otro: no nos tienes miedo. Voy a traer otro demonio. Y aparecen los dos demonios en su cuartito que tiene en Corato. Cuando se acercan a pegar, péguenme. Por cada golpe salvaré alma y la entregaré a mi Jesús. Y los demonios ahí: no nos conviene apalearle porque nos quita almas. ¡Qué secreto para nosotros! Nosotros huimos del sufrimiento. Huimos del sufrimiento. Pero el Señor nos dice: únete a mi sufrimiento para vencer el mal que te puede causar el demonio o un secuaz del demonio. Ah, no, es que esta persona me hizo un daño y no lo puedo perdonar, a no ser de que venga de rodillas a pedirme perdón. Así somos. Que venga a pedirme de rodillas perdón, a él tal vez le perdone. Eso es, ¿qué es? Soberbia. Soberbia, porque el ego está muy inflado. Ve lo que me hicieron a mí, yo que soy digna y tengo derecho a que me respeten. Vivimos en un pedestal falso. En cambio, Jesús dice: no, únete a mi sufrimiento y unido a mi sufrimiento, yo cambiaré a esa persona que te ofende, que te humilla. Pero si tú por orgullo, porque han herido tu personalidad, tu ego, ¿qué sacas? Bueno, puede venir la persona a pedirte perdón. ¿Y qué ha sacado? Satisfacer tu ego, pero otro sigue de mal en peor. Cuando tú pudiste haber cortado esa relación de un hombre perverso, malo, uniéndote a mi sufrimiento, entonces si eres corredentor, yo voy a acabar con esa relación que te hace daño. Mira, entonces así le enseña a Luisa, únete a mí y verás que, como le dijo Luisa a los demonios, salvaré, con cada golpe salvaré almas. Y los demonios huyeron. Entonces el Señor, si ustedes viven lo que Él nos dicta con sus escritos, uniéndose a Cristo, cuando tengas que sufrir, vas a obtener unas gracias únicas, únicas. Ya no vas a rechazar el sufrimiento que venga a tu vida, porque nosotros somos muy, muy adictos a rechazar el sufrimiento. No, que no haya problemas, que no, tranquilo. No, es todo lo contrario, lo que nos dicta Jesús con los escritos de Luisa. Entonces, como digo, vamos a leer, que ojalá leyera el obispo este mensaje solamente, de lo que es el libre albedrío, lo que es el Hijo de Dios libre y de libre albedrío, y no como ellos creen que estos escritos nos esclavizan. Jamás, jamás. A mí mismo me ha quitado de la escritura el apego a las cosas, del resentimiento, de la ofensa. Porque eso quiere el Señor, darte una nueva vida. Entonces, por favor, Julito, vamos a leer sobre el libre albedrío. Es un escrito del 30 de mayo de 1925. En su número 45 dice: el libre albedrío en el cielo y el vivir en la divina voluntad en la tierra. Los conocimientos del querer divino son como tantas puertas que se abren. Dice Luisa: me sentía oprimida por la pérdida de mi adorable Jesús. Oh, cómo suspiraba su regreso. Lo llamaba con el corazón, con la voz, con los pensamientos, los que por su privación estaban despiertos y activos. Oh Dios, qué largas son las noches sin Jesús. En cambio, junto con Él, pasan como un suspiro. Vean qué hermoso esto. ¿Cuántas veces podemos estar pasando malas noches con un insomnio? ¿No les ha pasado a ustedes que no se puede conciliar el sueño? Estamos ahí con la loca de la casa, ¿no? Piensa en una cosa, piensa. Pero si tú te pusieras a orar, qué beneficio grande sacarías, y además dormirías, porque el cerebro no puede guardar dos pensamientos al mismo tiempo, ni tu preocupación, ni el estar ya unido a Cristo orando o leyendo algo de Él. No, Él cambia de cassette, como decimos, de disco, y entonces tú te concentras en la oración. Yo hago, cuando me quito el sueño, jaculatorias. Y cuando mismo necesito más concentración, cojo mis grabaciones que tengo de las horas de la pasión, y qué bello. Ya no estoy con la loca de la casa, sino ya con el pensamiento puesto en Jesús y con Él haciendo actos de reparación. Qué bello, me viene una paz, y hasta duermo un poco. 3 minutos que me da sueño, como haber dormido 8 horas, porque he estado con Jesús haciendo actos de reparación. Entonces decía: amor mío, ven, no me dejes. Soy demasiado pequeña, tengo necesidad de ti, y tú sabes que mi pequeñez no puede estar sin ti. Y sin embargo, ¿me dejas? Ah, vuelve, oh Jesús. En ese momento me puso un brazo en el cuello y se hizo ver como niño y golpeaba tan fuerte con su cabeza dentro de mi pecho que me lo sentía romper y sentía temor. Entonces Jesús, con voz fuerte y suave, me dijo, esta es una figura un poco chistosa, ¿no? Como le coge del cuello. Pero es una enseñanza para decir, date atento a mi abrazo, a mi cariño, pero escucha lo que te quiero decir. Hija mía, no temas, soy yo, no te dejo. Pues además, ¿cómo puedo dejarte? El vivir en mi voluntad hace al alma inseparable de mí. ¿Cómo nos puede abandonar Jesús en los problemas que tengamos si vivimos la divina voluntad? Él no nos deja. Cuando le dejamos a Él, sí, pueden venir problemas serios. Mi vida es para ella más que alma al cuerpo. Y como el cuerpo sin el alma se convierte en polvo, porque le falta la vida que lo sostiene, así tú, sin mi vida en ti, quedarías vacía de todos los actos de mi voluntad en ti, y no oirías más en el fondo de tu alma mi repetida voz que te sugiere el modo de hacerte cumplir tu oficio en mi voluntad. Claro, somos cuerpo, alma y espíritu, y en el alma está la memoria, el entendimiento y la voluntad. Entonces, ¿qué hace el alma? Da vida al cuerpo, pero con la voluntad. Por eso, con mi voluntad puedo dar un paso para decir que estoy todavía vivo. Con mi alma y la voluntad puedo respirar y tener vida. Pero si ya el alma ya no ejerce la voluntad, ya se acabó la voluntad, es porque ya el cuerpo comienza a morir. Ya no respira, ya no da un paso, ya no hace nada. Entonces ahí mueres, pero el alma sigue viva. El cuerpo es el que muere. Por eso ya viene hasta la descomposición del cadáver. Ya viene, porque ya no hay un alma que le dé vida. Lo mismo es en la divina voluntad. Si es que Jesús no vive en ti, carambas, tú puedes seguir poco a poco muriendo con las cosas humanas de la vida. ¿Por qué no tienes una vida divina en ti? Entonces vives solamente de voluntad humana, como los animalitos que también tienen su almita. Viven o sobreviven, comen, y se enferman, se sanan, mueren, envejecen. Tu vida no ha significado absolutamente nada. Has vivido como un animalito. Pero cuando vives la vida divina con Jesús, ay, sí valió la pena vivir esta vida. Porque estás con Jesús así, y ejerciendo tus actos divinos con Él. Y esos actos no van a perecer nunca en tu vida. Nunca. Lo que no pasa con los actos humanos, tienen un principio y un fin, porque vienen de una voluntad humana limitada. Pero cuando yo hago un acto con Jesús, ese acto es infinito y quedará para siempre. Y eso es lo que vas a cosechar, hablando de la siembra del sembrador. Eso, lo que te puso el Señor, esa semilla divina, lo vas a ver fructificar aquí en la tierra y en la eternidad. Llevarás ese fruto. Ese es el paraíso que muchos pintores ponen, ¿no? El paraíso, las flores, los ríos, los lagos transparentes, las aves, el lobo con el cordero, el león con el tigre conviviendo. Ese es el paraíso que nos pintan. Pero el paraíso verdadero es estar con Cristo toda la vida ya. Y no vas a estar de vago ahí como que estás pasando unas vacaciones en la eternidad. No, seguirás viviendo la divina voluntad y siendo un apóstol de la divina voluntad para los que quedaron en la tierra. Y tendrás ese gozo de poder también ser un instrumento de Dios en el divino querer en el cielo para que hagas bien en la tierra. Si está mi voz, está también mi vida que la emite. ¿Cuán fácil eres para pensar que puedo dejarte? No lo puedo. Deberías tú primero dejar mi voluntad y luego podrías pensar que te haya dejado. Exactamente. Pero el dejar tú mi voluntad te será muy difícil, por no decir que imposible. Ya cuando ustedes se enamoren del todo en la divina voluntad, esto se vuelve como una droga, hermanos, pero una droga divina. No como esas drogas que le embrutecen al hombre, una droga que te da vida y que te va a hacer falta, así como a los drogadictos les hace falta la droga para entorpecerse y vivir una vida miserable. Aquí te hace falta esa droga para que tengas una vida plena, plena y feliz. Y además es gratis, una droga gratis. Lo otro te cuesta, por eso hay muertos y heridos por la droga, ¿no? Pero el dejar tú mi voluntad te será muy difícil, por no decir que imposible. Te encuentras casi semejante a las condiciones a las que se encuentran los bienaventurados en el cielo. ¡Mire qué belleza! Aquí si ya vives con Jesús, ya tienes tu paraíso aquí en la tierra mismo, como los bienaventurados en el cielo. Ellos no han perdido el libre albedrío, pues este es un don que di al hombre, y lo que yo una vez doy, no lo quito jamás. Señor obispo, lea esto. Nos dio el libre albedrío. ¿Y qué es el libre albedrío? Escoger lo uno o lo otro. Eso no. A ver, como me preguntó su merced otra vez, ¿sí? A ver, ¿será esto bueno casarme o quedarme soltera? Uy, ¿cuál será la voluntad de Dios? ¿Me haré ingeniero o abogado? ¿Qué sé yo? Tantas posibilidades que en la vida hay para decir, tú. Si es una cosa buena, si está dentro de la ley de Dios, no es que vas a decir, será bueno matarle con un cuchillo o con una pistola. Eso no, eso es un crimen. No, una cosa buena, me casaré, es bueno, claro, si es que Dios te bendice el matrimonio. Y quedaré soltera, es buena cosa, porque puedes quedarte soltera, pero con Jesús, qué belleza. Entonces, en el cumplimiento de los mandamientos, tú puedes escoger cualquier cosa, pero hazlo con Jesús. Si te casas, una madre de familia, una esposa divina. Si te quedas soltera, una soltera divina, divina, que puedes hacer mucho más, inclusive, perdóname, más que una casada, porque está libre y disponible para hacer un apostolado, para qué sé yo, tantas cosas. Siempre la labor de la madre es ya más limitada por sus compromisos, sus deberes de Estado.

Pero qué hace Jesús? Mira, ese gesto solamente de servirle al Señor y a los apóstoles, ese activismo, también es recompensado. Porque Marta, además de ser activista, como puede ser una madre de familia que se preocupa de su esposo, de sus hijos, sus nietos, pero una mujer de fe, ¿qué obtuvo? ¿Qué obtuvo Marta? A pesar de que le dijo Jesús, Marta, de muchas cosas te ocupas. Mire a María, una sola cosa es necesaria, ella ha escogido la mejor parte, pero en ella, cuando muere Lázaro, ¿qué le dice Marta? Si hubieses estado aquí, no se hubiese muerto mi hermano. ¿Qué fe más bella? Si hubiese estado Jesús, no se hubiese muerto mi hermano. Igual podemos decir nosotros, si tú hubieses estado aquí, no hubiese pasado esto. Eso, al lado mío. Pero si vives la divina voluntad, si tú vivieras en mí, no me pasaría esto. No me equivocaría de tantas tonteras que meto la pata. ¿Qué hace? Si hubiese estado aquí, no. Qué grande es la fe de Marta. ¿Y qué obtuvo? La resurrección de Lázaro. Es un milagro. Y nos hace conocer ya la familia de esa familia de Lázaro, Marta y María. Qué lindo. El activismo con fe tiene su fruto también. Entonces, una madre de familia que cumpla sus deberes de Estado con fe, también va a ser bendecida y hará milagros con esa mujer, con su esposa o esa madre de familia. Ellos no han perdido el libre albedrío, pues este es un don que di al hombre, y lo que yo una vez doy, no lo quito jamás. En el cielo no ha entrado nunca la esclavitud. Soy Dios de hijos, no de esclavos. Que lea el obispo esto. Soy rey que hago a todos reinar. No hay división entre mí y ellos. Pero en el cielo es tal y tanto el conocimiento de mis bienes, de mi voluntad y de mi felicidad. ¿Vean? En el cielo, lo que los bienaventurados gozan. ¿Por qué? Porque conocen los bienes, conocen la voluntad divina y son felices. Que todos quedan tan embelesados, tan raptados y tan llenos hasta el borde, hasta derramarse fuera. ¡Qué belleza! Las gracias y los dones que vamos a recibir en el cielo de los bienaventurados, no de los santos, sino de los bienaventurados divinos. Porque los bienaventurados, claro, interceden por nosotros, por las almas del purgatorio, pero en forma más eficaz, los que estemos ya en el primer grado en el cielo, como pone el Señor a Luisa, cosa que se pueda desbordar. Es lo que hemos recibido, se va a desbordar en bien de quién, de los ángeles, de los bienaventurados, de los santos, de los viadores, de la gente que está en la tierra, de las almas del purgatorio, va a sobrar para dar a los demás. Eso es vivir la divina voluntad con el libre albedrío. Tan raptados y tan llenos hasta el borde, hasta derramarse fuera, que su voluntad no encuentra lugar para obrar, y mientras que son libres, el conocimiento de una voluntad infinita y de los bienes infinitos en los que están inmersos los lleva con una fuerza irresistible a usar de su voluntad como si no la tuvieran. Considerando esto para su suma fortuna y felicidad, pero espontáneamente libres y de toda su voluntad. Así tú, hija mía, el hacerte conocer mi voluntad ha sido la gracia más grande que te he hecho. Oigamos esto. Es la más grande gracia que Dios nos ha dado, la divina voluntad, nosotros. Y mientras estás libre de hacer o no hacer tu voluntad frente a la mía, la tuya se siente incapaz de obrar, se siente anulada.

0: claro. Nuestra voluntad, si bien es necesaria para unirse a la voluntad divina, pero es muy frágil, muy errática, porque no tenemos los atributos divinos y podemos equivocarnos como nos hemos equivocado en muchas cosas, porque no conocíamos esto. Y conociendo el gran bien de mi voluntad, aborreces la tuya. Y sin que nadie te fuerce, amas hacer la mía en vista del gran bien que te viene. El gran bien que tenemos con la divina voluntad. Además, los tantos conocimientos que te he manifestado de mi voluntad son vínculos divinos, cadenas eternas que te circundan, posesión de bienes celestiales. Qué importantes son los conocimientos. Saber que tienes un Dios, que te estás hundiendo en un error que has cometido, has caído en el abismo, usa la cadena del divino querer para que subas con Jesús y seas salvo de ese abismo en que has caído. Son vínculos divinos, cadenas eternas que te circundan, posesión de bienes celestiales. Posesión de bienes celestiales, no materiales. Ayer le fui a dejar a mi cuñada a la casa. En el transcurso nos decía a mi esposa y a mí: verán que yo ya estoy mayorcita y cualquier rato me muero. Porque esta semana murió una amiga mía, nos contaba, una compañera mía, ellas son de Riobamba. Y compañera mía en el colegio, en la escuela. Yo, sorpresa, hace poco me comentan que se había muerto esta amiga, que era como hermana. ¿Y cómo murió? En el servicio. Le había dado un infarto. Y ahí sentadita. Y estoy apenada, si a mí también cualquier rato me lleva el Señor. Así es que yo ya les advierto que si yo muero cualquier rato, las cosas son para ustedes, todo lo que tengo aquí son para ustedes, y más bien irán sacando poco a poco. Si no conociera esta voluntad divina, que para mí es el tesoro más grande, diría: ¡qué bueno! Me va a tocar una refrigeradora, tiene un carro, tiene, bueno, lo que tiene un hogar decente, ¿no? Refrigeradoras, hornos eléctricos, muebles. Bueno, no me interesa. No me interesa. ¿Para qué llenarme de cosas? Esto, este es mi tesoro. Las verdades, los conocimientos divinos que me hacen feliz. Las cosas van y vienen. Son medios que me sirven, pero no para quedarme apegado a ellos. Que te circula. Posesión de bienes celestiales. Y huir de estas cadenas eternas, romper estos vínculos divinos, perder estas posesiones celestiales aún en vida, tu voluntad, aunque libre, no encuentra el camino para salirse, se revuelve. Ve su pequeñez y temiendo en sí misma de algún capricho suyo, se sumerge y se profundiza con más amor espontáneo en mi voluntad. Claro. Ya cuando leas, te vas dando cuenta que una sabiduría divina, ¿qué es lo que vale la pena vivir? ¿Qué valores doy a mi vida? ¿Serán las cosas materiales? ¿Serán los apegos? Ese sentirte ofendida, sentirte desilusionada, sentirte frustrada, sentirte deprimida. ¡No! Esa no es la vida tuya. Y esta misma cuñada me decía: ¿qué hago, René? Porque me están aconsejando de esta propiedad que le regalé a un sacerdote, que estoy en condiciones, con un escrito de un abogado, de volver a reclamarle lo que yo le regalé. ¿Qué hago? Es un abogado prestigioso que me recomienda una gran amiga. ¿Qué hago? Usted ya obsequió y lo hizo de corazón a un sacerdote. Y cree que se va a quedar así, porque hay amistades y familiares de él, de que después de que le dio, le está quitando, va a quedarse cruzado los brazos. Va a reclamar y va a haber un juicio. No. Ya lo que le dio, el Señor apreció su buen corazón. Y si ha dado a un sacerdote, es un ministro suyo. No, no haga eso. Ayer llamó, me ha dicho a mi esposa, dile a René que le agradezco de corazón. Ahora estoy tranquila, ahora estoy en paz. Es que así debe ser, hermanos. La ambición, la codicia, es lo que te hace mal y vives por apegarte a las cosas, no vives bien. Ya, lleve, lleve. Si te piden la túnica, dale también la capa. Así dice Jesús, para que vivas en paz. ¿Qué? ¿Se va a llevar usted la propiedad que va a pelear? No, por eso mismo. Déjele vivir en paz, que viva él en paz y usted también vive en paz. Punto. Todo eso nos hace reflexionar, hermanos. El conocimiento abre las puertas al bien que se conoce. Y por cuantos conocimientos más te he manifestado sobre mi voluntad, otras tantas diferentes puertas de bienes más bien te abierto. Otros bienes te abre con esta doctrina. Son eternas las bondades de Él. Los bienes de Él son eternos. Y son, como dice, son puertas de luz, de gracia y de participaciones divinas. Estas puertas son abiertas para ti. Y cuando estos conocimientos lleguen en medio de las criaturas, se abrirán estas puertas para ellas. Porque el conocimiento hace surgir el amor al bien conocido. Y la gran puerta que abriré será mi voluntad para hacer cerrar la pequeña puerta de tu voluntad, de su voluntad. Mi voluntad hará aborrecer la suya, porque frente a mi voluntad la humana es incapaz de obrar. Claro, ¿cómo? ¿Qué podemos hacer nosotros? Muy pocas cosas. Aunque sean grandes, pero si no lo haces con Jesús, el infinito más uno igual infinito. La Madre Teresa de Calcuta, una gran mujer, no hay que quitarle los méritos, amó a los pobres. Pondríamos el infinito más un millón igual infinito. Más es el infinito que el millón, por más obras grandes que hagas. Si no lo haces con Jesús, es una obra buena, pero no divina. Es humana, de santidad humana. Estas puertas son abiertas para ti, y cuando estos conocimientos lleguen en medio de las criaturas, se abrirán estas puertas para ellas, porque el conocimiento hace surgir el amor al bien conocido, y la gran puerta que abriré será mi voluntad para hacer cerrar la pequeña puerta de su voluntad. Mi voluntad hará aborrecer la suya, porque frente a mi voluntad, la humana es incapaz de obrar. Con la luz de la mía, ella ve cuán insignificante y buena para nada es la suya. Y por eso, como consecuencia, las criaturas que penetren en estos conocimientos divinos, según los esfuerzos que hagan para alcanzarlos, tendrán a un lado la propia voluntad, que del mal, claro, la voluntad sirve para unirnos a la divina voluntad, esto es necesario, pero ya no tomar en cuenta mi voluntad para las cosas, sino unirlas a la voluntad de Dios, para que el infinito más mi acto pequeño, mi voluntad, sea infinito. Además de esto, Debes saber que te manifiesto un nuevo conocimiento de mi voluntad y me decido a abrirte una puerta más de mi conocimiento cuando tú has hecho entrar en tu alma todo el bien de lo que te he manifestado. O sea que cuando ustedes ya vivan la divina voluntad y han logrado algo con ese conocimiento en la vida real de tu necesidad temporal o espiritual, vas a constatar, como dice Jesús, tocarán con la mano, constatarán que no soy un mentiroso, que lo que he dicho se cumple. Y si eres grato con lo que te he dado, te daré más, te daré más. De acuerdo a mi voluntad y a tu crecimiento espiritual divino, soy testigo, les he dicho, soy testigo de lo que ha dicho Jesús en mi vida temporal y espiritual. En mi vida temporal, cuando he necesitado algún bien, un dinero, ahí ha estado para darme, Señor. Un bien espiritual que necesitaba, te ha dado. Por ejemplo, esto, lo que hemos estado sufriendo por esta persecución de estos ex empleados. Cuando llego a conocer, cuando me dicen, no sufras, une tu sufrimiento al mío. Y yo revertiré ese sufrimiento en un bien a la persona que te ha hecho daño o la que te está haciendo daño para su conversión. Pero si tú sigues resentido, te sientes ofendido, es tu propio yo el que se siente herido. Y entonces viene el sufrimiento inútil, más bien viene el resentimiento con odio, ¿no? Y eso no es de Dios, eso es del diablo. Pues por eso clarito nos va hablando también de los bienes espirituales. Conoce más mi doctrina, conoce, aprende a sufrir, ama el sufrimiento. Es una palabra que, ¿cómo dice que ame el sufrimiento? Sí, porque es un bien mayor del sufrimiento inútil humano cuando haces, por ejemplo, perdonas porque tu ego ha sido herido y te quedas satisfecho cuando te piden perdón, pero eso es un perdón humano y la persona seguirá de mal en peor. Y tú seguirás siendo orgulloso, mira lo que vinieron a pedirme perdón. No, únete al sufrimiento de Cristo. El mismo con los verdugos vivía el sufrimiento. Por eso al Padre se dirigió cuando dijo, perdónales a él, porque no saben lo que... Pero al Padre, pero yo, el sufrimiento de lo que me han hecho, yo lo he absorbido porque con mi sufrimiento salvé a este verdugo. Es la maravilla del sufrimiento. ¿Sí comprenden esto? Es algo espectacular, fuera de serie. Cambia todos los valores. Entonces dice, si esto no lo hiciera así, sería tuya la sola noticia de ese bien, pero no su posesión. Yo esto no lo sé hacer, pues cuando hablo, quiero que se posea el bien que manifiesto. Por eso, sé atenta para que yo te abra otras puertas de mis conocimientos y tú entres más en las posesiones divinas. Ese es el conocimiento, y le pones en práctica ese conocimiento, ya es, esa verdad es tuya. Nadie te puede quitar, es una posesión tuya. Porque, ¿qué sacaría yo? Fausto, mira, en el Congo belga te ha dejado un lector de la librería espiritual porque leyó un libro, te dejó 100 hectáreas en el Congo. Ay, qué lindo. ¿Qué haría? ¿Qué harían ustedes? Un ambicioso se endeuda en un pasaje y va a tomar posesión de las 100 hectáreas que ha dejado ese negrito en el Congo. Ah, ahora soy dueño de 100 hectáreas. ¿Pero eso qué? Es nada. O puede quedar en teoría. Bueno, soy dueño de esas 100 hectáreas en el Congo. Pero si no voy allá, lo mismo que nada. No he tomado posesión, ¿sí o no? Lo mismo pasa con los bienes espirituales. Ya conozco el bien que me puede hacer la divina voluntad. Y no practico, pues no lo poseo. Tengo que conocer, practicar y poseer. Entonces sí, ya soy dueño de una enseñanza. Y Él me va a dar más. Como ahora, ya les digo, del sufrimiento aprendí estos días. Porque claro, me vas a estar viendo que estoy sufriendo por la persecución de esta gente. No, no, no sufras. Únete a mi sufrimiento. Y se acabó el problema. ¿Qué les pareció esta lectura? Si no tenemos fe, esto no vale para nada. Hay que tener fe para creer y practicar. Porque nos sentimos tan pigmeos. ¿Cómo puedo yo alcanzar lo que Él me ofrece? No, nos falta fe. Si tuvieras fe como un granito de mostaza, dirías, esta montaña que es, lo harías a un lado. No la montaña del Chimborazo, ni del Cotopaxi, ni del Pil. No, la montaña de tu inquietud, de tu problema. Fuera. Muy buena la. Por eso, el buen campesino, a su caballito, para que no esté con la mirada así, ¿qué le pone? ¿Han visto que le ponen unas especies de orejeras? Que no se desvíe ni a la izquierda ni a la derecha. No adelante para poder sembrar. Hoy que hemos hablado del sembrador. Igual, somos burritos a veces. Estamos dispersando nuestra mente, nuestras opciones. ¿Será bueno esto? ¿Será? Ya tienes esto, es el mejor camino. Yo soy la verdad, el camino y la vida. Sigue mi camino y mi verdad y mi divina voluntad. ¿Para qué más? Nuestro libre albedrío puede meter la pata, puede equivocarse, porque no somos perfectos. Creemos que vamos a hacer un bien. Por eso nos casamos mal, creyendo en nuestro libre albedrío de que era una buena persona. Y nos hemos equivocado. No hemos hecho uso del libre albedrío que Dios quiere que utilicemos, pero con Él. Con Él te va a dar la sabiduría para que tu libre albedrío sea justo, necesario y perfecto. Pero sin Él vas a fallar. Por eso la voluntad humana es muy peligrosa, porque con el libre albedrío puede meter la pata. Y eso pasa, y eso pasa. El pecado es eso, escoger el mal, porque Dios nos dio esa posibilidad y no nos ha quitado. Le podemos decir a Dios, no te amo, no te quiero, no te conozco, no quiero nada de ti. Y eso se ha jugado el todo por el todo. Y eso pasa con muchos ateos que reniegan de Dios. Se ha jugado el todo por el todo, pero no importa, no nos ha quitado el libre albedrío. Por eso somos hijos de Dios. Pero para no meter la pata, tomemos el atributo de Él, la sabiduría. Bueno, hermanos, yo creo que podemos dejar la lectura, la siguiente, para la próxima semana. Pero que mediten esto, porque yo quisiera que no se quede solamente este rato, sino vayan a estar rumiando, no jugando rumi, sino rumiando esto que, para que se les grabe, pero traigan las hojitas la próxima semana, porque el otro escrito es bellísimo, bellísimo del otro escrito. Así que Dios les pague, ¿no? Entonces vamos a darle gracias a Dios por esta reunión muy bonita que hemos aprendido del libre albedrío, para que nos dé, Señor, tu atributo de tu sabiduría y no te ofendamos con nuestro libre albedrío cuando escogemos el pecado, el mal y todo lo que te ofende, Señor. Danos esa gracia de estar atentos para invocarte. Y tú en nosotros con esa sabiduría podríamos hacer bien con el libre albedrío, que no es otra cosa, y amar a Dios con tu mismo amor, amar al prójimo con tu mismo amor, hacerle bien siempre con tu divina voluntad. Ya no ambicionar las cosas de este mundo, sino, como dices aquí, los bienes celestiales que nos van a dar la verdadera felicidad. Tú que vives y reinas por los siglos de los siglos, Padre nuestro que estás en los cielos, santificado sea tu nombre. Venga a nosotros tu reino. Hágase tu voluntad en la tierra como en el cielo. Danos hoy nuestro pan de cada día. Perdona nuestras ofensas, como también nosotros perdonamos a nuestros deudores. No nos dejes caer en la tentación, líbranos del mal. Dios te salve María, llena eres de gracia, el Señor es contigo. Bendita eres las mujeres, y bendito es el fruto de tu vientre Jesús. Santa María, Madre de Dios, ruega por nosotros pecadores, ahora y en la hora de nuestra muerte. Amén. Gloria al Padre, al Hijo y al Espíritu Santo. Gloria al Padre, al Hijo y al Espíritu Santo. Gloria al Padre, al Hijo y al Espíritu Santo. Sagrada María, vuestro esclavo soy, con vuestra licencia hacer la voluntad del Padre voy. No permitas, Madre mía, por tu pura e inmaculada concepción, que caiga en pecado mortal y muera sin confesión. Vos, como mi buena madre, dame tu santa bendición para pasar este día sin ninguna tentación. En el nombre del Padre, del Hijo y del Espíritu Santo. Amén. Dios les pague, que Dios les bendiga. Les esperamos el próximo lunes, ¿no?
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0: Las 11 en punto.
1: Antes de dormir, deja tus cargas en manos de Dios con esta oración. Padre amado, en esta noche me acerco a ti para agradecerte por todo lo que viví hoy, por las bendiciones que vi y por aquellas que pasaron desapercibidas. Te entrego mis preocupaciones, mis miedos y todo lo que no entiendo. Sé que en tus manos estoy seguro. Limpia mi corazón de toda ansiedad y lléname de tu paz. Guarda mi mente de pensamientos que roban la calma y protégeme de todo mal mientras descanso. Bendice a mi familia, a mis amigos y a todos los que amo. Cúbrelos con tu manto de amor esta noche. Señor, dame un sueño reparador y un despertar lleno de esperanza. En tus brazos me entrego, confiado en que mañana será un nuevo día lleno de tu gracia. En el nombre de Jesús. Amén.
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3: Meditaciones de la Divina Voluntad. Volumen 9. La Eucaristía desde la perspectiva de la Divina Voluntad. Escrito por Salvador Tomasini. Parte 2. Teniendo como base la verdadera finalidad de Dios al crearnos, cabe preguntar si la institución de la Eucaristía es solamente con fines de la salvación o tiene algún otro fin. Jesús le dice a Luisa: Ahora, habiendo cumplido mi camino acá abajo, partí para el cielo, y al mismo tiempo quedé aprisionado en cada hostia sacramental, ¿pero sabes por qué? Porque mi amor formándome una dulce prisión me dijo: La finalidad por la que descendiste del cielo a la tierra no está cumplida, el reino de nuestra voluntad, ¿dónde está? Ni existe ni es conocido, así que quédate prisionero en cada hostia sacramental, así no será un solo Jesús como en tu humanidad, sino tantos Jesús por cuantas hostias consagradas existan. Tantas vidas tuyas harán brecha y furor de amor delante de la divinidad, y brecha y furor de amor en cada corazón que te recibirá. Estas vidas tendrán una palabrita que decir para hacer conocer nuestro querer, porque estas vidas cuando desciendan a los corazones no serán vidas mudas, sino hablantes, y tú hablarás en lo íntimo de sus corazones de nuestro fiat, serás el portador de nuestro reino. Yo vi justas las pretensiones de mi amor, y de buena gana me quedé en la tierra para formar el reino de mi voluntad hasta que sea obra completa. Mira, si yo partí para el cielo y al mismo tiempo me quedé en la tierra, mi vida esparcida en tantas hostias sacramentales no será inútil acá abajo, no, sino que formaré con certeza el reino de mi querer. Yo no me habría quedado si supiera que no iba a obtener mi intento, mucho más que me cuesta más sacrificio que mi misma vida mortal. Cuántas lágrimas secretas, cuántos amargos suspiros en medio de tantas llamas de amor que me devoran. Ah, quisiera devorar a todos en mi amor para hacer resurgir a nueva vida a las almas que deben vivir en mi querer divino. Desde el centro de mi amor saldrá este reino, el quemará los males de la tierra, no pondrá atención a nada, sino solamente se tomará en cuenta a sí mismo, armará su omnipotencia, y con tantas victorias suyas vencerá nuestro reino en medio de las criaturas para dárselo a ellas. Desde cada tabernáculo mis oraciones son incesantes para que las criaturas conozcan mi voluntad para hacerla reinar, y todo lo que sufro, lágrimas y suspiros, los envío al cielo para mover a la divinidad a conceder una gracia tan grande, y las envío también a cada corazón para moverlos a compasión de mis lágrimas y penas, para hacerlos rendirse y recibir este bien tan grande. Volumen 35, numeral 30. 24 de enero de 1938. En estas palabras se define claramente la finalidad real de la vida eucarística de Jesús, y es la formación del reino de su voluntad obrante en las criaturas. Y sólo así es congruente la finalidad de este sacramento con la finalidad de la redención, la cual también su fin último fue el formar dicho reino. Aunque en un principio debía primero redimir al hombre, salvar las habitaciones para después salvar al que debía habitarlas, o sea, a Dios mismo. Jesús Eucarístico debía servirnos de guía, de maestro, hablando en nuestro interior acerca de su querer, de su fiat, en una palabra, prepararnos para dar nuevamente el reino de su voluntad obrante en nosotros. Es necesario decir que no solamente este sacramento, sino todos los demás, todas las gracias, la misma Iglesia, su finalidad es el reino de la divina voluntad obrante en la criatura. La salvación es solo un paso intermedio, no la finalidad. Además, debemos decirlo, que la misma vida, pasión, muerte y resurrección de Jesús llevan esta finalidad primaria, pues para la salvación no eran necesarios. En el volumen 19, Jesús le dice a Luisa: «Hija mía, el primer hombre al pecar perdió una voluntad divina y por eso se necesitó mi humanidad unida al Verbo Eterno, que debía sacrificar en todo y por todo la voluntad humana de mi humanidad para readquirir esta voluntad divina, para darla de nuevo a la criatura. Así que mi humanidad no le dio ni siquiera un respiro de vida a su voluntad humana, sino que la tuvo solo para sacrificarla y para pagar la libertad que se había tomado el hombre de rechazar con tanta ingratitud a esta voluntad suprema, y perdiéndola le faltaron todos sus bienes, su felicidad, su dominio, su santidad, todo le quedó malogrado. Si el hombre hubiera perdido una cosa humana, dada a él por Dios, un ángel, un santo se la habría podido restituir, pero como perdió una voluntad divina, se necesitó un hombre y Dios que la pudiese restituir. Ahora, si hubiese venido a la tierra solamente para redimirlo, habría bastado una gota de mi sangre, una pequeña pena para ponerlo a salvo, pero como vine no solo para salvarlo sino para restituirle mi voluntad perdida, quiso descender esta divina voluntad en todas mis penas, en mis lágrimas, en mis suspiros y gemidos. En todo lo que yo hacía y sufría para readquirir de nuevo el dominio en todos y sobre todos los actos humanos y así poder formar de nuevo su reino en medio de las criaturas. Volumen 19, numeral 29 de julio de 42, 1926. El fruto y la finalidad de la Eucaristía, a un nivel inicial, lo veremos en algunos enunciados de Luisa. Para estrecharte más íntimamente conmigo hasta llegar a perder tu ser en mí, así como yo me transfundo en el tuyo, debes en todo tomar lo que es mío y en todo dejar lo que es tuyo. De modo que, si tú piensas siempre en cosas santas y que se refieren solamente al bien, al honor y a la gloria de Dios, dejas tu mente y tomas la divina. Si hablas, si obras bien y solo por amor a Dios, dejas tu boca, tus manos y tomas mi boca y mis manos. Si caminas los caminos santos y rectos, caminarás con mis mismos pies. Si tu corazón me ama solo a mí, dejarás tu corazón y tomarás el mío y me amarás con mi mismo amor, y así de todo lo demás. Así que tú quedarás revestida de todas mis cosas, y yo de todas las cosas tuyas. ¿Puede haber una unión más estrecha que esta? Si el alma llega a no reconocerse más a sí misma, sino al ser divino en ella, estos son los frutos de las buenas comuniones, y esta es la finalidad divina al quererse dar en comunión a las almas. Pero cuánto queda frustrado mi amor, y qué pocos frutos recogen las almas de este sacramento. Hasta quedar la mayor parte indiferentes y aún nauseados de este alimento divino. Conferir, también volumen 12, 25 de diciembre de 1920. Volumen 8, capítulo 60. 8 de enero de 1909. Esta debería de ser toda nuestra intención al recibirlo, irnos estrechando más a él, para que así, poco a poco, fuera uniformándonos a sus modos y habituándonos a su manera de actuar, para poder decir al igual que San Pablo, no soy yo el que vivo, sino que Cristo vive en mí. Carta a los Gálatas, capítulo 2, versículo 20. Este alimento que Jesús nos deja era el mismo que debería de haber comido el hombre en el paraíso terrenal, árbol de la vida, y el mismo que comerán todos los bienaventurados en el cielo. Referencia, me mostró también un río de agua de vida, claro como un cristal, que manaba del solio de Dios y del Cordero. En medio de la plaza de la ciudad y de la una y otra parte del río estaba el árbol de la vida, que produce 12 frutos, dando cada mes su fruto, y las hojas del árbol sanan a las gentes. Apocalipsis, capítulo 22, versículos 1 al 2. Existen solo dos diferencias. La primera es la forma en que Jesús tiene que quedarse, pues en este sacramento se queda a perpetuar su vida, pasión, muerte y resurrección, para seguir aplicándolos a todos sus hermanos enfermos, mientras que en el árbol de la vida es en forma gloriosa y con todo poder y majestad. La segunda es que en el sacramento lo recibimos como medicina y su efecto está sujeto a nuestras disposiciones, no a su amor, majestad y poder, existiendo la posibilidad, inclusive, de que nos sirva de condenación. Aquí tenemos, forzosamente, que preguntarnos si este sacramento es el punto culminante de toda la acción de la Iglesia y por lo tanto de todos nosotros. ¿Por qué la presencia real de nuestro Señor dura tan solo mientras duran las especies sacramentales, dejando posteriormente a su consumación solamente la vida de la gracia? ¿Qué son tan solo los efectos de la vida divina en las almas que están en gracia? ¿No debería quedarse en forma continua para realizar su finalidad? ¿Y no sería este el mejor premio a la entrega total de la criatura a su Dios? Estas preguntas, y muchas más que podríamos formular, quedarán contestadas a través de la presente meditación. Redención. Siempre se enseñó que la venida de Jesús a la tierra fue originada por el pecado de Adán. Esto tiene gravísimas consecuencias, aunque el doctor angélico, Santo Tomás de Aquino, no le dé importancia, diciendo que lo mismo da si vino por el pecado o si iba a venir, aunque no hubiera pecado. Veamos. Primero, si Dios cambia de plan en su creación y es necesario que ahora Él tenga que asumir una humanidad para venir a redimir al hombre, aunque sea por amor, forzosamente tenemos que decir que el pecado cambió a Dios todo su obrar y sus decisiones que había tomado desde ave eterno. Aunado a que entonces Dios tuvo que realizar un segundo acto, cosa que desdice en forma total uno de los atributos más esenciales de Dios, el ser acto puro, o sea que en él no hay potencia y acto, sino que es acto puro, sin mezcla de potencia. Dios solamente tiene un acto, no más. Conferir, vías de demostración de Dios, Suma Teológica de Santo Tomás de Aquino. Segundo. Si aceptamos lo anterior, tendremos que enfrentarnos a una realidad poco común: Dios no supedita sus obras a él mismo, sino que la creación la supedita al hombre, y a éste, que es su obra maestra, tampoco lo supedita a él, sino que es él quien se supedita al hombre, pues es él quien tiene que salvarlo. Por amor, sí, pero sin que él obtenga nada, pues nos dicen claramente que el hombre no aumenta en nada la gloria de Dios, así que el único beneficiado sería el hombre. Tremenda aseveración, que no hemos meditado detenidamente, y por eso es que nos queda tan lejano el Dios bíblico, y difícilmente podremos entender el sufrimiento de Jesús, segunda persona de la Santísima Trinidad unida hipostáticamente a su humanidad, donde es la misma divinidad la que se compromete a servir de reparador y de suplidor. Tercero. ¿Dónde quedan las palabras aquellas de «todo fue creado por él, para él»? Aceptar la teoría tradicional querría decir que toda la creación fue realizada para el pequeñísimo hombre, aunque nunca podría tomar posesión de ella en su totalidad. Aclaración: esto no requiere demostración, pues basta ver la extensión de ella, confrontada con la pequeñez humana. Y sería tanto como decir que Dios ha hecho cosas inútiles, inútiles para el hombre e inútiles para él, pero por supuesto que no es así, toda la creación fue creada para el hombre, pero para el hombre, Dios. Para él, fueron creadas todas las cosas, incluso los hombres. Dios no cambió de plan, simplemente de modos, aunque estos también, debido a la omnipresencia, omnividencia y omnisapiencia de Dios, ya estaban previstos. En esta etapa de nuestra historia, redención, todo lo que Jesús nos deja para nuestro crecimiento tiene muchos obstáculos, y la Eucaristía no es la excepción. Jesús le dice a Luisa: hija mía, te recomiendo que no salgas de dentro de mi voluntad, porque mi voluntad contiene tal potencia, que es un nuevo bautismo para el alma, es más, más que el mismo bautismo, porque en los sacramentos hay parte de mi gracia, en cambio en mi voluntad está toda la plenitud. En el bautismo se quita la mancha del pecado original, pero quedan las pasiones, las debilidades, en mi voluntad, destruyendo el alma el propio querer, destruye las pasiones, las debilidades y todo lo que es humano, y vive de las virtudes, de la fortaleza y de todas las cualidades divinas.
4: Yo al oír esto decía entre mí, dentro de poco dirá que su voluntad es más que la misma comunión. Y él ha agregado.
3: Cierto, cierto, porque la comunión sacramental dura pocos minutos, mi voluntad es comunión perenne, más bien es eterna, que se eterniza en el cielo. La comunión sacramental está sujeta a obstáculos por enfermedades, por necesidades o por parte de quien la debe administrar, mientras que la comunión de mi voluntad no está sujeta a ningún estorbo, solo con que el alma la quiera y todo está hecho, ninguno puede impedirle un bien tan grande que forma la felicidad de la tierra y del cielo. Ni los demonios, ni las criaturas, ni mi misma omnipotencia. El alma es libre, nadie tiene derecho sobre ella en este punto de mi voluntad. Por eso yo la insinúo, quiero tanto que la tomen mis criaturas, es la cosa que más me importa, que más me interesa. Todas las otras cosas no me interesan, ni aun las cosas más santas, y cuando obtengo que el alma viva de mi voluntad me siento triunfante, porque encierra el mayor bien que puede haber en el cielo y en la tierra. Volumen 9, numeral 32. 23 de marzo de 1910. Además, las iglesias son pocas, muchas serán destruidas, muchas veces no encuentro sacerdotes que me consagren, otras veces permiten que almas indignas me reciban y que almas dignas no me reciban, otras veces las almas no pueden recibirme, así que mi amor se encuentra obstaculizado, por eso quiero hacer la santidad del vivir en mi querer. En ella no tendré necesidad de sacerdotes para consagrarme, ni de iglesias, ni de tabernáculos y hostias, sino que estas almas serán todo junto, sacerdotes, iglesias, tabernáculos y hostias. Mi amor estará más libre, cada vez que quiera consagrarme lo podré hacer, a cada momento, de día, de noche, en cualquier lugar donde esas almas se encuentren. Oh, cómo mi amor tendrá su desahogo completo. Ah, hija mía, la presente generación merece ser destruida del todo, y si permitiré que algo poco quede de ella, es para formar estos soles de la santidad del vivir en mi querer, que a ejemplo mío me rearán de todo lo que me debían las otras criaturas, pasadas, presentes y futuras. Entonces la tierra me dará verdadera gloria, y mi fiat voluntas tua, como en el cielo así en la tierra, tendrá su cumplimiento y conclusión. Volumen 12, numeral 27. Noviembre 27, 1917. Vuelve otra vez a mostrarse esa debilidad de los sacramentos, y sobre todo, la insatisfacción de Jesús por lo que recibe, y como añora la época de la restitución de la divina voluntad en la criatura, para que sea Él, el que reciba gloria que decretó desde toda la eternidad recibir. Para rebatir el argumento de que la Eucaristía es el centro, Jesús mismo se pone en contra de dicha aseveración. Fin de la parte 2.
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0: 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Los escritos a que hacemos referencia se encuentran en 36 volúmenes, a los que el mismo Señor los tituló El Reino del Fiat Divino en Medio de las Criaturas, Libro de Cielo.
1: Fiat, en la voluntad de Dios, muy apreciado en el Señor. No podéis imaginar la dicha que experimento cuando oigo que se quiere vivir en la divina voluntad, porque es una victoria que consigue el mismo Jesús. Y mientras Él conquista nuestra voluntad, nosotros conquistamos la suya. En el reino del divino querer nadie pierde. Todos somos vencedores, Dios y las criaturas. Me sorprenden vuestras dudas. ¿Acaso no sabéis que la redención es preparación para el reino de la divina voluntad? Y que el Sagrado Corazón de Jesús no es otra cosa que el inmenso reino de su divina voluntad. No es el corazón que domina, es la voluntad divina que domina su corazón divino. Pobre corazón, si no tuviese una voluntad que lo dominase, no sería bueno para nada. Si la voluntad es buena, el corazón es bueno. Si la voluntad es santa, el corazón es santo. Si nuestra voluntad da lugar a la divina, colocando su trono en la nuestra, el corazón adquiere por gracia las prerrogativas divinas. Por lo tanto, tanto en el orden divino como en el humano, es siempre la voluntad la que tiene el primer lugar, el acto primero y su gobierno. El corazón y todo lo demás están en el orden secundario. Por lo tanto, decir que reina el corazón sin reinar su voluntad divina es absurdo. Puede llamarse devociones y prácticas piadosas. Si no reina el divino querer, el reino no existe. Existe en el cielo, pero no en la tierra. Por eso, la Iglesia Santa, portavoz del Fiat Divino, implora, por medio del Sagrado Corazón, por medio de la Madre Celestial, el reino de la divina voluntad. No lo dice con las palabras, sino con los hechos. El divino querer es el rey, su corazón sus llagas, su preciosa sangre la cruz, la dulce reina forman los ministros y rodean al rey implorando por su intermedio la venida del reino de la divina voluntad en las almas. Todas las cosas necesarias son para nosotros voluntad de Dios en las distintas circunstancias en las cuales nos podamos encontrar. Si estamos decididos a vivir en ella, es tanta la complacencia de Dios que si hacen falta los milagros, Él los hará para hacer que no actúe nuestra propia voluntad. Los dejo en el divino querer. Procurad entrar siempre en él. Con mil respetos me despido de ustedes, vuestra afectísima, la pequeña hija de la divina voluntad.

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0: La una en punto.
1: 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Vi al Señor sentado en un trono muy alto, el borde de su manto llenaba el templo. Unos seres como de fuego estaban por encima de él. Cada uno tenía seis alas. Con dos alas se cubrían la cara, con otras dos se cubrían la parte inferior del cuerpo y con las otras dos volaban. Y se decían el uno al otro: Santo, santo, santo es el Señor Todopoderoso, toda la tierra está llena de su gloria. Al resonar esta voz, las puertas del templo temblaron y el templo mismo se llenó de humo. Y pensé: ¡Ay de mí, voy a morir! He visto con mis ojos al Rey, al Señor Todopoderoso, yo, que soy un hombre de labios impuros y vivo en medio de un pueblo de labios impuros. En ese momento uno de aquellos seres como de fuego voló hacia mí. Con unas tenazas sostenía una brasa que había tomado de encima del altar y tocándome con ella la boca, me dijo: Mira, esta brasa ha tocado tus labios. Tu maldad te ha sido quitada, tus culpas te han sido perdonadas. Entonces oí la voz del Señor, que decía: ¿A quién voy a enviar? ¿Quién será nuestro mensajero? Yo respondí: Aquí estoy yo, Señor, envíame a mí. Isaías 6, 1 a 8. Entonces, el Señor me instruyó para que yo consuele a los cansados con palabras de aliento. Isaías 50, 4. El Señor me envió a dar buenas noticias a los pobres, a aliviar a los afligidos, a anunciar libertad a los presos. El Señor me envió para consolar a todos los que lloran, a dar a los deprimidos, perfume de alegría en vez de llanto, cantos de felicidad en vez de pesimismo. Isaías 61, 1 a 3. Por eso, hermano lector, lo que busco con este libro es colaborar contigo para que tengas alegría. Segunda de Corintios 1, 24. Si tú entiendes estas cosas y las pones en práctica, serás inmensamente dichoso. Juan 13, 17. Hermano que sufres, quienquiera que seas y dondequiera que te encuentres, a ti van dirigidas estas palabras, las mismas que son un regalo de hermano. Ojalá que las mismas te animen, te alivien, te den resignación y en medio de tus problemas, te den alegría. Querido hermano enfermo, desanimado o deprimido, jamás te olvides que Dios es nuestro Padre y Él todo lo permite para nuestro más grande bien. Solo Él sabe por qué permite el dolor. Por algo ha de ser que Jesús dice: Bienaventurados los que sufren. El dolor no es malo. El dolor purifica, el dolor santifica, el dolor da ansias de cielo. Si te encuentras atravesando por alguna situación de dolor, no te desesperes. Confía en Dios. Dile como Jesús: Hágase en mí, Señor, tu voluntad. El sufrimiento tiene mucho de imaginativo. Los seres humanos siempre nos imaginamos lo peor. Si estás en medio de alguna calamidad, quita lo imaginativo. Recuerda que las montañas se moverán de su sitio, pero que el amor de Dios nunca se apartará de tu lado. Enfrenta tus problemas y contrariedades con valentía. Espera un poco más. Jesús tiene más pena que tú al verte sufrir así, y no tardará en venir a tu lado para consolarte. No desperdicies tu dolor. Ofrécele a Jesús. Pide por una intención, por la conversión de una familia, por las misiones, por tu iglesia, por tu hijo, por tu pareja. Tu dolor es una excelente oración. Hermano enfermo, en tu dolor, jamás dejes de invocar el nombre de Jesús, que si no te sana, de seguro te consolará. Aprende dónde está el saber, dónde la fuerza, dónde el conocimiento, y sabrás dónde está la larga vida, dónde la luz para los ojos y la paz. Baruc 3, 14. En vez de plata y oro fino, adquiere instrucción y conocimiento. Proverbios 8, 10. La sabiduría vale más que las piedras preciosas, ni lo más deseable se le puede comparar. Proverbios 8, 11. La sabiduría habita con la inteligencia y sabe hallar los mejores consejos. Proverbios 8, 12. La sabiduría dice: Yo amo a los que me aman, y los que me buscan, me encuentran. Yo doy riquezas y honra, grandes honores y prosperidad. Lo que yo doy es mejor que el oro más refinado, lo que yo ofrezco es mejor que la plata más fina. Yo voy por el camino recto, por las sendas de la justicia. A los que me aman les doy su parte, lleno sus casas de tesoros. Sigue mi ejemplo y serás feliz. Proverbios 8, 17 a 21. Feliz aquel que me escucha y que día tras día se mantiene vigilante a las puertas de mi casa. Porque hallarme a mí es hallar la vida y ganarse la buena voluntad del Señor. Pero apartarse de mí es poner la vida en peligro, odiarme es amar la muerte. Proverbios 8, 32 a 36, ama a la sabiduría más que a la salud y la belleza. Prefiere la sabiduría más que a la luz del día, porque su brillo no se apaga. Con la sabiduría vienen a la vez todos los bienes, porque la sabiduría los gobierna a todos. Sabiduría 7, 7 a 12. Si te falta sabiduría, pídela a Dios, y Él te la dará, pues Dios da a todos sin limitación y sin hacer reproche alguno. Pero tienes que pedir con fe. Sin dudar nada, porque el que duda es como una ola del mar, que el viento lleva de un lado a otro. Santiago 1, 5 a 8. Feliz el hombre que pone su amor en la ley del Señor y en ella medita noche y día. Ese hombre es como un árbol plantado a la orilla de un río, que da su fruto a su tiempo y jamás se marchitan sus hojas. Todo lo que hace, le sale bien. Salmos 1, 1 a 3. Yo fui joven, y ya soy viejo, pero nunca vi desamparado al hombre bueno ni jamás vi a sus hijos pedir limosna. Salmos 37, 25 a 27. Si haces del Señor tu refugio, del Altísimo tu lugar de protección, no te sobrevendrá ningún mal, ni la enfermedad llegará a tu casa, pues Él mandará que sus ángeles te cuiden por donde quiera que vayas. Te levantarán con sus manos para que no tropieces con piedra alguna. Podrás andar entre leones, entre monstruos y serpientes. Salmos 91, 9 a 13. Los que honran al Señor, confíen en Él, y no quedarán sin recompensa. Los que honran al Señor, esperen la prosperidad, la felicidad eterna y el amor de Dios. Fíjate en lo que sucedió en otros tiempos, nadie que confiara en el Señor se vio decepcionado, nadie que lo honrara fielmente se vio abandonado, a todos los que lo invocaron, Él los escuchó. Eclesiástico 2, 8 a 10. Los que honran al Señor, tratan de hacer lo que a Él le agrada. Aquellos que le aman cumplen con gusto su ley. Eclesiástico 2, 15. El Señor da su ayuda y protección a los que viven rectamente y sin tacha, cuida de los que se conducen con justicia y protege a los que le son fieles. Proverbios 2, 7. La humildad y la reverencia al Señor traen como premio riquezas, honores y vida. Proverbios 22, 4. Feliz tú, que honras al Señor y le eres obediente. Comerás del fruto de tu trabajo, serás feliz y te irá bien. En la intimidad de tu hogar, tu mujer será como una vid cargada de uvas, tus hijos, alrededor de tu mesa, serán como retoños de olivo. Así bendecirá el Señor al hombre que le honra. Salmo 128. En el mundo, aunque tengamos problemas y dificultades, no todo es tristeza y miseria. En la misma naturaleza, hay mensajes de esperanza y consuelo. Hay flores en los cardos, y las espinas están cubiertas de rosas. Todo en la naturaleza testifica el inmenso amor que Dios nos tiene a cada uno de nosotros. Mira las maravillas y bellezas de la naturaleza, el sol y la lluvia que alegran y refrescan la tierra, las montañas, los valles, los ríos, todo nos habla del inmenso amor de nuestro Creador. Dios es amor, está escrito en cada capullo de flor que se abre. Dios es amor, está escrito en cada tallo de la naciente hierba. Dios es amor, se refleja en los hermosos pájaros que llenan el aire con sus preciosos cantos. Dios es amor, está escrito en las flores exquisitamente matizadas que perfuman el aire. Todo en la naturaleza da testimonio del tierno y paternal cuidado de nuestro Dios y su deseo inmenso de hacer felices a cada uno de sus hijos. En todo lo que hace Dios tiene presente nuestra felicidad. Dios tiene para ofrecernos algo muchísimo mejor de lo que podemos buscar por nosotros mismos. Es absurdo pensar que Dios se complace con ver sufrir a sus hijos. Nuestro Padre Celestial no impide gozar a ninguna de sus criaturas. Lo que Dios quiere es que rechacemos todos los placeres que traen consigo sufrimientos y contratiempos. Tú, amigo, no has pasado por ninguna prueba que no sea humanamente soportable, y puedes estar seguro que Dios no te dejará sufrir pruebas más duras de lo que puedes soportar. Primera de Corintios 10, 13. Querido hermano, Dios no te creó para que fracases. Tu destino es otro. Dios te dotó de todo lo necesario para que alcances la mayor felicidad. Te dio imaginación, ideas, inspiración y una capacidad intelectual sin límites. Lista para ser usada en tu provecho. Tú eres libre para decidir sobre tu vida. Solo de ti depende lo que llegues a ser. Solo de ti depende lo que llegues a tener. Todo lo que eres y todo lo que puedes ser depende de ti. De ti depende si trabajas o descansas. De ti depende si odias o amas. De ti depende si abandonas o insistes. De ti depende si sirves u oprimes. De ti depende si estudias o vagas. De ti depende si atiendes a tus hijos o los abandonas. De ti depende si bebes o eres sobrio. De ti depende si fumas o respiras aire puro. De ti depende si mientes o eres veraz. De ti depende si te dejas llevar por el que dirán o si eres libre. De ti depende si eres agresivo o pacífico. De ti depende si eres honesto o deshonesto. De ti depende si eres deprimido o alegre. De ti depende si eres entusiasta o negativo. De ti depende si eres descariñado o amoroso. De ti depende si eres temeroso o decidido. De ti depende si criticas o alabas. De ti depende si guardas rencor o perdonas. De ti depende evitar una pelea o iniciarla. Dependiendo de tus decisiones, tú puedes convertirte en una persona rodeada de buenos amigos, amada y afortunada, o caso contrario, puedes convertirte en un vagabundo pobre y abandonado. No vivas ya según los criterios del tiempo presente. Al contrario, cambia tu manera de pensar, para que así cambie tu manera de vivir y llegues a conocer la voluntad de Dios. Esto es, lo que es bueno, lo que es grato, lo que es perfecto. Romanos 12, 2. Vivimos una época en la cual el negativismo es una de sus más grandes características. Como cristianos que somos, debemos liberarnos de esta epidemia. Es hora de cambiar nuestro negativismo por una actitud más positiva. Ser positivo significa preocuparse menos y disfrutar más. Ser positivo es preferir ser feliz antes que desdichado. El positivo, el entusiasta, busca en todo las cosas buenas. Si a un hombre positivo le entierran, él cavará un túnel y luego venderá la tierra para hacer jardines. Por otra parte, deja de pensar solamente en las cosas materiales. Preocuparse solo por lo material lleva a la muerte, pero preocuparse por las cosas del espíritu lleva a la vida y a la paz. Romanos 8, 6. Piensa en todo lo que es verdadero, en todo lo que es digno de respeto, en todo lo que es recto, en todo lo que es puro, en todo lo que es agradable, en todo lo que tiene buena fama. Piensa en todo lo que es bueno y merece alabanza. Filipenses 4, 8. Hermano, sé feliz y busca la perfección en tu vida. Anímate y vive en armonía y paz, y el Dios de amor y de paz estará contigo. Segunda de Corintios 13, 11. Dios te creó como un ser inteligente. Vive como tal. La mente humana es la maquinita que Dios nos regaló, y con ella el hombre puede convertir el cielo en infierno o a la inversa, puede convertir el infierno en cielo, dependiendo del modo en que la usemos. La medida de tu inteligencia es el grado de felicidad que hayas alcanzado. Si tú eres feliz, si vives cada momento, aprovechando al máximo sus posibilidades, entonces eres una persona inteligente. Si eliges lo que te hace feliz y evitas lo que te hace infeliz, eres una persona inteligente. La persona inteligente es la persona que tiene el control sobre sí misma. La persona inteligente sabe elegir la felicidad en vez de la depresión. La persona inteligente sabe cómo enfrentarse a los problemas que se le presentan en su vida. Las inteligentes son personas que pueden ser felices y valiosas, aún en medio de los problemas. Las circunstancias de la vida son muy parecidas para todos. Los conflictos, las malas voluntades, el dinero, la vejez, las enfermedades, la muerte, los desastres naturales y los accidentes son acontecimientos que afectan a todos los seres humanos. Pero mientras algunas personas aceptan con valentía lo que les pasa y logran evitar el desaliento ante estos hechos, hay otros que se desploman, que caen en depresión e incluso pierden la razón y enloquecen. Solo de ti depende cómo tomas las cosas. Solo tú puedes controlar la mente que Dios te dio. Tus pensamientos son tuyos, exclusivamente tuyos, para hacer con ellos lo que quieras. ¿Qué te conviene más, estar deprimido, ofendido, resentido o libre? Si quieres ser feliz, no sufras. Y solo de ti depende sufrir, solo de ti, de tu cerebro, de tus pensamientos negativos. No esperes ser positivo cuando todo te vaya bien. Eso no tiene ninguna gracia. El mérito está en ser positivo y optimista aun cuando las cosas te salgan mal. San Pablo aconseja, alégrate siempre en el Señor. Repito, alégrate. Que todos te conozcan como una persona bondadosa. No te aflijas por nada, sino preséntalo todo a Dios en oración. Pídele y dale gracias también. Así Dios te dará su paz, que es más grande de lo que tú puedes entender, y esta paz cuidará tu corazón y tus pensamientos, porque tú estás unido a Cristo Jesús. Filipenses 4:4-7. Todo el mundo tiene problemas. Solo en el cementerio se puede encontrar personas que no tengan ningún problema. Y tú, todavía estás vivo. Todavía puedes convertir en realidad tus sueños y tus ilusiones. Eso lo que la gente llama fracaso, es solamente una experiencia preciosa si se puede conservar el corazón joven y valiente. Dios te dio el poder para pensar, amar, determinar, reír, imaginar, crear, planear, hablar, rezar. Los grandes hombres de la historia alcanzaron el éxito solo después de muchas luchas e incontables derrotas. Cada lucha, cada derrota, aumentan tu destreza, tu fuerza, tu valor, tu resistencia y tu confianza. Si huyes de los obstáculos, echas a perder tu futuro. Las únicas personas que jamás han fracasado son aquellas que nunca han emprendido nada. Recuerda que los sufrimientos del tiempo presente no son nada si los comparamos con la gloria que habremos de ver después. Romanos 8:18. Dios dispone todas las cosas para bien de quienes le aman. Romanos 8:28. Soporta con valor tus problemas y dificultades, firme en la esperanza de que si Dios está a tu favor, nadie podrá estar contra ti. Romanos 8:31. Tú jamás pasarás por ninguna prueba que no sea soportable. Ten la completa seguridad que Dios jamás te dejará sufrir pruebas más duras de las que puedas soportar. Por el contrario, cuando lleguen las mismas, Dios te ayudará a salir de ellas. Primera de Corintios 10:13. Felices los que soportan con fortaleza sus pruebas. Job lo hizo así y sabemos de qué modo lo trató al fin el Señor, porque el Señor es muy misericordioso y compasivo. Santiago 5:11. Mientras más hondo cabe en tu ser la tristeza, más capacidad tendrás para llenarte de alegría. Todo lo que hagas, hazlo con todo el corazón, como si fuera para el Señor y no para los hombres. Colosenses 3:23. Trabaja. El trabajo es la mejor medicina conocida para evitar la mayor parte de los males que te aquejan. El trabajo te libra de la pobreza. El trabajo te aleja de la ociosidad, del aburrimiento, de la depresión y de la preocupación. Si tú cumples con esmero tu labor, jamás se te despedirá de un trabajo, ni tendrás que hacer una huelga para conseguir aumento de salario. Si trabajas con esmero, nunca temerás quedarte sin empleo. Todo lo que pidas, de seguro lo conseguirás. A un hombre trabajador y responsable lo necesitan en todas partes, en las ciudades, en los pueblos, en las aldeas, en las oficinas, en las fábricas, en los almacenes. El mundo pide a gritos personas que trabajen poniendo en sus obras, su mente, su vida y su corazón. El mundo está esperando siempre ansioso el advenimiento de personas capaces de cumplir su trabajo con diligencia, con entusiasmo y con amor. Dios te necesita para recrear el mundo con tu trabajo, con tu creatividad. Si eres diligente en cosas pequeñas, de seguro que te confiarán algo mucho más grande. Mateo 25:21. La persona más importante, la que más éxito alcanza, es aquella que sabe servir a los demás, Marcos 10:43. Si quieres que los demás te respeten y que jamás te falte nada, vive del trabajo de tus manos, tranquilo y preocupado en tus propios asuntos. Primera de Tesalonicenses 4, 11 a 12. Si Dios está a tu favor, nadie podrá estar contra ti. Romanos 8, 31. La última vez que Jesús se presentó ante sus discípulos, les dijo, y te dice ahora a ti, yo estaré contigo todos los días, hasta el fin del mundo. Mateo 28, 20. Por lo tanto, amigo, tú nunca estás solo, jamás estás desamparado, el Señor Jesús está a tu lado siempre y mucho más cuando estás atravesando alguna situación difícil, una situación de angustia, dolor o tristeza. El Señor, nuestro Dios te dice, aunque las montañas cambien de lugar y los cerros se vengan abajo, mi amor por ti no cambiará. Isaías 54, 10. Dios es tu refugio y tu fuerza, tu ayuda en momentos de angustia. Por eso no tengas miedo, aunque se deshaga la tierra, aunque se hundan los montes en el fondo del mar, aunque ruja el mar y se agiten sus olas, aunque tiemblen los montes a causa de su furia. Salmos 46, 1 a 3. Nada podrá separarte del amor de Dios, ni la muerte, ni la vida, ni los ángeles, ni los poderes y fuerzas espirituales, ni lo presente, ni lo futuro, ni lo alto, ni lo profundo, ni ninguna otra de las cosas creadas por Dios. Nada podrá separarte del amor que Dios te ha mostrado en Cristo Jesús nuestro Señor, Romanos 8, 38, 39. Hay personas que sufren, porque no tienen las virtudes, los bienes o los caracteres que tienen otras. Por favor, no te compares con nadie. Tú eres una creación de Dios y Él no se equivocó al hacerte. Jamás te olvides lo que dicen las Escrituras. Tú, hombre, ¿quién eres para pedirle cuentas a Dios? ¿Acaso la olla de barro le dirá al que la hizo, ¿por qué me hiciste así? El alfarero tiene el poder de hacer lo que quiera con el barro, y del mismo barro puede hacer una olla para uso especial y otra para uso común. Romanos 9, 20-21. Acéptate tal y cual eres. Así como Dios te formó. Cuando llegues al cielo, Dios no te preguntará si fuiste parecido a un forzudo Sansón o a un sabio Salomón. Lo que te va a preguntar es simple y llanamente, ¿qué hiciste tú con las cualidades y dones que Él te dio? Cuando seas tú mismo. Cuando te sientas seguro de ti mismo, no tendrás temor de nada, ni lucharás para quedar bien con nadie. No te importará la crítica, no te sentirás ni superior ni inferior a nadie. Respetarás a todo el mundo. No se cosechan uvas de los espinos ni higos de los cardos, Mateo 7, 16. Hay personas que pasan la vida quejándose de su mala suerte, quejándose por falta de amigos, quejándose por falta de cariño. En verdad, la vida es como un espejo, nos devuelve todo lo que nosotros le ofrecemos. Si le ofrecemos sonrisas y palabras amables, la vida nos devolverá sonrisas y palabras amables. Si le ofrecemos rostro duro y palabras groseras, la vida nos devolverá también rostro agrio y palabras groseras. Tú no puedes sembrar espinos y cosechar trigo. De la misma manera, la vida y las personas te devolverán todo lo que tú les ofrezcas, con una sola diferencia, te devolverán hasta 100 veces más de lo que tú les des, ya sean cosas buenas o cosas malas. Si estás cansado de sembrar cosas malas y de cosechar solo frutos desagradables, desde hoy empieza a sembrar cosas buenas en el mundo y en las personas, y verás que luego de poco tiempo, empezarás a cosechar lo que siempre deseaste y anhelaste. Lo que se siembra se cosecha. Si tú siembras la satisfacción de tus malos deseos recogerás una cosecha de muerte. Pero si siembras la satisfacción del Espíritu recogerás una cosecha de vida eterna. No debes cansarte de hacer el bien, porque si no te desanimas, a su debido tiempo cosecharás. Por eso, siempre que puedas, haz el bien a todos. Gálatas 6, 7 a 10. Por otra parte, si siembras poco, poco cosecharás, y si siembras mucho, mucho cosecharás. Corintios 9, 6. Da siempre algo a los demás. Acostúmbrate a dar siempre algo a los demás. No tienen que ser solo cosas materiales. Puedes dar una tarjeta, una flor, un buen deseo, una oración, un cumplido, un saludo. Siempre puedes dar algo. Los obsequios que más enternecen a la mayoría de las personas no son siempre los materiales. El interesarse, el prestar atención, dar afecto, aprecio, amor, son algunos de los regalos más preciados. De hoy en adelante, vayas a donde vayas, lleva algo: alegría, amor, risa, paz, armonía, conocimientos, oración, buenos deseos. Jesús está a tu lado. Jesús dice: todo lo que hicieron por mis hermanos más humildes, por mí mismo lo hicieron. Mateo 25, 40. Si Jesucristo estuviera en este momento a tu lado y te pidiera que le hagas un favor, ¿cómo lo harías? Estoy seguro que harías lo que te pide poniendo en ello toda tu alma, tu vida y tu corazón. Oye, te recuerdo, Jesús está siempre a tu lado, disfrazado de prójimo, y siempre te está pidiendo que hagas muchas cosas para Él. Entonces todo lo que hagas, hazlo con cariño, con amor, con entusiasmo. Haz el esfuerzo de servir a los demás. Dios te sirve a ti, haz tú lo mismo. Si Dios te ha dado algún don o gracia especial, no seas egoísta, compártelo con los demás. Cuando te mueras no te podrás llevar nada. Lo que no hagas ahora, no lo podrás hacer nunca. Tú no necesitas ser un santo ni ir a ningún lugar especial para encontrarte con Jesús. Él está viviendo en tu barrio. Cristo es el mendigo que siempre te pide limosna. Cristo es ese vecino enfermo, sin trabajo, que tiene varios hijos pequeños a los cuales mantener. Cristo es aquella persona solitaria, sin familia, que ha caído en depresión y a la que a veces tú le tratas con indiferencia. Cristo es esa persona delgada que lava tu ropa y rasquetea tu casa. Cristo es ese enfermo crónico que tiene largo tiempo tendido en su cama maloliente, sin la debida atención, sin una visita, sin medicinas y tal vez sin esperanza. Jesús está muy cerca de ti, esperando que lo mires. Soporta con valor el dolor, Romanos 12, 12. Lo que sufres en esta vida es cosa pasajera, que pronto pasa, pero que te trae como resultado una gloria eterna mucho más grande y abundante. Segunda de Corintios 4, 17. Alégrate en el dolor. Porque el dolor te da firmeza para soportar, y esta firmeza te permite salir aprobado, y el salir aprobado te llena de esperanza, y esta esperanza no te defrauda, porque Dios ha llenado con su amor tu corazón por medio del Espíritu Santo que te ha dado. Romanos 5, 3 a 5. La tristeza que se soporta de una manera agradable a Dios, conduce a una conversión que da por resultado la salvación y no hay nada que lamentar. Pero la tristeza del mundo produce la muerte. Segunda de Corintios 7, 10. Los dolores, las pruebas y fracasos fortalecen nuestra fuerza interior. Debes tenerte por muy dichoso cuando te veas sometido a pruebas de toda clase. Pues cuando tu fe es puesta a prueba, tú aprendes a soportar con fortaleza el sufrimiento. Pero procura que esa fortaleza te lleve a la perfección y a la madurez plena. Primera de Santiago, 2 a 4. Si te encuentras enfermo o bajo el peso de un dolor, no te desanimes. Soporta con paciencia tu enfermedad, porque por medio de ella se está purificando tu mente, tu cuerpo y tu alma, y se está fortaleciendo también tu fuerza interior. Saca energía y entusiasmo de tu propia debilidad, jamás te des por vencido, nunca pierdas la esperanza. No te dejes atrapar por la angustia, recuerda que todo, absolutamente todo pasa. Nada dura para siempre. Sé optimista. Piensa que todas las cosas, incluso el dolor, tienen en la vida un propósito valioso. No reces para que las cosas sean más fáciles, reza para que los obstáculos y los desafíos no te acobarden. No depende de ti el que sucedan algunas cosas, pero puedes hacer mucho en cuanto al modo de encarar esos sucesos. Muchas veces, los problemas, las dificultades, las enfermedades y las tribulaciones sirven para enmendar errores y empezar una nueva vida. Mientras más angustioso haya sido el parto, más amado será el fruto de ese dolor. La verdadera alegría consiste en que puedas soportar todo lo que te venga, con paciencia y resignación. La alegría y la esperanza son los mejores remedios contra todos los males. Son las mejores medicinas conocidas. Nada hay en el mundo más digno de admiración que un hombre que sabe sobrellevar su desgracia con dignidad y valor. A partir de hoy, hasta el firme propósito y el compromiso de enfrentarte con fe a tus problemas. Cada vez que el temor, la duda o la tristeza te invadan, repite estas palabras. Avanzaré en medio de este problema, en compañía de Jesús, que me fortalece. De hoy en adelante, demuestra a tus seres queridos que eres mucho más de lo que ellos piensan de ti. Demuéstrales que eres fuerte, que eres valiente. Nuestra vida se vuelve más llevadera cuando nos enfrentamos a las dificultades con calma y confiando en que Dios está con nosotros para ayudarnos a sobrellevar nuestros problemas.

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0: Las dos en punto.
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0: Octava hora. Preparación antes de la meditación. Oh Señor mío Jesucristo, postrada ante tu divina presencia, suplico a tu amorosísimo corazón que quieras admitirme a la dolorosa meditación de las 24 horas en las que por nuestro amor quisiste padecer, tanto en tu cuerpo adorable como en tu alma santísima, hasta la muerte de cruz. Ah, dame tu ayuda, gracia, amor, profunda compasión y entendimiento de tus padecimientos mientras medito esta hora. Y por las que no puedo meditar, te ofrezco la voluntad que tengo de meditarlas, y quiero en mi intención meditarlas durante todas las horas en que estoy obligada a dedicarme a mis deberes o a dormir. Acepta, oh misericordioso Señor, mi amorosa intención, y haz que sea de provecho para mí y para muchos, como si en efecto hiciera santamente todo lo que deseo practicar. Gracias te doy, oh mi Jesús, por llamarme a la unión contigo por medio de la oración. Y para agradecerte mejor, tomo tus pensamientos, tu lengua, tu corazón, y con estos quiero orar, fundiéndome toda en tu voluntad y en tu amor, y extendiendo mis brazos para abrazarte, y apoyando mi cabeza en tu corazón, empiezo.
1: Oh Jesús mío, es ya medianoche. Ya oyes que se aproximan los enemigos. Te veo ahora limpiándote y enjugándote la sangre y reanimado por los consuelos recibidos. Veo nuevamente a tus apóstoles, a quienes llamas y los amonestas, y te los llevas contigo, y sales al encuentro de tus enemigos, queriendo con esto reparar con tu prontitud mi lentitud, mi desgano y mi pereza en obrar y en sufrir por tu amor. Mas, oh Jesús mío, qué escena tan estrujante veo. Al primero que encuentras es al pérfido Judas, el cual, acercándose a ti y poniendo un brazo a tu hombro, te saluda y te besa. Y tú, amor entrañabilísimo, no desdeñas el beso de esos labios infernales. Abrazas a Judas y lo estrechas a tu corazón, queriendo arrancarlo del infierno, dándole muestras de nuevo amor. Jesús mío, ¿cómo es posible no amarte? La ternura de tu amor es tanta que debiera arrebatar a cada corazón amarte, y sin embargo no te aman. Mas, oh Jesús mío, en este beso de Judas, tú reparas las traiciones, los fingimientos, los engaños, bajo aspecto de amistad y de santidad, y sobre todo en los sacerdotes. Tu beso, además, declara que a ningún pecador, con tal de que venga a ti humillado y arrepentido, rehúsas perdonarlo. Ternísimo Jesús mío, ya que te entregas a merced de tus enemigos, dándoles el poder de hacerte sufrir todo lo que quieran, yo también, Jesús mío, me entrego a tus manos para que libremente puedas hacer de mí lo que más te agrade. Y junto contigo, quiero seguir tu voluntad, tus reparaciones y sufrir tus penas. Quiero estar siempre en torno a ti para hacer que no haya ofensa que no te repare, amargura que no endulce, salivazos y bofetadas que recibas que no vayan seguidas por un beso y una caricia mía. En tus caídas estarán siempre dispuestas mis manos a ayudarte para levantarte, de manera que, oh Jesús, siempre quiero estar contigo ni un solo minuto quiero dejarte solo. Y para estar más segura, introdúceme dentro de ti. Y así yo estaré en tu mente, en tus miradas, en tu corazón y en todo tu ser, para hacer que lo que tú haces pueda hacerlo también yo. Así podré hacerte fiel compañía y no pasar por alto ninguna de tus penas. Y podré darte por todo mi correspondencia de amor. Dulce bien mío, a tu lado estaré para defenderte, para aprender tus enseñanzas y para enumerar una por una todas tus palabras. ¡Ah, cómo me descienden dulces en mi corazón las palabras que dirigiste a Judas!
2: Amigo, ¿a qué has venido?
1: Me parece que a mí también me diriges las mismas palabras, no llamándome amiga, sino con el dulce nombre de hija.
2: Hija, ¿a qué has venido?
1: Y yo te respondo, Jesús, amarte.
2: ¿A qué has venido?
1: Me dices si hago oración.
2: ¿A qué has venido?
1: Me repites desde la hostia santa, o si trabajo, o si tomo alimento, o si sufro, o si duermo. ¡Qué hermoso reclamo para mí y para todas las almas! Pero ¿cuántos a tu pregunta, a qué has venido?, responden, vengo a ofenderte. Otros, fingiendo no escucharte, se entregan a toda clase de pecados y a tu pregunta, ¿a qué has venido?, responden, con irse al infierno. ¿Cuánto te compadezco, oh Jesús? Quisiera tomar esas mismas sogas con que van a atarte tus enemigos para atar a estas almas y evitarte este dolor. Y de nuevo oigo tu voz ternísima que ahora dice, mientras sales al encuentro de tus enemigos.
2: ¿A quién buscáis?
1: Y ellos responden,
3: a Jesús Nazareno.
1: Y tú les dices,
2: yo soy.
1: Y con estas solas palabras dices todo. Y te das a conocer por lo que eres, tanto que tus enemigos tiemblan y caen por tierra como muertos. Y tú, amor sin par, diciendo de nuevo,
2: yo soy,
1: los vuelves a llamar a la vida, y por ti mismo te entregas en manos de tus enemigos. Y ellos, pérfidos e ingratos, en vez de quedar humildemente postrados a tus pies y pedirte perdón, abusando de tu bondad y despreciando gracias y prodigios, te ponen las manos encima y con sogas y cadenas te atan, te inmovilizan, te hacen caer por tierra, te pisotean bajo sus pies, te arrancan los cabellos y tú, con paciencia inaudita, callas, sufres y reparas las ofensas de los que a pesar de los milagros no se rinden, sino que además cada vez más se obstinan. Con tus sogas y cadenas suplicas que sean rotas las cadenas de nuestras culpas y nos atas con las dulces cadenas de tu amor. Y a San Pedro, que quiere defenderte y llega hasta a cortar una oreja a Malco, lo corriges amorosamente y quieres reparar con esto las obras buenas que no son hechas con santa prudencia y que por excesivo celo caen en la culpa. Pacientísimo Jesús mío, estas cuerdas y cadenas parecen añadir algo de más hermoso a tu divina persona. Tu frente se hace más majestuosa, tanto que atrae la atención de tus mismos enemigos. Tus ojos resplandecen con más luz. Tu rostro divino manifiesta una suprema paz y dulzura, capaz de enamorar a tus mismos verdugos. Con tus modos suaves y penetrantes, los haces temblar, tanto que si se atreven a ofenderte, es porque tú mismo así lo consientes. Oh amor encadenado y atado, ¿es que vas a permitir que estando tú atado por mí, para probar más que me amas, yo, que soy tu pequeña hija, esté sin cadenas? No, no, con tus manos santísimas átame, con tus mismas sogas y cadenas. Te ruego que ates, mientras beso tu frente divina, todos mis pensamientos, mis ojos, mis oídos, mi lengua, mi corazón, mis afectos y todo mi ser, y que ates juntamente a todas las criaturas, para que sintiendo las dulzuras de tus amorosas cadenas, no se atrevan a ofenderte más. Ah, dulce bien mío, ya es la una de la madrugada y la mente está cargada de sueño. Voy a hacer lo más que pueda por mantenerme despierta, pero si el sueño me sorprende, me quedo en ti para seguir lo que haces tú. Es más, tú mismo lo harás por mí. En ti, Jesús mío, dejo mis pensamientos para defenderte de tus enemigos, mi respiración para hacerte compañía, mis latidos para que te digan siempre que te amo y para darte el amor que no te dan los demás, y las gotas de mi sangre para repararte y para restituirte los honores y la estima que te quitarán con los insultos, salivazos y bofetadas. Jesús mío, bendíceme. Y si tú quieres que duerma, hazme dormir en tu adorable corazón, para que por tus latidos, acelerados por el amor o por el dolor, pueda ser yo despertada frecuentemente y así no quede interrumpida nunca nuestra compañía.
0: Ofrecimiento después de cada hora. Amable Jesús mío, tú me has llamado en esta hora de tu pasión a hacerte compañía y yo he venido. Me parecía sentirte angustiado y doliente que orabas, que reparabas y sufrías, y que con las palabras más elocuentes y conmovedoras suplicabas la salvación de las almas. He tratado de seguirte en todo y ahora, teniendo que dejarte, por mis habituales obligaciones, siento el deber de decirte gracias y te bendigo. Sí, oh Jesús, gracias, te repito mil y mil veces, y te bendigo por todo lo que has hecho y padecido por mí y por todos. Gracias y te bendigo por cada gota de sangre que has derramado, por cada respiro, por cada latido, por cada paso, palabra y mirada, por cada amargura y ofensa que has soportado. En todo, oh Jesús mío, quiero besarte con un gracias y un te bendigo. Ah Jesús, haz que todo mi ser te envíe un flujo continuo de gratitud y de bendiciones, de manera que atraiga sobre mí y sobre todos el flujo continuo de tus bendiciones y de tus gracias. Ah, Jesús, estréchame a tu corazón y con tus manos santísimas, séllame todas las partículas de mi ser con un te bendigo tuyo, para hacer que no pueda salir de mí otra cosa sino un himno de amor continuo hacia ti. Dulce amor mío, debiendo atender a mis ocupaciones, me quedo en tu corazón. Temo salir de él, pero tú me mantendrás en él, ¿no es cierto? Nuestros latidos se tocarán sin cesar, de manera que me darás vida, amor y estrecha e inseparable unión contigo. Ah, te ruego, dulce Jesús mío, si ves que alguna vez estoy por dejarte, que tus latidos se sientan más fuertemente en los míos, que tus manos me estrechen más fuertemente a tu corazón, que tus ojos me miren y me lancen saetas de fuego, para que, sintiéndote, me deje atraer a la mayor unión contigo. Oh Jesús mío, mantente en guardia para que no me aleje de ti. Ah, bésame, abrázame, bendíceme y haz junto conmigo lo que debo ahora hacer.
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0: Las 3 en punto.
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2: En el nombre del Padre, del Hijo y del Espíritu Santo. Amén. Ven, Espíritu Santo, llena los corazones de tus fieles y enciende en nosotros el fuego de tu amor. Señor, envía tu Espíritu Santo y renovarás la faz de la tierra. Augusta, Reina de los cielos, Maestra de los ángeles, vos que habéis recibido de Dios el poder y la misión de aplastar la cabeza de Satanás, humildemente os pedimos, envíes las legiones celestiales para que bajo vuestras órdenes persigan a los demonios, los combatan en todas partes y repriman su audacia. ¿Quién como Dios, oh buena y cariñosa Madre? Vos seréis siempre la razón de nuestro amor y de nuestra esperanza. Oh Divina Madre, enviada a los santos arcángeles, santos ángeles, a guardarnos y a defendernos y a rechazar muy lejos de nosotros al cruel enemigo. Oh santos arcángeles, santos ángeles, guardadnos y defendernos. Amén. Nos sellamos y nos cubrimos con la sangre preciosa de nuestro Señor Jesucristo, en el nombre del Padre, del Hijo y del Espíritu Santo. Amén. Muy buenas tardes. Bueno, vamos a dar inicio a la reunión de esta tarde. Como siempre, vamos a meditar este librito, un pasaje del El Yo. Entonces vamos, angelito, tenga la bondad, abra. 289. Vamos a meditar el número 1053, el 9 de enero de 1941, hora santa. Jesús habla: ven, esposa mía, y mírame sufrir en el jardín, como si hubiera sido hoy, porque esta tarde es para Dios lo mismo que todos los tiempos. Claro, Él vive el tiempo presente, Él no tiene pasado ni futuro, Él vive hoy. No me dejes, soy como un niño aterrorizado que suplica que no lo dejen solo. Permanece ahí, que yo te vea presente, pues la presencia es un consuelo. Cógeme de la mano. Siendo Dios como lo soy, soy también como un hombre muy miserable. Tanto que nadie podrá jamás comprender la magnitud de mi miseria. Tengo necesidad de ver a todos los que amo reunidos en torno mío. Entonces, primera reflexión. Él es verdadero hombre y verdadero Dios. Como Dios, no le falta nada. Tiene todos los atributos divinos. Pero como hombre, hasta se hizo pecado. Por eso dice, soy el miserable. Porque debemos tener muy claro este concepto. Siendo el inocente, el santo de santos, se hizo pecado para poder así llevar este pecado nuestro a la presencia de su Padre y alcanzar de él el perdón basado en el sacrificio que hizo Jesús en la cruz. Pero como hombre también necesita una compañía, necesita el consuelo de sus hijos, necesita la gratitud, el afecto, el cariño, porque es hombre. Si nosotros cuando estamos teniendo algún problema en la casa, ¿cómo nos hace falta que un hijo nos consuele en un dolor, en un problema? Que la esposa sea la que enjugue nuestras lágrimas y nos comprenda, porque somos humanos. ¿Por qué perdura un matrimonio? Porque siempre hay cariño en las buenas y en las malas. Estábamos viendo el entierro de Miguel Uribe. ¿Se acuerdan de ese hombre que le mataron? Y cuando hablaba la esposa, decía esto: ¿qué falta me vas a hacer, Miguel? Porque tú eras mi consuelo, mi apoyo, el que me dabas aliento cuando yo me sentía con algún problema. Y ahora ya no tengo el consuelo. Sí, tendrá sus hijas, su hijito, pero no es lo mismo. lo que significa un matrimonio, se vienen a ser una sola cosa. No es lo mismo el consuelo de una esposa, porque ella sabe lo que vivimos. Entonces lo mismo le pasa a Jesús. Él quiere almas, almas. Cuando uno medita las horas de la pasión, me parece que es la cuarta o la quinta hora, dice, yo quiero almas, almas, almas, no me dejen solo. Y ahora lo mismo está diciendo a Gabriela, tengo necesidad de ver a todos los que amo reunidos en torno mío. Veo el infierno desencadenado y estoy solo para defenderme. Ora conmigo. Veo el infierno desencadenado y estoy solo para defenderme. Ora conmigo. Por eso el dolor que tuvo de la traición de Judas y la negativa de Pedro fue muy doloroso. Cuando pidió oración, estaban dormidos y el infierno se desencadenó contra él. Y él quería, como hombre, la compañía y la oración de sus apóstoles, pero le abandonaron. ¿Crees un poco más en mi amor ahora que me ves sufrir tanto? Dame la limosna de un óbolo de fe. El óbolo. Nosotros damos una limosnita en la misa, ¿no? 25 centavos, un dólar, como limosna. Ahora, ¿qué será verle a un Dios necesitado de cariño y de fe? Y de fe, un óvulo de fe. Les hago una pregunta. ¿Ustedes creen en Dios? ¿Creen?
3: Sí.
2: ¿Y le creen? ¿Le creen o no? A veces no le creemos porque no cumplimos la voluntad de Él. Podemos decirte, creo en Diosito, creo en Dios Padre. Todo. Viene una prueba, renegamos. El diablo también cree en Dios, pero no le cree. No le cree. Por eso cuando se acercaba a Jesús a un poseído, aléjate, le decía el demonio, aléjate de mí. Me vienes a atormentar porque tú eres el Dios verdadero. Ah, cree, pero no hizo la voluntad de Dios, por eso está en el infierno. Entonces, creerle es poner en práctica, en hechos, la voluntad de Dios. Caso contrario, es de boca decirle, creo y te creo. No. Por eso dice, por lo menos dame una limosna de fe. ¿Qué importancia tienen para mí vuestras virtudes teologales? Esos sentimientos fundamentales en el corazón de mis hijos. ¿Cuáles son las virtudes teologales? Perfecto. Fe, esperanza y caridad. Pero eso a nivel de santidad humana. Sí, porque si creemos, como dice la Biblia, si tuvieras fe como un granito de mostaza, podrías trasladar el monte a otro lugar. ¿Sí o no? ¿Qué significará eso de que si tuviéramos fe, podríamos pasar un monte a otro lado? ¿Qué significará eso? Bueno, ¿qué dice hermanita? Es para pensar. Si tuviéramos un poquito de fe, pasaría esa montaña. La montaña de problemas que tenemos. La montaña que todavía no llegamos a ser santos. Esa es la santidad que nos pide subir a la montaña como un Moisés que hablaba cara a cara con Yahvé. Pero ahora con Jesús es algo grandioso. ¿Por qué? Porque la fe, esperanza y caridad eran virtudes, pero del hombre. A ver, si tienes fe, puedes hacer esto, orar, porque esperas algo. O una esperanza, porque también confías que vas a esperar alguna cosa. Y la caridad, pues a veces haces la caridad, pero a veces obligado. Pero cuando nos explica a través de Luisa, Yo soy la fe, yo soy la esperanza, yo soy la caridad. Entonces ya no es cuestión de que el hombre tenga fe, no, yo me uno a Jesús que es la fe y con él sí tengo la fe verdadera. Porque los apóstoles decían, aumenta nuestra fe. Y el Señor, ¿qué les decía cuando decía, aumenta nuestra fe? ¿Ah? ¿Qué decía? ¿Se acuerdan? Hombres de poca fe. Y muchas veces se hacía el loto, perdón el que le esté ofendiendo a mí. No les respondía. Porque sabía que no tenían fe. Pero ahora con Luisa nos dice, no, yo soy la fe, yo soy la esperanza y yo soy la el amor perfecto. Entonces, cuando yo me uno a Cristo, ya tengo la fe, no la fe humana, sino la fe divina, porque estoy con Jesús. Y con Él, sí, si le creo, puedo alcanzar todo. Pero nos falta. Me acuerdo de un santo del siglo XIV o XV, Teodicio, un santo fuera de serie, teniendo posibilidades económicas, se fue a vivir en una cueva, dejando todo el mundo. Y ahí oraba. Se hizo un santo. Y cuando bajó al pueblito, pues lo eligieron más bien que sea guía espiritual, porque tenía una sabiduría, se había llenado de Dios en la cueva. Y después él se metió a un convento porque tenía mucha sabiduría para repartirla. Y fue ya después con el tiempo superior de esa comunidad de monjes. Y bueno, se vio la presencia de Dios, vea lo que hace un retiro, alejarse del mundo, del placer, de la comodidad y llenarse de Dios. Le eligieron superior, viendo la sabiduría que tenía y la santidad. Entonces, él tenía una fe, porque Jesús estaba en él, de que a los mismos monjes les daba lecciones de fe. Una vez estando en el convento, se produjo una peste y la gente comenzó a morir de hambre. Y bueno, él decía, no se preocupen, yo confío en la providencia. Y no faltaba el pan de cada día para la comunidad, para los pobres que no tenían que comer. Con forma milagrosa se multiplicaba los panes, los alimentos. Una cosa impresionante. Pero llega una cosa que eso me estremeció. Dice que llegó a vaciarse las provisiones del convento de tal manera que fue el ecónomo a decirle, no tenemos ni para la comunidad. Vea, le dicen, ¿por qué no acudimos a un señor bueno y bondadoso? Un hombre muy rico de aquí, de este sector, que está repartiendo comida y víveres a varias gentes. Y nosotros, ¿por qué no podemos pedir a él que venga a dejar víveres a nuestra comunidad? ¿Sabe cuál fue la respuesta? No. Eso es desconfiar en la providencia. Buscando la ayuda de un hombre y no de Dios. Movían la cabeza los monjes. ¿Cómo? Pero si hay un señor que está regalando víveres a todo el pueblo y nosotros estamos muriéndonos de hambre. Pero esa tarde mismo les dio una lección el Señor por esa fe. Resulta que dentro de los víveres que regalaba este hombre rico había mandado una carreta por ese pueblo, pero no para entrar al convento, porque el convento no pidió nada, sino para otra gente de ahí, del pueblo. Viene la carreta con víveres y dos caballos, y el que iba manejando la carreta con víveres pasa por el convento y los caballos se quedan plantadotes. No se movía, el carretero le latigaba a los caballos y nada. Y ahora se van a dañar los víveres que estoy. No, fue a golpear la puerta y dio los víveres a la comunidad. La providencia está sobre cualquier recurso humano. Y nosotros estamos, no, yo voy a pedirle al señor este que me haga un préstamo, le voy a pedir que me done algo. No, eso es faltar la fe. Me pasó ayer un caso, yo les cuento cosas hasta familiares. Estábamos almorzando y ahí me cuenta mi hija los problemas que estamos teniendo, económicos terribles. Ay, papi, me dice, ¿cómo quisiera sacarme la lotería? ¡No! Inspirado en este santo. ¿Estás dudando de la divina providencia? Sacarte el melate, o en México dicen el melate, la lotería. Eso es falta de fe. Ya, alguien va a pararse aquí en la fundación a dejarnos una carreta de víveres. Hay que tener fe. Este mensaje es precioso, ¿eh? Regálame un óbolo de fe, una limosna de fe. ¿Qué importancia tienen para mí vuestras virtudes teologales? Esos sentimientos fundamentales en el corazón de mis hijos. Dos escalones, la fe y la esperanza, y enseguida llegáis al amor, claro. Y como leáis esta mañana, solo el amor tiene importancia, claro. Solo el amor. El amor. San Agustín decía, ama y haz lo que quieras. Y los protestantes a veces que leen a San Agustín interpretan mal. San Agustín quería decir que si amas a Dios y con el amor de Dios al prójimo, siempre vas a hacer el bien. Pero los protestantes dicen, no, hay que amar, pero hay que pecar también, porque con la fe nos salvó el Señor. Peca y sigue, ama y sigue pecando. No. Dice, hay que ingeniarse para llegar a Él y luego pedir que aumente, ofrecer pequeños sacrificios a ese amor que necesita alimentarse, ¿eh? Pequeños sacrificios para alimentarse del amor de Él. Claro, la Eucaristía, por ejemplo. Luisa Picarreta no comía. Vivía del amor de Dios en la Eucaristía. Ayer se hacía la despedida de un sacerdote de la parroquia de la Asunción, un padre Freddy, un gran sacerdote. No sé si le conozcan o han ido a la... ¿No han ido? Un sacerdote excepcional. Las homilías de él, de grabarlas. Pero ya le dieron el cambio. Le dieron el cambio. Y claro, la gente lloraba. Mi esposa igual. Bueno, nos fuimos a despedir. Y él, antes de ya darnos la bendición final, dijo, les amo mucho. Yo me siento orgulloso de esta parroquia. Yo lo que les pido es que sigan con esa misma fe puesta en el Señor. Yo solo he sido un instrumento de Él. Qué lindo ese desapego y esa falta de protagonismo, ¿no? Yo he sido solamente un instrumento de Dios. Él ha hecho maravillas. Imagínense, dice, que una vez llegué a contar cuántas hostias comulgan los fieles en el mes, más de 2,000. ¡Qué lindo! Entonces decía, no pierdan la Eucaristía. No vengan a misa por el Padre Freddy, sino por el Señor. ¡Qué lindo! Vamos por Jesús, vamos. Claro, hay buenos sacerdotes, hay otros mediocres, otros que no hacen la voluntad de Dios, pero voy por Cristo. Entonces decía Luisa Picarreta, en fe, ella sí, creía que Jesús era la fe. Por eso se alimentaba del amor de Dios en la Eucaristía. Misa diaria. Estando en la cama, ¿cómo sería esta mujer tan santa que el obispo autorizó que un sacerdote vaya a su cuarto a celebrar la misa cada día? Y ahí comulgaba. Entonces decía, para mí, el amor de Dios es mi alimento, su voluntad es mi alimento. Y no necesitaba de ningún otro alimento. ¿Por qué? Porque tenía fe en que Jesús, ese Jesús vivía en él. Y él le daba todo, todo. Por eso una vez que se enfermó, el padre confesor, padre Aníbal Di Francia, ahora canonizado ya San Aníbal, llegó a la santidad porque fue confesor de Luisa. Ahí supo lo que es la santidad del vivir en el divino querer. Se enferma y le dice, Luisita, estás malita, pero yo tengo unos ahorros de los libros que tengo que publicar, de lo que te ha dictado el Señor, y en vez de gastar en la edición de estos libros, vamos a ver a un médico y para los remedios. Bueno, dijo, gracias, pero déjeme hablar con Jesús. Que ya se veía con Jesús todos los días. Jesús le dice, mira, tu hijo predilecto, el padre Aníbal, quiere gastarse los dineros de la impresión. No aceptes, yo soy tu médico. Y se curó con Jesús y pastillas. La fe. Y también la fe en Luisa, era algo espectacular en Corato, ese pueblito de Italia. Ya veía que era una mujer entregada a Dios totalmente. Y esta señora tuvo una niñita. Y tendría 1 año, 2 años, la niñita se puso mal. Y va con la niña. Y le dice, Luisita, por favor, tú eres santa, intercede para que mi hijita se está muriendo, para que salve su vida. Dice, no, tengo que orar. No sé, ahí te dejo a la niña. Y salió del cuarto. No sé, yo no voy a esperar que... No sé. Tú te vas a arreglar con él, pero yo le dejo a la niña. Salió y se curó. Por la fe. La fe en el instrumento que iba a obtener esa gracia. Algunas veces cree la creación que pierde su tiempo y que va disminuyendo en amor, cuando por el contrario va en aumento. Algunas veces, este párrafo está un poco de profundizar. Algunas veces cree la criatura que pierde su tiempo, que va disminuyendo en amor, cuando por el contrario va en aumento. Y nosotros a veces creemos que perdemos el tiempo, ¿no? Ay, este sermón ha sido bien largo, no, qué aburrido. Y nos ponemos a bostezar. ¿A qué horas se acaba? Pero para otras cosas tienes tiempo, ¿no? Para otras cosas. Te vas al fútbol 2 horas ahí. O te pones a charlar ahí horas y horas con la vecina. Pero para el Señor, lo último. No. Como dice el escudo de Cuenca. Primero Dios y después vos. Vos, la Virgen. Desear amar es ya amar. Todos tus esfuerzos por amar todavía más te son contados como ganancias especiales por la misericordia. Todos, desear amar es ya amar. Todos tus esfuerzos por amar todavía más te son contados como ganancias especiales por la misericordia. Bueno, una lectura muy bonita. Y ahora viene un escrito maravilloso sobre la Asunción. Saben que fue el 15 de agosto, ¿no? Este texto es precioso, les va a encantar, porque la Virgen María explica cómo fue su Asunción. Porque hay muchas interpretaciones de la Asunción. Unos dicen que no, que murió, por eso hay una iglesia en Jerusalén. Entonces vamos a meditar. Esto está en el librito. Los que quisieran tener alguna posibilidad de adquirir el libro, se llama La Reina del Cielo en el Reino de la Divina Voluntad. Esta es la última, prácticamente, meditación, la 31ª. La Reina del Cielo en el Reino de la Divina Voluntad. Su tránsito de la tierra al cielo. Su entrada feliz. El cielo festeja a su reina. El alma a su gloriosa madre. Aquí habla Luisa. Mi querida mamá celestial, festivamente hoy quieres darme la última lección y yo ardo en deseo más que nunca de venir entre tus brazos maternos. Veo que una dulce sonrisa aflora en tus purísimos labios. Tu actitud es toda de fiesta. Y me parece que quieres confiarme alguna cosa sorprendente. Mamá Santa, te pido que con tus manos maternas toques mi mente y vacíes mi corazón a fin de que yo pueda atesorar tus santas enseñanzas y los ponga en práctica. Eso es lo que tenemos que hacer. Que nos toque la mente la Virgencita y vaciarnos de todo lo que nos angustia, de nuestro egoísmo, de nuestro rencor, etcétera, a fin de que nosotros podamos atesorar, dice, estas enseñanzas. Y dice la Virgen, lección de la Reina del Cielo. Hija queridísima, hoy tu mamá está toda de fiesta. Claro. Hoy quiero hablarte de mi partida de la tierra al cielo, que fue el día en el que acabé de cumplir en todo la divina voluntad en la tierra. Todos tenemos que cumplir una misión, pero mientras vivamos todavía no está cumplida la misión. Se termina la misión una vez que hayamos muerto. Ahí. Ya, ahí se acabó, ya no puedes hacer nada más. ¿Comprenden? Por eso, los que estaban los profetas y patriarcas en el seno de Abraham, ¿podían ir al cielo? No, porque todavía Jesús no había muerto y resucitado. Cuando Él muere y resucita, entonces sí, ya esos patriarcas, incluido San José, tenían acceso porque ya murió Jesús y cumplió su obra. En la cruz dijo, Padre, te entrego mi espíritu, después de haber dicho, todo está cumplido, cuando ya mueres. Por eso también, Una vez que murió Luisa Picarreta, ahí se acabó la misión del tercer FIA de la Divina Voluntad. Entonces, tenemos también con esto ya nosotros la capacidad de vivir la Divina Voluntad, gracias a la obra que le dejó encargado Jesús a Luisa. Sí, por eso dice, ¿cuándo fue? El día en que acabé de cumplir en todo la Divina Voluntad en la tierra. Por eso el día de la Asunción es fiesta de la Divina Voluntad. Y dice la Virgen, sí, en toda mi vida no hubo nunca ni un respiro, ni un latido, ni un paso en los que el Fiat Divino no hubiera concurrido con su acto completo. Ahí está otra lección. Nunca, dice, en toda mi vida no hubo nunca ni un respiro, ni un latido, ni un paso en los que el Fiat Divino no hubiera concurrido con su acto completo. Claro, entonces, aquí viene la lección para nosotros. Él nos creó para ser imagen y semejanza de Jesús. Pero Él necesitaba de un cuerpo como el nuestro para que se fía divino, para que ese acto divino se realice. Porque, si no, ¿para qué me dio las piernas? Para que Él camine en mí. Si yo no hubiese existido en mi caso personal, no había la oportunidad de darle trabajo al Señor para que suba las escaleras de mi casa, las gradas de mi casa, para irme, aunque sea a pie, a la iglesia. De noche para leer, me dio ojos, ojos. Por eso yo digo, todo lo que nos ha dado tiene un valor inmenso, infinito. Nuestra parte humana tiene ese valor porque ahí se realiza los actos divinos de un Jesús que se vale de tus ojos, de tus manos, de tus pies para hacer las obras. Pero a veces no nos damos cuenta. Cuando le decimos, Jesús, te amo, ven, Divina Voluntad, a mirar en mis ojos. Sí, porque Él quiere aprovecharse de tus ojos, pero para que tengas una mirada divina en todo lo que ha hecho el Señor, en la creación, en la redención. Por eso valora tus ojos. Un cieguito tal vez le verá con los ojos del alma, pero le falta esos ojos para ver la grandeza de Dios, porque más va por el tacto, por la referencia que le hacen los papás. Yo cuando voy a rezar el rosario ahí en el complejo del Nacional, hay una escuela de ciegos. Verles a las mamás que les hacen bajar a sus hijitas con un bastón. Escogen de la mano, le guían y después se despiden. Y ellos van con el bastoncito buscando la acera para llegar a su aula. Hermanita, ¿usted le vendería a sus ojos por $1,000,000? Vale más que $1,000,000. Porque así puedo ver a ustedes, a Paulinita, que es mi buena hermana, a Wilson, Angelito, imágenes de Dios. Entonces digo, gracias porque todavía tengo vista. Y gracias porque todavía puedo leer. Ahora, los cieguitos tienen que usar un lenguaje de Morse, una escritura Morse para poder adivinarlo. Pero nosotros tenemos y desprezamos el tiempo. Los ojos viendo tonteras. Los oídos para oír. ¡Qué hermoso! Ayer estaba oyendo a Händel, el Aleluya de Händel. ¿Han oído ustedes? Aleluya, claro. Aleluya. Hay que oír, se llama el Mesías de Händel, un compositor extraordinario, bíblico, toda la letra es bíblica y la música te lleva al cielo, pero porque estás oyendo y con la vista estás viendo a la orquesta que toca los violines, el fagot, el oboe, bueno, es una maravilla. Nos ha dado, por ejemplo, el sabor, ¿no? Qué rico comer con Jesús, ¿ah? Como les dije alguna vez, saborear lo que Él ha creado por amor. Porque cada cosa creada por Él tiene tres funciones. Un amor, un valor y una función. Todo. A ver, ¿me entienden? Cada cosa creada tiene un amor, un valor y una función. ¿Eh? El sol, por ejemplo, fue creado por amor para nosotros, pero tiene una función que tiene que dar siempre luz y calor. ¿Sí o no? Y tiene un valor. Valor grande. Sin sol, ¿qué haríamos? Hoy estaba un poco de frío. ¿Has visto el cambio de clima que estamos teniendo ahora estos tiempos? Increíble. No, es que la Tierra se alejó del sol. Salió un documento científico. La Tierra se ha alejado del sol. Y el frío, y el cambio de clima, y todo esto que estamos viviendo. El día sábado, Carmen Elena me mandó un video que es estremecedor. Y les comparto rapidito, hago un paréntesis, pero vale la pena. A mí me gusta compartir las primicias que me dan. ¿Quién ha ido a Medjugorje, a Yugoslavia? Visitar. ¿Qué le parece ese sitar? Es una cosa excepcional. Ahí está la Virgen. Son más de 38 años que está ahí apareciéndose. Y dijo en las primeras apariciones que su hijo predilecto, Peter, un franciscano, dirá al mundo lo que viene. Que haya dicho la Virgen de Medjugorje al comienzo mismo, yo me quedé, dijo, Dios mío, ¿qué será? Han pasado tantos años y en esta semana el padre Peter comienza ya a decir lo que ofreció hace 38 años la Virgen. Que viene un hecho sobrenatural. De misericordia. Porque la mayoría de las profecías de los en YouTube son catastróficas, ¿sí o no? Que ya viene esto, que los tres días de oscuridad, que ni sé qué, ni sé cuánto. ¿Y cuál es el anuncio que dice? Vendrá la iluminación de conciencia. Porque nosotros tapamos nuestra conciencia, pero no nos vemos como nos ve Jesús. ¿Qué nos verá? Y entonces es una obra de misericordia. Mientras los hombres planean la paz, debajo está algo que no se espera. La Tercera Guerra Mundial, pero ahí sale el Señor. No. La Virgen lo dijo en Garabandal. Vendrá el aviso, el milagro y el castigo. ¿Qué es el aviso? Esto, la iluminación de conciencia. ¿Para qué? Para que el hombre no se pierda. Porque en una tercera guerra mundial, ¿cuánta gente moriría y se iría al infierno? Entonces, ahí está el aviso, la iluminación de conciencia, para que el Señor te diga lo que ve en tu alma. Y vas a darte solito, solamente viendo a Él la misericordia, el amor, digas, qué ingrato he sido con él, con el prójimo. Cuántas gracias me dio en mi vida y he sido un ingrato. Pero ahora quiero volver a ti, Señor, porque te va a dar la sabiduría de lo que tienes que hacer, de lo que tienes que amar, lo que tienes que perdonar. Ay, des en cuenta ese juicio, esa iluminación para, por ejemplo, para nuestro país, para los asambleístas, para los narcotraficantes, para la iglesia, para los laicos. ¿No? ¿Cuántos sacerdotes van a ver su alma? Y van a ver también que a veces no actuaron con caridad, que a veces dieron más importancia a otras cosas que a la misma misión que les había dado en la liturgia de la Santa Misa y en la evangelización. A nosotros, pobres laicos, que hemos estado coqueteando con el pecado, con nuestra vida miserable, hablo por mí cuando no conocía a Cristo, viviendo una vida miserable. A las religiosas, a las esposas que no han cumplido con su tarea, que más se han dedicado a la vanidad, a las reuniones sociales, al té canasta, y botado el hogar, botado a los hijos, y los hijos botados y viendo la televisión, que es el mismo Satanás que les instruye para que no hagan la voluntad de Dios. Esa es la primera obra de la misericordia que anuncia el padre Peter, porque la Virgen lo autorizó ya. Y después de eso, si además de eso no cambian, porque algunos tentados por el diablo dirán, eso, esa iluminación de conciencia es una trampa, no es verdad. Y algunos que todavía siguen el pecado y no quieran convertirse todavía, a pesar de la misericordia, vendrá una segunda oportunidad. ¿Qué es el milagro? ¿Y el milagro qué será? ¿Qué será el milagro? Unos dicen que es la cruz gloriosa que verán en el cielo y se arrepentirán de corazón viendo la cruz inmensa. Otros, como vio un sacerdote que fue a Garabandal y no creía en las apariciones, se burlaba de las apariciones. Era un teólogo famoso en España, fue a Garabandal. Y cuando les vio en éxtasis a las niñas que caían de rodillas al mismo tiempo sobre piedras, sin lastimarse, él decía, entre él decía, cuenta él, ¿no? Él decía, es una farsa. Cuando la Virgen oye que dice es una farsa, se manifiesta la Virgen de Garabandal al Padre. Se aparece increíble para dar una lección a los sacerdotes que no creen en las apariciones de su madre. Y él cae en éxtasis delante de la multitud de gente y comienza a gritar, ¡milagro, milagro, milagro! Una cosa impresionante. ¿Cómo este que no creía y ahora diciendo milagro? Entonces sale del éxtasis y el padre cuenta a otro sacerdote, porque se había ido con otro sacerdote, había ido un carrito viejo a Garabandal, y ya de regreso le va contando la experiencia de que no creía en la aparición, pero que vio un milagro. Y cuando le pregunta, ¿y cuál es el milagro? ¿Cuál es el milagro? ¿Qué es lo que decías tú? Milagro, milagro. ¡Pum! Muere. Muere, imagínense. Se fue llevando el secreto. No lo permitió la Virgen que lo diga, ni al mismo sacerdote amigo que le llevaba. Milagro, milagro. Entonces, como digo, especulan que sea la cruz gloriosa o la Eucaristía. Como era sacerdote, vio el milagro de la transustanciación. convertir el pan en el cuerpo de Cristo y el vino en la sangre de Cristo. A lo mejor vio eso, ese milagro, cómo se realiza. Bueno, y si no mismo cumplen esta iluminación de conciencia, el milagro, vendrá el castigo. Ahí sí. Lo que dice el Apocalipsis, la batalla del Armagedón. Todo lo que está en el Apocalipsis vendrá a la tierra. Pero con la divina voluntad, el Señor me ha enseñado, que es una cosa para mí maravillosa y ojalá les sirva a ustedes. ¿Saben cuál es para mí el aviso? Esto. Porque nos está avisando para iluminar nuestra conciencia y cambiar. ¿Sí o no? Esto no está cambiando. ¿Eh? Esto, pero en una forma ya con una sabiduría divina del nuevo evangelio. Entonces, que bueno, si la gente abre su corazón, ve esto, va a cambiar. ¿Se han cambiado un poquito?
3: Sí.
2: Sí han cambiado un poquito, ¿no? Sí hemos cambiado un poquito. Nos falta porque estamos recién gateando, pero sí aprecia el Señor este esfuerzo que hacemos porque hemos aceptado esta invitación a leer el aviso de Él. ¿Y cuál será el milagro? Ya en el contexto de la divina voluntad, ¿cuál será el milagro? Que vivas la divina voluntad. Claro, lo dice el Evangelio. Ustedes podrán hacer cosas mayores.

es el evangelio que predica de la redención. Pero a Luisa ya le deja, ya no la santificación humana, sino que hagamos la santificación divina, que es mayor que la santidad humana. Entonces ahí se entiende que sí se puede hacer lo que no hizo Jesús, en el sentido que le estoy diciendo. Pero el mismo ya dejó indicando a Luisa que podríamos no solamente llegar a la santidad humana, sino a la santidad divina. Entonces ese es el milagro. Aviso, milagro. ¿Y el castigo qué será? Pues, despreciaste esto. Y voy a vivir mi vida de voluntad humana. Y ahí te vienen todos los males. ¿Sí o no? La voluntad humana pecaminosa es la causante de todos los males. El egoísmo, la mentira, el chisme. El egoísmo, todo eso. El no hacer el bien a los demás. Mantener un rencor, odiar. Te falta todo. Ya. Dios se ha alejado de ti. Y a ver, sin Dios, ¿qué haces? ¿Qué haríamos sin Dios? Seríamos unos animalitos, unos puerquitos, cochinitos. Esa es la reflexión que Dios me ha inspirado. Sí, ya el aviso es esto, el milagro, que seas otro Jesús, por gracia, desde luego, y evitar el castigo de no alejarme de él y de su palabra. Dice, esto me embelleció, me enriqueció, o sea, el fiat, ¿no? Y me santificó tanto que los mismos ángeles quedaron maravillados. Has de saber que antes de partir para la patria celestial, yo volví nuevamente a Jerusalén junto con mi amado Juan. Ay, qué lindo todas estas revelaciones. Era esa la última vez que en carne mortal caminaba en la tierra. Todos los seres creados, como si lo hubieran casi intuido, se posaban en torno a mí para obtener la última bendición de su reina, y yo a cada uno de ellos la concedía y daba mi último adiós. ¿Qué querrá decir esto? ¿Quién se postraba? Aquí. Los pajaritos, la creación, los árboles. Porque ellos intuían que era la madre de Dios, ese homenaje que le daban a ella, a su reina. Y ella también les bendecía, porque ya iba a partir de esta tierra. Habiendo llegado a Jerusalén, me retiré a un lugar apartado, y ahí me encerré para no salir más. Ay, vea. Hija bendita, al final de mi vida, yo sufrí tal martirio de amor y un deseo tan ardiente de encontrarme nuevamente con mi hijo en el cielo que me sentía consumir. Mis desfallecimientos se hicieron tan frecuentes y mis delirios me asaltaron con tal vehemencia hasta sentirme enferma de amor. Enferma de amor. No enferma de cualquier enfermedad humana. ¿Por qué no se enfermó la Virgen? No pecó nunca. No se podía corromper esa alma y ese cuerpo. Me asaltaron con tal vehemencia hasta sentirme enferma de amor. Yo no conocí enfermedades, ahí está, ni indisposiciones, ni siquiera ligeras, porque mi naturaleza humana concebida sin pecado, eso es, y vivida toda de voluntad divina, no tenía el germen de los males naturales. Claro, y por eso fue incorrupta al cielo en cuerpo y alma. Y a Luisa, a través de Luisa nos dice a nosotros que si vivimos del todo de la divina voluntad, van a creer que es una exageración. Lo dice, cuando muramos,
En la tumba no se va a corromper nuestro cuerpo.

0: Ahora nos admiramos de Padre Pío, de los Santa Clara y tal, algunas, Santa Catalina, Santa Rosa de Lima. Tantos cuerpos que no se han podrido porque hicieron la voluntad de Dios. Pero aquí el que vive la divina voluntad también del todo se entiende, ¿no? Pero es muy difícil vivir del todo la divina voluntad. Que a veces hacemos y vivimos la divina voluntad y a veces nos olvidamos del todo. Entonces ahí dice, los cuerpos de ustedes no se pudrirán en la tumba. Pero eso es una conquista tal vez humana y qué bello, ¿no? Que no se pudran mis huesitos. Pero como había mucha gente en Corato, decía, uy, qué lindo esto, que no vamos a hacer no se van a corromper nuestros cuerpos. ¿Qué? Ya comenzó eso, la ambición humana. Entonces dije, no, voy a permitir que Luisa muera y se corrompa su cuerpo. Porque más que eso, es vivir la divina voluntad más que se corrompa tu cuerpo. Eso es, se corrompa o no. Bueno, y dice, querida hija, aunque yo durante mi vida entera estuve tan cortejada por las penas, estas fueron siempre en orden sobrenatural y cada una sirvió para enriquecer mi maternidad con innumerables hijos y por esto cada una se transformó para mí en gozo, en gloria y en corona. Claro. Ellas, Jesús y la Virgen sufrían, claro, pero no como se piensa, ¿no? Ellos era como una misión sufrir, como de oficio, sufrir por algo, por salvar a la humanidad. Era su misión. ¿Ves ahora cómo el vivir de voluntad divina significa perder el germen de los males naturales que producen no honores y triunfos, sino debilidades, miserias y derrotas? Por eso, querida mía, escucha las últimas palabras de tu mamá que está por subir al cielo. Yo no estaría satisfecha si no te instruyera eficazmente. Antes de partir, quiero entregarte mi testamento. Te quiero dejar por dote esa misma voluntad que poseyó tu mamá y gracias a la cual ella fue la madre del Verbo, señora y reina del corazón de Jesús y madre y reina de todos los hombres. Es nuestra mamá desde la eternidad. En la generación del Verbo, cuando el Padre generaba al Hijo, ahí, como éramos parte de ese cuerpo místico que es Cristo, ahí estábamos nosotros. Entonces, somos hijos de la Virgen María desde la eternidad. Y eso de entregarte mi testamento, ¿no? Lo mejor, como ahora ya estoy haciendo el testamento para mis hijos, porque hay que hacerlo en vida, si no se pelean. Pero yo, lo que les he dicho a mis hijos, esta es la mejor herencia que les dejo. Porque las cosas eran polvo y nada te vas a llevar. Llévate a Cristo, ahora y siempre. Eso no se acaba nunca. Ese es el testamento que nos da la Virgen para nosotros. ¿Dónde estamos? Escucha, hija mía. En estas meditaciones yo te he hablado con amor materno de lo que la divina voluntad obró en mí y del gran bien que ella hace. Yo te he hablado con amor materno de lo que la divina voluntad obró en mí y del gran bien que ella hace. También te he explicado cómo debemos hacernos dominar por ella y sobre todo, te he mostrado los graves males que causa el querer humano. ¿Y crees tú acaso que yo, entreteniéndome contigo, haya solamente querido hacerte una simple narración? No, no. Tu mamá siempre hace don de lo que enseñas. O sea que es un regalo de cada enseñanza. En la hoguera de mi amor y en cada palabra que te decía, yo ataba tu alma al fiat divino y te preparaba la dote para que pudieras vivir rica, feliz y fuerte. Vean, y te preparaba la dote para que pudieras vivir rica, feliz y fuerte. Pero siempre hay que entenderlo en forma espiritual. Rica, hoy, ahora sí voy a ser millonario. No, no, rica en dones, es un regalo, un don espiritual que te quiere dejar. Y que seas feliz en esta vida y en la eternidad, pero viviendo el divino querer. Y fuerte. No cobarde, ni decir, ya, ya no puedo más, y estos problemas que me agobian, ya no puedo, ya. Es falta de fe. Si te unes a Él, te va a dar la fortaleza. Si te unes a Él, te va a dar la providencia. Si te unes a Él, te va a dar la misericordia. Pero sabiendo emplear tu oración. Pero si haces de forma humana, seguirás siendo el débil, el tonto, el ignorante y el débil. Esta es mi última lección, porque estoy por partir. Acoge, por tanto, mi testamento. Escribe en tu alma con la pluma de oro del amor ardiente que me consume el testimonio de la herencia que te hago. Ahí está. Hija bendita, asegúrame que no harás más tu voluntad. Pon tu mano en mi corazón materno y júrame que quieres que yo la encierre en él. Habiendo hecho esta solemne renuncia, ya no tendrás más ocasión de darle vida y yo me la llevaré al cielo como prenda de triunfo y victoria sobre mi hija. Esa es la promesa que nos das. Ella nos va también a llevar al cielo, como hizo Jesús con ella cuando fue asunta. Nosotros ya en el juicio final, ¿no? Porque como hemos tenido pecado original, tenemos que morir. Nuestro cuerpo y nuestra alma y nuestro espíritu irán al cementerio, pero en la muerte el alma y el espíritu estarán ante el juicio particular de Dios y el cuerpo pues seguirá pudriéndose. Querida hija, escucha la última recomendación de tu mamá que muere de puro amor. Recibe su última bendición como sello de la vida divina, de la divina voluntad. A ver, recibe su última bendición como sello de la vida, de la divina voluntad que ella deja en ti. Vida que formará tu cielo, tu sol, tus mares de amor y de gracias. En estos sagrados instantes, tu mamá celestial quiere colmarte de ternura, quiere fundirse en ti, siempre y cuando tú le asegures absolutamente que preferirás cualquier sacrificio y aún la muerte antes que conceder a tu voluntad un acto de vida. Eso nos pide también a nosotros, que dejemos de lado nuestros actos muy humanos y pecaminosos. Dámela, hija mía, yo la espero. Luisa le contesta, sí, mamá santa, si tú ves que yo esté por hacer un acto solo de mi voluntad perversa, hazme morir y ven tú misma a tomar mi alma en tus brazos y llévame allá arriba contigo al cielo. Y la Virgencita dice, la reina del amor, hija bendita, cómo gozo. Yo no podía decidirme a narrarte mi partida al cielo si antes de tener la certeza de que mi hija quedaba en la tierra dotada de voluntad divina. Y has de saber que desde el cielo no te dejaré y que tú no te quedarás huérfana porque te guiaré en todo. ¡Qué linda promesa! Ella va a estar guiándonos. tanto en tus menores como en tus mayores necesidades, llámame. Yo acudiré para hacerte de mamá. Qué lindo, qué promesa. En todos los problemas graves o pequeños que tengamos, cuidamos a nuestra madre. Es nuestra mamá. Ahora, querida hija, escúchame. Yo ya estaba por llegar mi última hora cuando el Fiat divino, para consolarnos, permitió, casi de modo prodigioso, que todos los apóstoles, excepto uno, vinieran a hacerme corona. Cada uno de ellos sentía un vivo dolor en su corazón y lloraba amargamente. Yo los consolé, les encomendé de modo especial la Santa Iglesia naciente, luego impartiendo a cada uno de ellos mi maternal bendición y dejando en sus corazones, en virtud de ella, la paternidad de amor hacia las almas. Los apóstoles se reúnen alrededor de la Virgen. Estaba en una camita. Ustedes pueden leer también esta Asunción de la Virgen en Catalina de Emery. Ella narra también esto. Estaba la Virgencita ahí ya esperando su asunción en una camita vestida de blanco. Y alrededor de la cama estaban los apóstoles menos uno. Y les instruye lo que tienen que hacer con la iglesia. Y Pedro, después les lleva la Eucaristía. ¿Qué les parece? ¿Es posible que les lleve la Eucaristía a la Virgen Pedro? ¿No? ¿Qué dicen ustedes? ¿Por qué? ¿Por qué, claro? ¿Por qué? Porque ya eran sacerdotes. Cuando instituye la última cena en la consagración del pan y el vino, también les nombra ya sacerdotes para que puedan celebrar misa y precisamente lo que hizo Jesús, hacer esto en memoria mía, los dijo. Entonces ya consagraban el pan y el vino. Por eso le va y le deja la Eucaristía a la Virgen María cuando estaba ahí ya por la Asunción. Pero faltaba uno. ¿Cuál sería ese apóstol que faltaba? No. Tomás. Judas ya estaba condenado, ya se ahorcó. Nombraron a otro apóstol. Pero Tomás, el incrédulo, si no meto mis dedos en sus llagas, en sus heridas, ¿no? Y la mano en su llaga, no creer. Ahora lo mismo. Entonces, ¿qué pasa? Bueno, hago un paréntesis. ¿Qué pasa? Ya le dejaron en el cuartito a la Virgen, salieron los apóstoles. Esto según Catalina de Emery. Salieron. Y cuando se aparece este incrédulo, Tomás, dice, ¿y la Virgen? ¿Qué pasó? Ya está por morir, está en un cuartito. Ya se despidió de nosotros, le dimos la Eucaristía. No, yo quiero verle. Va a la tumba, ya no estaba la Virgen. Ahí comprobaron que la Asunción era verdadera. Pero aquí lo va a explicar un poco más, como le explica Luisa. Vean, qué lindo. Mi cuerpo permaneció durante 3 días en el lecho. ¿Cuánto estuvo Jesús en la tumba? 3 días, igualito. Luego se reunió con mi espíritu. Y a continuación, mi hijo me recibió entre sus brazos y me condujo al cielo con mi cuerpo y alma en medio de las legiones que alababan a su reina. ¡Qué hermoso! ¿Eh? ¿Comprenden cómo explica? Ya, la Virgencita está 3 días ahí. como dice aquí el texto, y cuando expira, el espíritu asciende, solo el espíritu, ¿me comprenden? Porque somos cuerpo, alma y espíritu, y el cuerpo queda. ¿Cómo es que se quedó el cuerpo ahí con el alma? Porque el alma le daba vida al cuerpo. ¿Comprenden? El espíritu ya se fue, pero el alma le daba vida al cuerpo. Como nos pasa a nosotros, el alma nos da vida al cuerpo. Si doy un paso es porque el alma quiere dar un paso. Pero ya cuando muera, ya no puede, pues, ya no puede dar un pie. Entonces comienza ya, el alma se fue y el cuerpo queda y se muere y se pudre. Entonces ya, cuando ya fue homenajeada en el cielo el espíritu de la Virgen, claro, algunos sacerdotes y teólogos se hacen un nudo, una bola, y me acuerdo en un almuerzo había un gran hombre de Dios, muy conocedor de la Biblia, y yo sabía un poco ya de esto de Luisa. Entonces discutíamos, ¿no? De que, no, él decía, ella fue asunta en cuerpo y alma, nada más. Le digo, no. Fue solamente el espíritu, primero después el cuerpo y alma. No, estás equivocado, Fausto, es cuerpo y alma. Le digo, pero mira, tú has estudiado mucho la Biblia. ¿Qué dice la Virgencita mismo, en el Magnificat? Mi alma glorifica al Señor y mi espíritu se regocija en Dios. Y en Jesús, en el huerto de los olivos, ¿qué dice? Mi alma está triste hasta la muerte. ¿Sí o no? Y al final, en la cruz, ¿qué dice? Todo está cumplido. En tus manos entrego mi espíritu. Clarito la diferencia. Por eso aquí le explica que primero se va el espíritu, le dan una gloria a los ángeles, la Trinidad, bueno, y baja Jesús a llevarle a su madre en cuerpo y alma, y se reintegra en el cielo ya cuerpo, alma y espíritu. ¡Qué maravilla! Tenemos a una madre vivita ahí, como Jesús. ¿Qué les parece? Es una maravilla esto. Esto no está en ningún libro. En ningún libro lo explica aquí el Señor. Entonces, repito, mi cuerpo permaneció durante 3 días en el lecho. Luego se reunió con mi espíritu y a continuación mi hijo me recibió entre sus brazos y me condujo al cielo con mi cuerpo y alma en medio de las legiones que alababan a su reino. Puedo decir que el paraíso se vació para venir a mi encuentro. ¿Eh? Puedo decir que el paraíso se vació para venir a mi encuentro. Todos me festejaron y mirándome quedaron tan raptados que se preguntaban a coro, ¿quién es esta que viene del exilio, apoyada en su Señor, toda bella, toda santa, y con el cetro de reina? Es tanta su grandeza que los cielos se han abajado para recibirla. Ninguna otra criatura entró jamás en estas celestiales regiones tan adornada y graciosa, tan elegida y tan potente. La misma divinidad encuentra tal complacencia en ella que la eleva por encima de todos los seres angélicos y humanos y la lleva hasta el trono de la misericordia y de su amor. Ahora, hija mía, ¿quién es ella a quien todo el cielo alaba y ante la cual queda arrobado? Soy yo misma, tu madre, que jamás hice mi voluntad. El querer divino fue en tal forma abundante en mi alma que extendió en mí los cielos más bellos, los soles más refulgentes, mares inigualables de belleza, de amor y de santidad, para por medio mío poder dar luz, amor y santidad a todos y encerrar en mi cielo todo y a todos. Era la divina voluntad operante en mí, la que había obrado prodigios tan grandes. Por eso yo fui la única criatura que entré al paraíso por haber hecho la divina voluntad en la tierra como Dios mismo la hace en el cielo. Corregirán ese mimo, ahí se ha equivocado la chica. Dios mismo la hace en el cielo y por haber formado su reino en mi alma. Toda la corte celestial contemplándome quedaba maravillada. Me veía a un mismo tiempo cielo y sol. Admiraba en mí la tiernísima tierra de mi humanidad enriquecida con las más raras bellezas y raptada exclamaba: ¡cuán bella es nuestra reina! Todas las cosas están concentradas en ella, nada le falta. Todas las obras del Creador, ella es la mejor, la más perfecta. Hija mía, has de saber que esta fue la primera fiesta que se celebró en el cielo a la divina voluntad que tantos prodigios había obrado en su criatura. Sí, mi entrada en la patria eterna fue festejada por toda la corte celestial y jamás se repetirá esta fiesta tan grande. Hija mía, para terminar nuestros íntimos coloquios, te quiero dejar un pensamiento que te sea de consuelo y le sirva de estímulo. Recuerda que tu mamá desea y quiere que la divina voluntad reine en modo absoluto en las almas, para darle motivo de realizar en ellas sus inmensos prodigios y renovar para ellas sus fiestas maravillosas en el paraíso. Sus inmensos prodigios. Si creyéramos en estas revelaciones, si tenemos fe en absoluto, los prodigios que va a hacer el Señor en vuestras vidas y la Virgen María. Prodigios, milagros. Tocarán con la mano, dice, constatarán los prodigios cuando mis hijos vivan del todo en mi divino querer. ¿Qué les pareció la lectura? Es un regalo. Es el testamento que nos está dejando también la Virgen. Aquí se aprenden muchas cosas que a veces no sabíamos. Dicen más o menos las revelaciones privadas que ella tenía ya unos 72 años. Dicen, pero no. A Luisa no le dice la edad. Pero bueno, si usted tiene 50 años, tiene 22 años de esperanza para que ascienda al cielo. Es una revelación nueva, porque eso no está explicado en muchos textos, porque no sabíamos estas verdades que recién el Señor nos va haciendo conocer, pero para darle más gloria y más credibilidad, porque a veces no se entiende. Y los protestantes no creen en la Asunción. No, ¿cómo? Una mujer nomás. ¿Cómo? Y dicen todavía, si Jesús murió, ¿cómo ella no puede morir? Pues es más que Dios. Así dicen los blasfemos protestantes. Y claro, se aclara que Jesús murió porque se hizo pecado, siendo inocente. Entonces tenía que pagar con la muerte del pecador para que él nos redima. En la Virgen no hubo pecado, como dice aquí, para nada. Pero los protestantes, no, era una mujer cualquiera que tuvo varios hijos. Por eso están pobrecitos, muertos a la gracia que la Virgen les puede dar, porque es la gran intercesora, la depositaria de todas las gracias, la Virgen. La Virgen. Pero no entienden. Y a veces también en nuestra iglesia Pero con todo el respeto que se merece mi iglesia a la que pertenezco, cuando leen el capítulo 12 del Apocalipsis, ¿se acuerdan del capítulo 12 del Apocalipsis? Una mujer vestida de sol, con la luna bajo sus pies, coronada de dos estrellas. ¿No? ¿Y qué dice en nuestra iglesia? Eso se refiere a la iglesia y no a la Virgen. No puede ser. No, la iglesia es la que es la depositaria de todas las gracias. Sí, pero la primera gracia que recibe es la Virgen y de ahí parte a la iglesia. Lo explica Luisa. Es la depositaria y de ahí sale a la iglesia, a nosotros que somos también parte de la iglesia, a sus hijos. ¿Qué tal, Wilson? Maravilloso, ¿no? No hay palabras realmente. Bueno, entonces vamos a seguir meditando. Habla Luisa, madre reina de amor, emperatriz soberana. Ah, desde el cielo, donde gloriosamente reinas, dirige una mirada de piedad a la tierra y ten piedad de mí. Oh, cómo siento la necesidad de mi querida mamá. Sin ti me falta la vida y todas las cosas parecen morir. Vean, sin ti me falta la vida y todas las cosas parecen morir. Por eso, no me dejes a mitad del camino. Continúa guiándome hasta que en mí todo se haya convertido en voluntad de Dios. Es decir, el día en el cual ella haya formado en mí su reino y su vida. Ahora la Virgen dice que hay que hacer una práctica. Para honrarme, recitarás tres glorias a la Santísima Trinidad para agradecerle en mi nombre por la gran gloria que me dio en el instante de mi asunción al cielo y para pedirme que venga a asistir en la hora de tu muerte. Eso hay que pedir. En la hora de la muerte va a estar ella presente y va a ahuyentar al diablo de toda tentación que en el momento de la agonía se aprovecha para tentarnos hasta el último instante de nuestra vida. Sobre todo como un fiscal acusador que te va demostrando todos los pecados que has cometido en tu vida y que no mereces irte al cielo sino al infierno. Pero si estamos con la Virgen y con Jesús, ¿se entiende? Por supuesto, no habrá ninguna tentación en el punto de la muerte. Todo lo contrario. Si tú te consagras desde ya a ese punto de la muerte, Jesús dirá al encuentro tuyo, te hará ver la grandeza de su amor y de su misericordia y tú pasarás a la eternidad con él. Entonces vamos a ponernos de pie y a decirle, gloria al Padre, al Hijo y al Espíritu Santo, como era en el principio, ahora y siempre, por los siglos de los siglos. Amén. Gloria al Padre, al Hijo y al Espíritu Santo, como era en el principio, ahora y siempre, por los siglos de los siglos. Amén. Gloria al Padre, al Hijo y al Espíritu Santo, como era en el principio, ahora y siempre, por los siglos de los siglos. Amén. Jaculatoria, vamos a decir todos, Mamá Celestial, guarda mi voluntad en tu corazón y encierra en mi alma el sol de la divina voluntad. Otra vez, Mamá Celestial, guarda mi voluntad en tu corazón y encierra en mi alma el sol de la divina voluntad. Por última vez, Mamá Celestial, guarda mi voluntad en tu corazón y encierra en mi alma el sol de la divina voluntad. Amén. Dios les pague, que tengan un excelente día y Dios mediante, nos vemos la próxima semana.
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0: Las 5 en punto.
1: Santo Rosario de hoy, martes. Ave María Purísima.
2: Sin pecado original concebida.
1: Por la señal de la Santa Cruz, de nuestros enemigos, líbranos, Señor Dios nuestro, en el nombre del Padre, del Hijo y del Espíritu Santo. Amén. Señor mío Jesucristo, Dios y hombre verdadero, Creador, Padre y Redentor mío, por ser quien eres y porque te amo sobre todas las cosas, a mí me pesa de todo corazón el haber pecado. Propongo firmemente enmendarme y alejarme de las ocasiones de pecado, confesarme y cumplir la penitencia. Confío me perdonarás por tu infinita y divina misericordia. Amén. Abre, Señor, mis labios,
2: y mi boca proclamará tu alabanza.
1: Dios mío, ven en mi auxilio.
2: Señor, date prisa en socorrerme.
1: Gloria al Padre, al Hijo y al Espíritu Santo.
2: Como era en el principio, lo es ahora y siempre, por los siglos de los siglos. Amén.
1: Los misterios que vamos a considerar son los misterios dolorosos. El primer misterio doloroso, la oración de Jesús en el huerto. Padre nuestro que estás en el cielo, santificado sea tu nombre. Venga a nosotros tu reino. Hágase tu voluntad en la tierra como en el cielo.
2: Danos hoy nuestro pan de cada día. Perdona nuestras ofensas, como también nosotros perdonamos a los que nos ofenden. No nos dejes caer en la tentación y líbranos de todo mal. Amén.
1: Dios te salve María, llena eres de gracia, el Señor es contigo. Bendita eres entre todas las mujeres y bendito es el fruto de tu vientre, Jesús.
2: Santa María, Madre de Dios, ruega, Señora, por nosotros los pecadores, ahora y en la hora de nuestra muerte. Amén.
1: Dios te salve María, llena eres de gracia, el Señor es contigo. Bendita eres entre todas las mujeres y bendito es el fruto de tu vientre, Jesús.
2: Santa María, Madre de Dios, ruega, Señora, por nosotros los pecadores, ahora y en la hora de nuestra muerte. Amén.
1: Dios te salve María, llena eres de gracia, el Señor es contigo. Bendita tú eres entre todas las mujeres y bendito es el fruto de tu vientre, Jesús.
2: Santa María, Madre de Dios, ruega, Señora, por nosotros los pecadores, ahora y en la hora de nuestra muerte. Amén.
1: Dios te salve María, llena eres de gracia, el Señor es contigo. Bendita eres entre todas las mujeres y bendito es el fruto de tu vientre, Jesús.
2: Santa María, Madre de Dios, ruega, Señora, por nosotros los pecadores, ahora y en la hora de nuestra muerte. Amén.
1: Dios te salve María, llena eres de gracia, el Señor es contigo. Bendita eres entre todas las mujeres y bendito es el fruto de tu vientre, Jesús.
2: Santa María, Madre de Dios, ruega, Señora, por nosotros los pecadores, ahora y en la hora de nuestra muerte. Amén.
1: Dios te salve María, llena eres de gracia, el Señor es contigo. Bendita tú eres entre todas las mujeres y bendito es el fruto de tu vientre, Jesús.
2: Santa María, Madre de Dios, ruega, Señora, por nosotros los pecadores, ahora y en la hora de nuestra muerte. Amén.
1: Dios te salve María, llena eres de gracia, el Señor es contigo. Bendita eres entre todas las mujeres y bendito es el fruto de tu vientre, Jesús.
2: Santa María, Madre de Dios, ruega, Señora, por nosotros los pecadores, ahora y en la hora de nuestra muerte. Amén.
1: Dios te salve María, llena eres de gracia, el Señor es contigo. Bendita eres entre todas las mujeres y bendito es el fruto de tu vientre, Jesús.
2: Santa María, Madre de Dios, ruega, Señora, por nosotros los pecadores, ahora y en la hora de nuestra muerte. Amén.
1: Dios te salve María, llena eres de gracia, el Señor es contigo. Bendita tú eres entre todas las mujeres y bendito es el fruto de tu vientre, Jesús.
2: Santa María, Madre de Dios, ruega, Señora, por nosotros los pecadores, ahora y en la hora de nuestra muerte. Amén.
1: Dios te salve María, llena eres de gracia, el Señor es contigo. Bendita eres entre todas las mujeres y bendito es el fruto de tu vientre, Jesús.
2: Santa María, Madre de Dios, ruega, Señora, por nosotros los pecadores, ahora y en la hora de nuestra muerte. Amén.
1: Gloria al Padre, al Hijo y al Espíritu Santo.
2: Como era en el principio, lo es ahora y siempre, por los siglos de los siglos. Amén.
1: María, Madre de Gracia y Madre de la Divina Misericordia.
2: En la vida y en la muerte, ampáranos, Gran Señora.
1: Oh Jesús mío, perdona nuestras culpas, líbranos del fuego del infierno y lleva al cielo a todas las almas, socorre especialmente a las más necesitadas de tu divina misericordia. Amén. Segundo misterio doloroso: la flagelación de Jesús.
2: Padre nuestro que estás en el cielo, santificado sea tu nombre. Venga a nosotros tu reino, hágase tu voluntad en la tierra como en el cielo.
1: Danos hoy nuestro pan de cada día. Perdona nuestras ofensas como también nosotros perdonamos a los que nos ofenden. No nos dejes caer en la tentación y líbranos de todo mal. Amén.
2: Dios te salve María, llena eres de gracia, el Señor es contigo. Bendita tú eres entre todas las mujeres, y bendito es el fruto de tu vientre, Jesús.
1: Santa María, Madre de Dios, ruega, Señora, por nosotros los pecadores, ahora y en la hora de nuestra muerte. Amén.
2: Dios te salve, María, llena eres de gracia, el Señor es contigo. Bendita tú eres entre todas las mujeres, y bendito es el fruto de tu vientre, Jesús.
1: Santa María, Madre de Dios, ruega, Señora, por nosotros los pecadores, ahora y en la hora de nuestra muerte. Amén.
2: Dios te salve María, llena eres de gracia, el Señor es contigo. Bendita tú eres entre todas las mujeres, y bendito es el fruto de tu vientre Jesús.
1: Santa María, Madre de Dios, ruega Señora por nosotros los pecadores, ahora y en la hora de nuestra muerte. Amén.
2: Dios te salve María, llena eres de gracia, el Señor es contigo. Bendita tú eres entre todas las mujeres, y bendito es el fruto de tu vientre, Jesús.
1: Santa María, Madre de Dios, ruega, Señora, por nosotros los pecadores, ahora y en la hora de nuestra muerte. Amén.
2: Dios te salve María, llena eres de gracia, el Señor es contigo. Bendita tú eres entre todas las mujeres, y bendito es el fruto de tu vientre, Jesús.
1: Santa María, Madre de Dios, ruega, Señora, por nosotros los pecadores, ahora y en la hora de nuestra muerte. Amén.
2: Dios te salve María, llena eres de gracia, el Señor es contigo. Bendita tú eres entre todas las mujeres, y bendito es el fruto de tu vientre, Jesús.
1: Santa María, Madre de Dios, ruega, Señora, por nosotros los pecadores, ahora y en la hora de nuestra muerte. Amén.
2: Dios te salve María, llena eres de gracia, el Señor es contigo. Bendita tú eres entre todas las mujeres, y bendito es el fruto de tu vientre, Jesús.
1: Santa María, Madre de Dios, ruega, Señora, por nosotros los pecadores, ahora y en la hora de nuestra muerte. Amén.
2: Dios te salve María, llena eres de gracia, el Señor es contigo. Bendita tú eres entre todas las mujeres, y bendito es el fruto de tu vientre, Jesús.
1: Santa María, Madre de Dios, ruega, Señora, por nosotros los pecadores, ahora y en la hora de nuestra muerte. Amén.
2: Dios te salve María, llena eres de gracia, el Señor es contigo. Bendita tú eres entre todas las mujeres, y bendito es el fruto de tu vientre Jesús.
1: Santa María, Madre de Dios, ruega Señora por nosotros los pecadores, ahora y en la hora de nuestra muerte. Amén.
2: Dios te salve María, llena eres de gracia, el Señor es contigo. Bendita tú eres entre todas las mujeres, y bendito es el fruto de tu vientre, Jesús.
1: Santa María, Madre de Dios, ruega, Señora, por nosotros los pecadores, ahora y en la hora de nuestra muerte. Amén.
2: Gloria al Padre, y al Hijo, y al Espíritu Santo.
1: Como era en el principio, lo es ahora y siempre, por los siglos de los siglos. Amén.
2: María, Madre de Gracia y Madre de la Divina Misericordia.
1: En la vida y en la muerte, ampáranos, Gran Señora.
2: Oh Jesús mío, perdona nuestros pecados, líbranos del fuego del infierno, lleva al cielo a todas las almas y socorre especialmente a las más necesitadas de tu misericordia. Amén.
1: Tercer misterio doloroso: la coronación de espinas. Padre nuestro que estás en el cielo, santificado sea tu nombre, venga a nosotros tu reino. Hágase tu voluntad en la tierra como en el cielo.
2: Danos hoy nuestro pan de cada día. Perdona nuestras ofensas, como también nosotros perdonamos a los que nos ofenden. No nos dejes caer en la tentación y líbranos de todo mal. Amén.
1: Dios te salve María, llena eres de gracia, el Señor es contigo. Bendita tú eres entre todas las mujeres, y bendito es el fruto de tu vientre Jesús.
2: Santa María, Madre de Dios, ruega, Señora, por nosotros los pecadores, ahora y en la hora de nuestra muerte. Amén.
1: Dios te salve María, llena eres de gracia, el Señor es contigo. Bendita eres entre todas las mujeres, y bendito es el fruto de tu vientre Jesús.
2: Santa María, Madre de Dios, ruega, Señora, por nosotros los pecadores, ahora y en la hora de nuestra muerte. Amén.
1: Dios te salve María, llena eres de gracia, el Señor es contigo. Bendita eres entre todas las mujeres, y bendito es el fruto de tu vientre Jesús.
2: Santa María, Madre de Dios, ruega, Señora, por nosotros los pecadores, ahora y en la hora de nuestra muerte. Amén.
1: Dios te salve María, llena eres de gracia, el Señor es contigo. Bendita tú eres entre todas las mujeres, y bendito es el fruto de tu vientre Jesús.
2: Santa María, Madre de Dios, ruega, Señora, por nosotros los pecadores, ahora y en la hora de nuestra muerte. Amén.
1: Dios te salve María, llena eres de gracia, el Señor es contigo. Bendita eres entre todas las mujeres, y bendito es el fruto de tu vientre Jesús.
2: Santa María, Madre de Dios, ruega, Señora, por nosotros los pecadores, ahora y en la hora de nuestra muerte. Amén.
1: Dios te salve María, llena eres de gracia, el Señor es contigo. Bendita eres entre todas las mujeres, y bendito es el fruto de tu vientre Jesús.
2: Santa María, Madre de Dios, ruega, Señora, por nosotros los pecadores, ahora y en la hora de nuestra muerte. Amén.
1: Dios te salve María, llena eres de gracia, el Señor es contigo. Bendita tú eres entre todas las mujeres, y bendito es el fruto de tu vientre Jesús.
2: Santa María, Madre de Dios, ruega, Señora, por nosotros los pecadores, ahora y en la hora de nuestra muerte. Amén.
1: Dios te salve María, llena eres de gracia, el Señor es contigo. Bendita eres entre todas las mujeres, y bendito es el fruto de tu vientre Jesús.
2: Santa María, Madre de Dios, ruega, Señora, por nosotros los pecadores, ahora y en la hora de nuestra muerte. Amén.
1: Dios te salve María, llena eres de gracia, el Señor es contigo. Bendita eres entre todas las mujeres, y bendito es el fruto de tu vientre Jesús.
2: Santa María, Madre de Dios, ruega, Señora, por nosotros los pecadores, ahora y en la hora de nuestra muerte. Amén.
1: Dios te salve María, llena eres de gracia, el Señor es contigo. Bendita tú eres entre todas las mujeres, y bendito es el fruto de tu vientre Jesús.
2: Santa María, Madre de Dios, ruega, Señora, por nosotros los pecadores, ahora y en la hora de nuestra muerte. Amén.
1: Gloria al Padre, al Hijo y al Espíritu Santo.
2: Como era en el principio, lo es ahora y siempre, por los siglos de los siglos. Amén.
1: María, Madre de Gracia y Madre de la Divina Misericordia,
2: en la vida y en la muerte, ampáranos, Gran Señora.
1: Oh Jesús mío, perdona nuestras culpas, líbranos del fuego del infierno y lleva al cielo a todas las almas, socorre especialmente a las más necesitadas de tu Divina Misericordia. Amén. Cuarto Misterio Doloroso. Jesús con la cruz a cuestas.
2: Padre nuestro que estás en el cielo, santificado sea tu nombre. Venga a nosotros tu reino. Hágase tu voluntad en la tierra como en el cielo.
1: Danos hoy nuestro pan de cada día. Perdona nuestras ofensas como también nosotros perdonamos a los que nos ofenden. No nos dejes caer en la tentación y líbranos de todo mal. Amén.
2: Dios te salve María, llena eres de gracia, el Señor es contigo. Bendita tú eres entre todas las mujeres, y bendito es el fruto de tu vientre, Jesús.
1: Santa María, Madre de Dios, ruega, Señora, por nosotros los pecadores, ahora y en la hora de nuestra muerte. Amén.
2: Dios te salve María, llena eres de gracia, el Señor es contigo. Bendita tú eres entre todas las mujeres, y bendito es el fruto de tu vientre, Jesús.
1: Santa María, Madre de Dios, ruega, Señora, por nosotros los pecadores, ahora y en la hora de nuestra muerte. Amén.
2: Dios te salve María, llena eres de gracia, el Señor es contigo. Bendita tú eres entre todas las mujeres, y bendito es el fruto de tu vientre, Jesús.
1: Santa María, Madre de Dios, ruega, Señora, por nosotros los pecadores, ahora y en la hora de nuestra muerte. Amén.
2: Dios te salve María, llena eres de gracia, el Señor es contigo. bendita tú eres entre todas las mujeres, y bendito es el fruto de tu vientre, Jesús.
3: Santa María, Madre de Dios, ruega, Señora, por nosotros los pecadores, ahora y en la hora de nuestra muerte. Amén.
2: Dios te salve María, llena eres de gracia, el Señor es contigo. Bendita tú eres entre todas las mujeres, y bendito es el fruto de tu vientre, Jesús.
3: Santa María, Madre de Dios, ruega, Señora, por nosotros los pecadores, ahora y en la hora de nuestra muerte. Amén.
2: Dios te salve María, llena eres de gracia, el Señor es contigo. Bendita tú eres entre todas las mujeres, y bendito es el fruto de tu vientre, Jesús.
3: Santa María, Madre de Dios, ruega, Señora, por nosotros los pecadores, ahora y en la hora de nuestra muerte. Amén.
2: Dios te salve María, llena eres de gracia, el Señor es contigo. Bendita tú eres entre todas las mujeres, y bendito es el fruto de tu vientre, Jesús.
3: Santa María, Madre de Dios, ruega, Señora, por nosotros los pecadores, ahora y en la hora de nuestra muerte. Amén.
2: Dios te salve María, llena eres de gracia, el Señor es contigo. Bendita tú eres entre todas las mujeres, y bendito es el fruto de tu vientre, Jesús.
3: Santa María, Madre de Dios, ruega, Señora, por nosotros los pecadores, ahora y en la hora de nuestra muerte. Amén.
2: Dios te salve María, llena eres de gracia, el Señor es contigo. Bendita tú eres entre todas las mujeres, y bendito es el fruto de tu vientre, Jesús.
3: Santa María, Madre de Dios, ruega, Señora, por nosotros los pecadores, ahora y en la hora de nuestra muerte. Amén.
2: Dios te salve María, llena eres de gracia, el Señor es contigo. Bendita tú eres entre todas las mujeres, y bendito es el fruto de tu vientre, Jesús.
3: Santa María, Madre de Dios, ruega, Señora, por nosotros los pecadores, ahora y en la hora de nuestra muerte. Amén.
2: Gloria al Padre, y al Hijo, y al Espíritu Santo.
3: Como era en el principio, lo es ahora y siempre, por los siglos de los siglos. Amén.
2: María, Madre de Gracia y Madre de la Divina Misericordia,
3: en la vida y en la muerte, ampáranos, Gran Señora.
2: Oh Jesús mío, perdona nuestros pecados, líbranos del fuego del infierno, lleva al cielo a todas las almas y socorre especialmente a las más necesitadas de tu misericordia. Amén.
1: Quinto misterio doloroso. Jesús muere en la cruz. Padre nuestro, que estás en el cielo, santificado sea tu nombre. Venga a nosotros tu reino. Hágase tu voluntad en la tierra como en el cielo.
2: Danos hoy nuestro pan de cada día. Perdona nuestras ofensas, como también nosotros perdonamos a los que nos ofenden. No nos dejes caer en la tentación y líbranos de todo mal. Amén.
3: Dios te salve María, llena eres de gracia, el Señor es contigo. Bendita tú eres entre todas las mujeres y bendito es el fruto de tu vientre, Jesús.
2: Santa María, Madre de Dios, ruega, Señora, por nosotros los pecadores, ahora y en la hora de nuestra muerte. Amén.
3: Dios te salve María, llena eres de gracia, el Señor es contigo. Bendita eres entre todas las mujeres y bendito es el fruto de tu vientre, Jesús.
2: Santa María, Madre de Dios, ruega, Señora, por nosotros los pecadores, ahora y en la hora de nuestra muerte. Amén.
3: Dios te salve María, llena eres de gracia, el Señor es contigo. Bendita eres entre todas las mujeres y bendito es el fruto de tu vientre, Jesús.
2: Santa María, Madre de Dios, ruega, Señora, por nosotros los pecadores, ahora y en la hora de nuestra muerte. Amén.
3: Dios te salve María, llena eres de gracia, el Señor es contigo. Bendita tú eres entre todas las mujeres y bendito es el fruto de tu vientre, Jesús.
2: Santa María, Madre de Dios, ruega, Señora, por nosotros los pecadores, ahora y en la hora de nuestra muerte. Amén.
3: Dios te salve María, llena eres de gracia, el Señor es contigo. Bendita eres entre todas las mujeres y bendito es el fruto de tu vientre, Jesús.
2: Santa María, Madre de Dios, ruega, Señora, por nosotros los pecadores, ahora y en la hora de nuestra muerte. Amén.
3: Dios te salve María, llena eres de gracia, el Señor es contigo. Bendita eres entre todas las mujeres y bendito es el fruto de tu vientre, Jesús.
2: Santa María, Madre de Dios, ruega, Señora, por nosotros los pecadores, ahora y en la hora de nuestra muerte. Amén.
3: Dios te salve María, llena eres de gracia, el Señor es contigo. Bendita tú eres entre todas las mujeres, y bendito es el fruto de tu vientre, Jesús.
2: Santa María, Madre de Dios, ruega, Señora, por nosotros los pecadores, ahora y en la hora de nuestra muerte. Amén.
3: Dios te salve, María. Llena eres de gracia, el Señor es contigo. Bendita eres entre todas las mujeres, y bendito es el fruto de tu vientre, Jesús.
2: Santa María, Madre de Dios, ruega, Señora, por nosotros los pecadores, ahora y en la hora de nuestra muerte. Amén.
3: Dios te salve, María. Llena eres de gracia, el Señor es contigo. Bendita eres entre todas las mujeres, y bendito es el fruto de tu vientre, Jesús.
2: Santa María, Madre de Dios, ruega, Señora, por nosotros los pecadores, ahora y en la hora de nuestra muerte. Amén.
3: Dios te salve, María. Llena eres de gracia, el Señor es contigo. Bendita tú eres entre todas las mujeres, y bendito es el fruto de tu vientre, Jesús.
2: Santa María, Madre de Dios, ruega, Señora, por nosotros los pecadores, ahora y en la hora de nuestra muerte. Amén.
3: Gloria al Padre, al Hijo y al Espíritu Santo.
2: Como era en el principio, lo es ahora y siempre, por los siglos de los siglos. Amén.
3: María, Madre de Gracia y Madre de la Divina Misericordia,
2: en la vida y en la muerte, ampáranos, Gran Señora.
3: Oh Jesús mío, perdona nuestras culpas, líbranos del fuego del infierno y lleva al cielo a todas las almas, socorre especialmente a las más necesitadas de tu divina misericordia. Amén. Oh soberano santuario, sagrario, madre del Verbo Eterno, libra Virgen del infierno a los que rezamos tu santo rosario. Emperatriz poderosa de los mortales consuelo, ábrenos Virgen el cielo con una muerte dichosa y danos pureza de alma, pues eres tan poderosa. Dios te salve, Reina y Madre, Madre de Misericordia, vida, dulzura y esperanza nuestra. Dios te salve, a ti llamamos, los desterrados hijos de Eva. A ti suspiramos, gimiendo y llorando, en este valle de lágrimas. Ea pues, Señora, abogada nuestra, vuelve a nosotros esos tus ojos misericordiosos. Y después de este destierro, muéstranos a Jesús, fruto bendito de tu vientre, oh clemente, oh piadosa, oh dulce siempre Virgen María. Ruega por nosotros, Santa Madre de Dios, para que seamos dignos de alcanzar las divinas gracias y promesas de nuestro Señor Jesucristo. Amén. Bajo tu amparo nos acogemos, Santa Madre de Dios. No desprecie las oraciones que te hacemos en nuestras necesidades. Antes bien líbranos de todos los peligros, oh Virgen gloriosa y bendita. Ruega por nosotros, Santa Madre de Dios, para que seamos dignos de alcanzar las divinas gracias y promesas de nuestro Señor y Salvador Jesucristo. Amén. Ave María Purísima,
2: sin pecado original concebida,
3: por la señal de la Santa Cruz de nuestros enemigos, líbranos, Señor Dios nuestro, en el nombre del Padre, del Hijo y del Espíritu Santo. Amén.
2: Muchas gracias por rezar con nosotros.
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0: Las 6 en punto.
1: Padre Dios, otra vez estoy frente a ti para darte gracias por este nuevo amanecer, por todo lo que me permites vivir. Hoy quiero glorificar tu santo nombre, porque no te has guardado nada para mí. Has salido de ti mismo. Has entregado a tu Hijo al mundo para que viniera a enseñarnos cómo debemos amarte a ti y amarnos los unos a los otros. Tengo la plena certeza que ese amor es el que me sostiene. Por eso quiero decirte que eres la fuerza que me sostiene y me da vida. Gracias por animarme. Te pido que me des paz en el corazón, apertura en la mente y fuerza en las manos. Amén.
2: Hoy, 8 de septiembre, celebramos la fiesta de la Natividad de la Virgen María. Por eso escuchamos en el Evangelio que este fue el origen de Jesucristo. María, su madre, estaba comprometida con José, y cuando todavía no habían vivido juntos, concibió un hijo por obra del Espíritu Santo. José, su esposo, que era un hombre justo y no quería denunciarla públicamente, resolvió abandonarla en secreto. Mientras pensaba en esto, el ángel del Señor se le apareció en sueños y le dijo: «José, hijo de David, no temas recibir a María, tu esposa, porque lo que ha sido engendrado en ella proviene del Espíritu Santo. Ella dará a luz un hijo, a quien pondrás el nombre de Jesús, porque él salvará a su pueblo de todos sus pecados». Todo esto sucedió para que se cumpliera lo que el Señor había anunciado por el profeta: «La Virgen concebirá y dará a luz un hijo, a quien pondrán el nombre de Emmanuel, que traducido significa Dios con nosotros». San Juan Pablo II decía en 1980 que esta fiesta que hoy celebramos es toda ella una invitación a la alegría. Precisamente porque con el nacimiento de María Santísima, Dios daba al mundo como la garantía concreta de que la salvación era ya inminente. La humanidad, que desde milenios, en forma más o menos consciente, había esperado algo o alguien que la pudiese liberar del dolor, del mal, de la angustia, de la desesperación, podía mirar finalmente, conmovida y emocionada, a María niña. Contemplar a María significa mirarnos en un modelo que Dios mismo nos ha dado para nuestra elevación y para nuestra santificación. Y María hoy nos enseña, ante todo, a conservar intacta la fe en Dios, esa fe que se nos dio en el bautismo y que debe crecer y madurar continuamente en nosotros durante las diversas etapas de nuestra vida cristiana. Comentando las palabras de San Lucas, San Ambrosio se expresa así: «Reconozcamos en todo el pudor de la Virgen Santa, que inmaculada en el cuerpo no menos que en las palabras, meditaba en su corazón los temas de la fe». También nosotros debemos meditar continuamente en nuestro corazón los temas de la fe. Es decir, debemos estar abiertos y disponibles a la palabra de Dios para conseguir que nuestra vida cotidiana, a nivel personal, familiar, profesional, esté siempre en perfecta sintonía y en armoniosa coherencia con el mensaje de Jesús, con la enseñanza de la Iglesia, con los ejemplos de los santos.

0: día.
1: Y recemos juntos esta oración. Te pido, Madre, que nazcas espiritualmente en mi alma, para poder vivir siempre unido a tu dulce y tierno corazón. Amén. Y que la bendición de Dios Todopoderoso, del Padre, del Hijo y del Espíritu Santo los acompañe siempre.

Señor, un nuevo día comienza delante de nosotros. Antes de seguir nuestro camino, queremos buscar tu presencia. Despierta nuestra alma para escucharte. Fortalece nuestra fe y llena este amanecer con tu paz. Que cada palabra y cada paso de hoy glorifique.

medio de las pruebas y los desafíos, recordemos que María es nuestra madre y nuestra intercesora ante Dios. 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

0: Las 7 en punto.
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2: Señor mío y Dios mío, creo firmemente que estás aquí, que me ves, que me oyes. Te adoro con profunda reverencia. Te pido perdón de mis pecados y gracia para hacer con fruto este rato de oración. Madre mía Inmaculada, San José mi Padre y Señor, Ángel de mi guarda, intercedan por mí. En todas las familias, los cumpleaños son importantes. Y en particular, un cumpleaños que tiene especial realce en cada familia es precisamente el cumpleaños de la mamá. Y hoy, en la familia de la Iglesia, estamos de fiesta, porque celebramos el cumpleaños de la Santísima Virgen María. El cielo, la tierra, todo el universo, todo lo creado, los ángeles, los santos, las almas del purgatorio, todos celebran con alegría este día en que estamos realzando esa característica tan importante de la Virgen Santísima, su maternidad. Ella, hija de Dios Padre, madre de Dios Hijo, esposa de Dios Espíritu Santo, reina y soberana de todo lo creado, está de cumpleaños. Y me parece que nos puede servir imaginarnos el nacimiento de la Santísima Virgen María. Contrasta un poco con lo que acabo de decir, con la imaginación de esa escena. Porque si bien ahora todos estamos celebrando con alegría este nacimiento, este aniversario más bien, su nacimiento fue sencillo, discreto. Parece que es un evento más en el transcurso de la historia del mundo. Algo de ordinaria aceptación, ¿no? No pasa nada. Pero en realidad es un cambio radical de la historia. Ha nacido la reina, la que va a ser madre de Dios, la que será madre no solo del Señor, que no es poco, sino madre de todos nosotros. Es ese cambio radical de la historia. En nuestra vida parece también que las cosas que nos suceden son cosas ordinarias, corrientes, pero así como el nacimiento de la Virgen María fue un cambio, un hecho radicalmente distinto, nosotros podemos transformar también por el amor, afirmados en el amor de Dios, con el amor de Dios, todas las cosas, hasta las más pequeñas. Todo es importante. Todo en nuestra vida puede transformarse en un camino de unión con Dios. Hay un punto de San José María en camino que dice: de que tú y yo nos portemos como Dios quiere, no lo olvides, dependen muchas cosas grandes. La Virgen lo tenía clarísimo. De su sí dependían muchas cosas grandes. Pero no solo la Virgen, sino tú y yo también. De que tú y yo nos portemos como Dios quiere, dependen muchas cosas grandes. Como la Virgen, nosotros también hemos sido elegidos para algo grande. Aunque a los ojos del mundo no sea algo grande. Porque, sí, puede que a nadie le interese tanto un despertarse en la mañana a la hora y levantarse de la cama, un triunfo a la hora de no comerse algo que a uno le gusta. Puede parecer casi superfluo o innecesario ese hombro que pone una persona ante un amigo que está triste, el escuchar al que necesita ser escuchado. Puede parecer algo muy irrelevante, ¿no? Que uno deje de hacer algo por amor a otra persona, que un papá se sacrifique por sus hijos, que una mamá esté en vela por amor a su hijo enfermo, etc., ¿no? Pero esas son las cosas que manifiestan el amor. Y esas son las cosas grandes que nos pueden conducir hacia el cielo. pidamos a nuestra madre que nos ayude a ver nuestra vida como ella la veía, que nos ayude a ver el mundo con los ojos del Señor, para descubrir la grandeza de lo de siempre, de lo ordinario, porque ese es nuestro lugar de encuentro con Cristo. San José María nos lo repetía muchas veces, que es el mundo, nuestro trabajo, nuestra vida familiar, nuestra vida social, es ahí donde podemos encontrarnos con el Señor, en nuestro día a día. Como la Virgen se encontró con el Señor desde su nacimiento hasta su asunción al cielo, y cómo abrazó a su Hijo cuando llegó ahí y fue coronada reina y madre de todo lo creado. Y ahí, en el cielo, hoy estará celebrando de modo especial este nuevo aniversario de su natividad, su cumpleaños. Su cumpleaños es distinto de los cumpleaños de la tierra. Nosotros estamos acostumbrados a poner en el centro al que está de cumpleaños y llevarle regalos, felicitarlo, ser nosotros quienes lo servimos al que está siendo celebrado. En el cielo es distinto, las costumbres son distintas. Es el protagonista el que se da a los demás. Es como aparece en esa novela del escritor inglés Tolkien, que los cumpleaños de los hobbits eran distintos, porque el que celebra su cumpleaños era quien daba regalos a todos los demás. Y era una práctica que les gustaba mucho, porque así cada día casi uno podía recibir un regalo. Bueno, así es nuestra Madre del Cielo. El día de su cumpleaños es ella la que reparte gracia a manos llenas. Así es María. Es muy generosa y tiene muchas ganas de consentirnos a cada uno de sus hijos. Quiere ayudarnos a recibir esas gracias para poder llegar al cielo. Y esos regalos que nos da nuestra madre son innumerables. En primer lugar, lo más importante, nos trae a Jesús. Sí, ella dijo que sí en esta tierra cuando el ángel le dijo que fuera, que si ella podía ser madre de Dios, dio a luz a Jesús en esta tierra y nos lo trae continuamente a nuestra vida. La Virgen es la que nos va trayendo a Jesús y nos lo regala cada día cuando vamos a buscarlo. Cuando le rezamos a ella, recibimos a Jesús. Es el mejor regalo que nos puede dar. Nos deja también su propia vida, nos enseña cómo llegar al cielo porque ella ya recorrió este camino. Se aparece en momentos de necesidad. Se aparece de modo discreto, casi sin que nos demos cuenta, pero a veces también aparece de modo más evidente. Y tenemos tantos testimonios como la Iglesia nos ha ido mostrando o aprobando esas apariciones, Guadalupe, Lourdes, Fátima y tantas otras que habrán sucedido a lo largo del tiempo y que quizá no sabemos tanto, pero que cada una de esas apariciones muestra esa protección maternal suya, esos regalos que nos quiere traer a nuestra vida. Nos regala su protección cada vez que rezamos un misterio del rosario, un acordaos, un bendita sea tu pureza, un no señora mía, o cualquier oración que nos guste. Cada uno tendrá sus oraciones favoritas. Cada vez que le pedimos su ayuda, ella viene a protegernos, ella viene a cuidarnos. Y este día, el 8 de septiembre, en la natividad de la Virgen María, ella estará aún más presente de lo normal. Pensar qué regalos necesitamos. Pensar qué cosas queremos pedirle a nuestra madre. Hace unos días escuchaba una meditación en que un sacerdote nos animaba a pedir mucho a la Virgen, porque si nos conviene, ¿por qué ella nos va a negar algo? ¿Por qué nos va a negar lo que nos va a ayudar a llegar a la santidad? Madre nuestra, te pedimos que nos ayudes a ser santos, Y ahora también, en estos últimos segundos que nos quedan de esta rato de oración, queremos también pensar qué regalo te queremos hacer nosotros, porque recibimos mucho de ti, pero también queremos regalarte algo. Queremos regalarte nuestro corazón, nuestro amor, todo lo que tenemos. Y en este día quizá alguna oración especial. Santa María, Madre de Dios, ruega por nosotros. Te doy gracias, Dios mío, por los buenos propósitos, afectos e inspiraciones que me has comunicado en esta meditación. Te pido ayuda para ponerlos por obra. Madre mía Inmaculada, San José mi Padre y Señor, Ángel de mi guarda, intercedan por mí.

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En este día, fiesta de la Natividad de la Virgen María, recemos con el Evangelio según San Mateo. En el nombre del Padre, y del Hijo, y del Espíritu Santo. Genealogía de Jesucristo, hijo de David, hijo de Abraham. Abraham fue padre de Isaac, Isaac padre de Jacob, Jacob padre de Judá y de sus hermanos. Judá fue padre de Fares y de Sará, y la madre de estos fue Tamar. Fares fue padre de Esrón, Esrón padre de Aram, Aram padre de Aminadab, Aminadab padre de Nazón, Nazón padre de Salmón. Salmón fue padre de Boz, y la madre de este fue Rahab. Boz fue padre de Obed, y la madre de este fue Rut. Obed fue padre de Jesé, Jesé padre del rey David. David fue padre de Salomón, y la madre de este fue la que había sido mujer de Urías. Salomón fue padre de Roboam, Roboam padre de Abías, Abías padre de Asa, Asa padre de Josafat, Josafat padre de Joram, Joram padre de Osías, Osías fue padre de Joatam, Joatam padre de Acaz, Acaz padre de Ezequías, Ezequías padre de Manasés, Manasés fue padre de Amón, Amón padre de Josías, Josías padre de Jeconías y de sus hermanos durante el destierro de Babilonia. Después del destierro de Babilonia, Jeconías fue padre de Salatiel, Salatiel padre de Zorobabel, Zorobabel padre de Abiud, Abiud padre de Eliasim, Eliasim padre de Azor. Azor fue padre de Sadoc, Sadoc padre de Aquim, Aquim padre de Eliud, Eliud padre de Eleazar, Eleazar padre de Matán, Matán padre de Jacob, Jacob fue padre de José, el esposo de María, de la cual nació Jesús, que es llamado Cristo. Este fue el origen de Jesucristo. María, su madre, estaba comprometida con José, y cuando todavía no habían vivido juntos, concibió un hijo por obra del Espíritu Santo. José, su esposo, que era un hombre justo y no quería denunciarla públicamente, resolvió abandonarla en secreto. Mientras pensaba en esto, el ángel del Señor se le apareció en sueños y le dijo: «José, hijo de David, no temas recibir a María, tu esposa, porque lo que ha sido engendrado en ella proviene del Espíritu Santo. Ella dará a luz un hijo, a quien pondrás el nombre de Jesús, porque él salvará a su pueblo de todos sus pecados». Todo esto sucedió para que se cumpliera lo que el Señor había anunciado por el profeta: «La Virgen concebirá y dará a luz un hijo, a quien pondrán el nombre de Emanuel, que traducido significa Dios con nosotros». Palabra del Señor. Ya sé, no me digas nada. Imagino tu cara o lo que estarás pensando con semejante evangelio que para nosotros es un poco extraño, un poco largo, con tantos nombres. ¿Para qué tantos nombres? ¿Qué sentido tiene escuchar este evangelio en nuestro tiempo, en el cual la verdad no entendemos mucho, y además hasta se hace un poco pesado y cansador? ¿Por qué la Iglesia quiere leer este evangelio en este día, día en el que celebramos la natividad, el nacimiento de nuestra Madre, el cielo, de la Madre de Jesús? En esta fiesta de hoy existe también la opción de leer un evangelio un poco más corto, en realidad, la última parte de lo que acabo de leer, cuando dice: «Este fue el origen de Jesucristo». Sin embargo, elegir leer el más completo, porque pienso que aunque al principio no entendamos tanto, algo, como decimos siempre, algo siempre nos va a dejar, por supuesto si lo explicamos. Me prometí, me acuerdo al inicio del camino de la predicación por medio de estos audios, cuando sentí este llamado, me prometí, me acuerdo, leer siempre todos los evangelios, jamás empezar a comentarlo sin leerlo primero, aunque sea largo, aunque sea

tedioso, aunque a veces parezca que no dice nada, aunque parezca que no se lo entienda, porque también pensé que siempre debe brillar la palabra de Dios y ayudarte a vos y a todos los que escuchan a que hagan ese camino, a que tomen su Biblia y se animen a profundizar. Me acuerdo que también me dije que aunque sea el más difícil de explicar, el más aburrido incluso, que no dice nada para estos tiempos, también lo iba a leer, porque siempre la palabra de Dios nos puede decir algo y además al mismo predicador, al esforzarse por entender y explicarlo, también le ayuda. La palabra de Dios no está escrita en vano. Por alguna razón Dios, en su espíritu y por medio de los escritores sagrados, quiso que quede este texto para siempre. Confío más en su palabra que en mi comentario. Algo nos tiene que decir, algo del Evangelio siempre nos deja algo, valga la redundancia. No nos podemos rendir tan rápido y aunque me quede menos tiempo para comentar, haré lo posible para ayudarte a meditar. A veces freno un poco, a veces ponemos tanto énfasis en ciertas cosas que nos gustan, investigamos, ahondamos, pero con la palabra de Dios no hacemos siempre lo mismo. Imaginémonos que ante cada texto hagamos un esfuerzo grande por comprenderlo. ¿Cuánto bien nos haría? Bueno, entre tantas cosas que se pueden analizar de este texto, quiero dejarte simplemente dos detalles de esta llamada genealogía de Jesús que acabamos de escuchar, que nos ayudarán a pensar de algún modo cómo piensa Dios, que es muy diferente a nosotros, por supuesto. ¿Cómo pensó esta historia de salvación tan maravillosa que llega hasta nuestros días, hasta nuestro corazón? En esta larga lista de nombres aparecen, por un lado, dos varones provenientes, uno, fijémonos, de un incesto y otro de un adulterio. Y por otro lado, cuatro mujeres, algo extraño para esa época. Hoy estamos acostumbrados, pero en ese tiempo no se las nombraba. Con historias incluso no muy agradables, no muy felices, no muy santas. También extranjeras, tres de ellas, que para los hebreos era una gran infidelidad del matrimonio con extranjeros, porque se rompía ese mandato de Dios de que no se crucen o entremezclen con los paganos. Y lo que es peor, además, tres de ellas consideradas pecadoras, Tamar, Rahab y Betsabé, la madre de Salomón. Y solo Ruth se distingue de algún modo por su pureza. Bueno, ¿qué quiere decir todo esto? Te pido que no te aburras. Quiere decir que Jesús entró en la raza humana, en nuestra historia, tal y como es la raza humana, con todo lo bueno y con lo malo, no con unos buenos y otros malos, con todo lo bueno y lo malo que hay en la humanidad y en nuestro corazón. En la historia de la salvación no se ocultan los pecados. Fijémonos en ese detalle. No se ocultan los pecadores. Se perdonan. Jesús puso una puerta de pureza total en el penúltimo escalón. Digamos así, su madre inmaculada. Él quiso pasar finalmente, después de tanta historia de pecado y santidad, por una puerta totalmente santa y pura, pero aceptó al mismo tiempo en todo el resto de sus antepasados la realidad humana total que él venía a salvar. Dios, que escribe derecho en líneas torcidas, entró también por caminos torcidos, por los caminos de la humanidad, no por otros. ¿Cuánto cuesta creer a veces que el buen Jesús se haya hecho hombre realmente y que no esquivó nada de lo que eso significa? La Virgen Santísima, en este día, en el día de su natividad, su cumpleaños, digamos, es el último eslabón en el que Jesús quiso unirse para purificar al género humano. Y por eso tenía que ser pura, totalmente pura, y ser concebido por obra del Espíritu Santo. Hoy recordamos el día que ella nació. Ella ahora está en la eternidad, ya no vive en el tiempo. Recordamos que nació para ser la puerta purísima, como dice una linda ejaculatoria, que nos trajo al Salvador y viene a meterse en nuestra historia, no para ocultar nuestros pecados pasados, para meterlos debajo de la alfombra, para esconder las impurezas, esas cosas que queremos que nadie sepa de nuestra historia, sino todo lo contrario, para redimir esa impureza sin ocultarla, para sanar el pecado sin negarlo. Aprovechemos este día para dejar que nuestro Maestro se meta en nuestra vida de algún modo y purifique lo que tenga que purificar, lo que tenga que sanar. Todos los necesitamos. Que María hoy sea esa puerta de pureza que se abra para que Jesús llegue a nuestras vidas una vez más, una y mil veces más, porque te necesitamos, Señor de la historia. Que tengamos un buen día y que la bendición de Dios,
que es Padre misericordioso, Hijo y Espíritu Santo, por la intercesión de la Virgen María, descienda sobre todos nosotros y permanezca para siempre.

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0: las 9 en punto.
1: Hoy, 8 de septiembre, celebramos la fiesta de la Natividad de la Virgen María. Por eso escuchamos en el Evangelio que este fue el origen de Jesucristo. María, su madre, estaba comprometida con José, y cuando todavía no habían vivido juntos, concibió un hijo por obra del Espíritu Santo. José, su esposo, que era un hombre justo y no quería denunciarla públicamente, resolvió abandonarla en secreto. Mientras pensaba en esto, el ángel del Señor se le apareció en sueños y le dijo: «José, hijo de David, no temas recibir a María, tu esposa, porque lo que ha sido engendrado en ella proviene del Espíritu Santo. Ella dará a luz un hijo, a quien pondrás el nombre de Jesús, porque él salvará a su pueblo de todos sus pecados». Todo esto sucedió para que se cumpliera lo que el Señor había anunciado por el profeta: «La Virgen concebirá y dará a luz un hijo, a quien pondrán el nombre de Emmanuel, que traducido significa Dios con nosotros». San Juan Pablo II decía en 1980 que esta fiesta que hoy celebramos es toda ella una invitación a la alegría. Precisamente porque con el nacimiento de María Santísima, Dios daba al mundo como la garantía concreta de que la salvación era ya inminente. La humanidad, que desde milenios, en forma más o menos consciente, había esperado algo o alguien que la pudiese liberar del dolor, del mal, de la angustia, de la desesperación, podía mirar finalmente, conmovida y emocionada, a María Niña. Contemplar a María significa mirarnos en un modelo que Dios mismo nos ha dado para nuestra elevación y para nuestra santificación. Y María hoy nos enseña, ante todo, a conservar intacta la fe en Dios. Esa fe que se nos dio en el bautismo y que debe crecer y madurar continuamente en nosotros durante las diversas etapas de nuestra vida cristiana. Comentando las palabras de San Lucas, San Ambrosio se expresa así: «Reconozcamos en todo el pudor de la Virgen Santa, que inmaculada en el cuerpo no menos que en las palabras, meditaba en su corazón los temas de la fe». También nosotros debemos meditar continuamente en nuestro corazón los temas de la fe. Es decir, debemos estar abiertos y disponibles a la palabra de Dios para conseguir que nuestra vida cotidiana, a nivel personal, familiar, profesional, esté siempre en perfecta sintonía y en armoniosa coherencia con el mensaje de Jesús, con la enseñanza de la Iglesia, con los ejemplos de los santos.

Y recemos juntos esta oración. Te pido, Madre, que nazcas espiritualmente en mi alma, para poder vivir siempre unido a tu dulce y tierno corazón. Amén. Y que la bendición de Dios Todopoderoso, del Padre, del Hijo y del Espíritu Santo los acompañe siempre.

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0: Las 10 en punto.
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0: Las 12 en punto.
1: El ángel del Señor anunció a María. Dios te salve María, llena eres de gracia, el Señor es contigo. Bendita tú eres entre todas las mujeres y bendito es el fruto de tu vientre, Jesús.
2: Santa María, Madre de Dios, ruega por nosotros pecadores, ahora y en la hora de nuestra muerte.
1: Y aquí la esclava del Señor.
2: Hágase en mí según tu palabra.
1: Dios te salve María, llena eres de gracia, el Señor es contigo. Bendita tú eres entre todas las mujeres y bendito es el fruto de tu vientre, Jesús.
2: Santa María, Madre de Dios, ruega por nosotros pecadores, ahora y en la hora de nuestra muerte.
1: Y el Verbo se hizo carne.
2: Dios
1: te salve María, llena eres de gracia, el Señor es contigo. Bendita tú eres entre todas las mujeres y bendito es el fruto de tu vientre, Jesús.
2: Santa María, Madre de Dios, ruega por nosotros pecadores, ahora y en la hora de nuestra muerte.
1: Ruega por nosotros, Santa Madre de Dios. Derrama, Señor, tu gracia sobre nosotros, que por el anuncio del ángel hemos conocido la encarnación de tu Hijo, para que lleguemos, por su pasión y su cruz, a la gloria de la resurrección, por Jesucristo nuestro Señor.
2: Amén.
1: Gloria al Padre, y al Hijo, y al Espíritu Santo.
2: Amén.
1: Gloria al Padre, y al Hijo, y al Espíritu Santo.
2: Amén.
1: Gloria al Padre, y al Hijo, y al Espíritu Santo. Recordemos los fieles difuntos, dale Señor el descanso eterno, que descansen en paz.
3: En este día, fiesta de la Natividad de la Virgen María, recemos con el Evangelio según San Mateo. En el nombre del Padre, y del Hijo y del Espíritu Santo. Genealogía de Jesucristo, hijo de David, hijo de Abraham. Abraham fue padre de Isaac, Isaac padre de Jacob, Jacob padre de Judá y de sus hermanos. Judá fue padre de Fares y de Sará, y la madre de estos fue Tamar. Fares fue padre de Esrón, Esrón padre de Aram, Aram padre de Aminadab, Aminadab padre de Nazón, Nazón padre de Salmón. Salmón fue padre de Boz y la madre de este fue Rahab. Boz fue padre de Obed y la madre de este fue Rut. Obed fue padre de Jesé, Jesé padre del rey David. David fue padre de Salomón y la madre de este fue la que había sido mujer de Urías. Salomón fue padre de Roboam, Roboam padre de Abías, Abías padre de Asá, Asá padre de Josafat, Josafat padre de Joram, Joram padre de Osías, Osías fue padre de Joatam, Joatam padre de Acaz, Acaz padre de Ezequías, Ezequías padre de Manasés, Manasés fue padre de Amón, Amón padre de Josías, Josías padre de Jeconías y de sus hermanos durante el destierro de Babilonia. Después del destierro de Babilonia, Jeconías fue padre de Salatiel, Salatiel padre de Zorobabel, Zorobabel padre de Abiud, Abiud padre de Eliasim, Eliasim padre de Azor, Azor fue padre de Sadoc, Sadoc padre de Aquim, Aquim padre de Eliud, Eliud padre de Eleazar, Eleazar padre de Matán, Matán padre de Jacob, Jacob fue padre de José, el esposo de María, de la cual nació Jesús, que es llamado Cristo. Este fue el origen de Jesucristo. María, su madre, estaba comprometida con José, y cuando todavía no habían vivido juntos, concibió un hijo por obra del Espíritu Santo. José, su esposo, que era un hombre justo y no quería denunciarla públicamente, resolvió abandonarla en secreto. Mientras pensaba en esto, el ángel del Señor se le apareció en sueños y le dijo: José, hijo de David, no temas recibir a María, tu esposa, porque lo que ha sido engendrado en ella proviene del Espíritu Santo. Ella dará a luz un hijo, a quien pondrás el nombre de Jesús, porque Él salvará a su pueblo de todos sus pecados. Todo esto sucedió para que se cumpliera lo que el Señor había anunciado por el profeta: la Virgen concebirá y dará a luz un hijo, a quien pondrán el nombre de Emmanuel, que traducido significa Dios con nosotros. Palabra del Señor. Ya sé, no me digas nada. Imagino tu cara o lo que estarás pensando con semejante evangelio que para nosotros es un poco extraño, un poco largo, con tantos nombres. ¿Para qué tantos nombres? ¿Qué sentido tiene escuchar este evangelio en nuestro tiempo, en el cual la verdad no entendemos mucho y además hasta se hace un poco pesado y cansador? ¿Por qué la iglesia quiere leer este evangelio en este día? Día en el que celebramos la natividad, el nacimiento de nuestra madre, el cielo, de la madre de Jesús. En esta fiesta de hoy existe también la opción de leer un evangelio un poco más corto, en realidad la última parte de lo que acabo de leer, cuando dice: este fue el origen de Jesucristo. Sin embargo, elegí leer el más completo porque pienso que, aunque al principio no entendamos tanto, algo, como decimos siempre, algo siempre nos va a dejar, por supuesto, si lo explicamos. Me prometí, me acuerdo, al inicio del camino de la predicación por medio de estos audios, cuando sentí este llamado, me prometí, me acuerdo, leer siempre todos los evangelios, jamás empezar a comentarlo sin leerlo primero, aunque sea largo, aunque sea tedioso, aunque a veces parezca que no dice nada, aunque parezca que no se lo entienda, porque también pensé que siempre debe brillar la palabra de Dios y ayudarte a vos y a todos los que escuchan a que hagan ese camino, a que tomen su Biblia y se animen a profundizar. Me acuerdo que también me dije que, aunque sea el más difícil de explicar, el más aburrido incluso, que no dice nada para estos tiempos, también lo iba a leer, porque siempre la palabra de Dios nos puede decir algo, y además al mismo predicador, al esforzarse por entender y explicarlo, también le ayuda. La palabra de Dios no está escrita en vano. Por alguna razón, Dios, en su espíritu y por medio de los escritores sagrados, quiso que quede este texto para siempre. Confío más en su palabra que en mi comentario. Algo nos tiene que decir, algo del evangelio siempre nos deja algo, valga la redundancia. No nos podemos rendir tan rápido, y aunque me quede menos tiempo para comentar, haré lo posible para ayudarte a meditar. A veces freno un poco, a veces ponemos tanto énfasis en ciertas cosas que nos gustan, investigamos, ahondamos, pero con la palabra de Dios no hacemos siempre lo mismo. Imaginémonos que ante cada texto hagamos un esfuerzo grande por comprenderlo. ¿Cuánto bien nos haría? Bueno, entre tantas cosas que se pueden analizar de este texto, quiero dejarte simplemente dos detalles de esta llamada genealogía de Jesús que acabamos de escuchar, que nos ayudarán a pensar de algún modo cómo piensa Dios, que es muy diferente a nosotros, por supuesto. ¿Cómo pensó esta historia de salvación tan maravillosa que llega hasta nuestros días, hasta nuestro corazón? En esta larga lista de nombres aparecen, por un lado, dos varones provenientes, uno, fijémonos, de un incesto y otro de un adulterio. Y por otro lado, cuatro mujeres, algo extraño para esa época. Hoy estamos acostumbrados, pero en ese tiempo no se las nombraba. Con historias incluso no muy agradables, no muy felices, no muy santas. También extranjeras, tres de ellas, que para los hebreos era una gran infidelidad el matrimonio con extranjeros, porque se rompía ese mandato de Dios de que no se crucen o entremezclen con los paganos. Y lo que es peor, además, tres de ellas consideradas pecadoras: Tamar, Rahab y Betsabé, la madre de Salomón. Y solo Ruth se distingue de algún modo por su pureza. Bueno, ¿qué quiere decir todo esto? Te pido que no te aburras. Quiere decir que Jesús entró en la raza humana, en nuestra historia, tal y como es la raza humana, con todo lo bueno y con lo malo, no con unos buenos y otros malos, con todo lo bueno y lo malo que hay en la humanidad y en nuestro corazón. En la historia de la salvación no se ocultan los pecados. Fijémonos en ese detalle. No se ocultan los pecadores. Se perdonan. Jesús puso una puerta de pureza total en el penúltimo escalón, digamos así, su madre inmaculada. Él quiso pasar finalmente, después de tanta historia de pecado y santidad, por una puerta totalmente santa y pura, pero aceptó al mismo tiempo, en todo el resto de sus antepasados, la realidad humana, total, que Él venía a salvar. Dios, que escribe derecho en líneas torcidas, entró también por caminos torcidos, por los caminos de la humanidad, no por otros. ¿Cuánto cuesta creer a veces que el buen Jesús se haya hecho hombre realmente y que no esquivó nada de lo que eso significa? La Virgen Santísima, en este día, en el día de su natividad, su cumpleaños, digamos, es el último eslabón en el que Jesús quiso unirse para purificar al género humano, y por eso tenía que ser pura, totalmente pura, y ser concebido por obra del Espíritu Santo. Hoy recordamos el día que ella nació. Ella ahora está en la eternidad, ya no vive en el tiempo. Recordamos que nació para ser la puerta purísima, como dice una linda jaculatoria, que nos trajo al Salvador y viene a meterse en nuestra historia, no para ocultar nuestros pecados pasados, para meterlos debajo de la alfombra, para esconder las impurezas, esas cosas que queremos que nadie sepa de nuestra historia, sino todo lo contrario, para redimir esa impureza sin ocultarla, para sanar el pecado sin negarlo. Aprovechemos este día para dejar que nuestro Maestro se meta en nuestra vida de algún modo y purifique lo que tenga que purificar, lo que tenga que sanar. Todos los necesitamos. Que María hoy sea esa puerta de pureza que se abra para que Jesús llegue a nuestras vidas una vez más, una y mil veces más, porque te necesitamos, Señor de la historia. Que tengamos un buen día y que la bendición de Dios, que es Padre misericordioso, Hijo y Espíritu Santo, por la intercesión de la Virgen María, descienda sobre todos nosotros y permanezca para siempre.

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0: Las dos en punto.
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